0: Bueno, tenemos todos los resultados del Valle de la Aconcagua, pero los daremos mañana. En cuanto a la selección de San Felipe, la sub-17 venció por 5-0 y la adulta cayó por 2-0 ante Unión del Pacífico.
1: Ya está confirmado, es el sábado,
2: ¿ya?
1: 17 horas.
2: 17 horas.
1: Trasandino frente a Brujas Salamanca.
2: Creo, a mi juicio, el de todos los partidos de Trasandino, en lo que va de liguilla, este es el más importante, porque ya empieza a entrar en recta la más definitoria el tema.
1: Ah, sí, claro.
2: O sea, no te puede hacer distancia Brujas. Si te marca una distancia, ya te va a marcar 4 puntos de distancia. Si te llega a ganar el partido, ya mucho eso. Y en un torneo corto, y entendiendo ya que se acerca el fin de la primera rueda, ya. Y así de rápido.
1: Ah, claro, sí.
2: Esta mini competencia, así de rápida es. Entonces, creo que tremendo partido el que se viene para Trasandino. De verdad que. Y después va a tener.
1: Está
2: que
1: ir a... para ir a verlo también.
2: Está como...
1: Ya que en San Felipe no tenemos acá fútbol este fin de semana.
2: Creo que es bastante sugerente el tema, sí, del partido por lo trascendente que va a ser.
1: Sí. ¿Ah? Bueno, ahí vamos a estar atentos en la semana para saber si hay alguna promoción también, valor de entrada y todo lo demás.
2: Así que vamos a estar atentos porque vamos a seguir ese partido de Trasandino. ¿Alguna cosa más, don Víctor González, en el final?
0: Eso sería... A ver, tengo esa información de la segunda división. Trasandino Brujas a las 17 horas el día 12. El día 13 en el Rubén Marcos, 16 horas. Osorno con Santiago City. Y a las 16 horas el día, también el día 13, con Nacional, con el equipo de Colchagua.
2: ¿Y usted, don Víctor, tiene alguna cosita?
1: Nada más. Ahí quedamos.
2: Ya. Se va a ir a arreglar los dientecitos para el 18.
1: Quedamos al día. Ya, vaya, sí, voy a decir que voy de parte.
2: Diga que de parte mía nomás. No, usted diga que de parte. Dígalo, señora, señor, que va de parte de Deportes
1: Nacional. Ah, tiene razón, ya.
2: Sí.
1: Voy a ir.
2: Ahí tiene que ir nomás y deje su boca impecable para el 18. 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Ya, pues nosotros nos estamos despidiendo y será hasta mañana. Que esté muy bien. Chao.
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1: Son las 9:04 p.m.
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quiero olvidarme, sobre todo que para mí es tan importante en mi carrera discográfica y en mi carrera de cantante, unos maravillosos músicos que tengo detrás de mí, que pues para mí es un orgullo el poder cantar con ellos vuestras canciones. Mi mariachi maravillosa que tengo aquí detrás.

0: Son las 9:00 p.m, 59 minutos.
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0: Son las 10 de la noche, 29 minutos.
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0: Son las 10 de la noche, 59 minutos.
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0: Son las 11 de la noche, 30 minutos.
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0: Son las 11 de la noche, 55 minutos.
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0: Son las 6 de la mañana. Un minuto.
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0: Son las 6 de la mañana. Un minuto.

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2: Son las 6 de la mañana, 26 minutos.
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2: Son las 6 de la mañana, 27 minutos.

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1: Son las 6 de la mañana, 55 minutos.
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1: Son las 7 de la mañana.
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14: Desalojo de la toma de Yeviden en San Felipe se realizará este próximo 7 de octubre. Tres detenidos durante el fin de semana en San Felipe. Única empresa regional en el top 10. Sval vuelve a destacar entre los mejores lugares para el trabajo de mujeres en Chile. San Felipe alcanza las 100 cámaras de televigilancia con nuevo dispositivo instalado en la esquina colorada.

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0: Sean todas y todos bienvenidos a El Día Fuerza Informativa. Comenzamos a revisar las principales noticias ocurridas en el Valle de Aconcagua. Ya comenzó la etapa de socialización para el desalojo de la toma de Yevide en San Felipe, que se realizará este próximo 7 de octubre. La información la entregó el delegado presidencial provincial de San Felipe, Sebastián Caldera, quien dijo que se está notificando en terreno la fecha y que esperan que esta erradicación sea pacífica.
1: Sí, esta es la reunión, diría yo, la reunión número 10 que hemos llevado a efecto, digamos, para el tema de la coordinación, tanto con Carabineros, con el propietario de Val, por supuesto con el municipio de San Felipe, que ha hecho toda la labor de acompañamiento para ya poner fecha a este desalojo que va a realizar el Val en coordinación con Carabineros, con la delegación presidencial, con el municipio, con los distintos servicios, autoridad sanitaria, nos acompaña hoy día también. Este se realizará el día 7 de octubre, se está notificando ya en terreno por parte de Carabineros y personal municipal. Esperamos que sea un desalojo en donde se encuentre el diálogo, en donde las personas se priorice, digamos, que es la voluntad nuestra, la parte humanitaria, por supuesto, y para eso se está trabajando ya hace bastante tiempo, digamos, en lo que a eso se refiere.
0: Por su parte, la alcaldesa de la comuna, Carmen Castillo, señaló que son varias las instituciones involucradas en este desalojo y que desde el municipio se harán cargo del tema social.
2: Bueno, para nosotros este trabajo junto con el delegado presidencial ha sido muy importante por el hecho de que une a distintas entidades, que algo vamos a tener que intervenir en este trabajo del desalojo, que debe ser muy serio, respetado y con todo lo que significa los derechos de las personas, tanto del vecindario como los que están al interior de este campamento. El trabajo que nosotros estamos realizando fundamentalmente de nuestro municipio tiene que ver con la función social, y es lo que nosotros estamos realizando ya en varias sesiones internas para ir coordinando adecuadamente de que sea una salida y un trabajo tremendamente tranquilo y con respaldo de todas las entidades involucradas.
3: Pero igual, como fue el proceso anterior, ¿se va a disponer, por ejemplo, de albergue de parte del municipio? ¿Cómo se ha coordinado eso?
2: Así es, estamos trabajando en el tema de los albergues y también en el apoyo logístico en el día del desalojo para que estén disponibles para poder orientar a las personas. Ojalá se acercaran antes, porque la Dideco está disponible ya a contar de hoy para poder recibir las inquietudes y poder apoyar a las personas que quisieran salir antes de que se efectúe este desalojo.
3: ¿Involucraría una habilitación extra de un albergue o con el que está en funcionamiento actualmente se podría dar cobertura?
2: No solamente el actual, sino que también tendríamos otro adicional y un tercero disponible en caso de.
3: Ahora, ya finalizó un catastro de parte también del área social del municipio. ¿Cuántas personas hay o cuántas familias existen actualmente en la toma?
2: Se habla generalmente de techo, y dentro del techo ahí puede ser una persona como siete personas. Por lo tanto, toda esta dimensión está proyectada con el catastro que se hizo hace dos semanas atrás, con personal de la Dideco, con personal de SLEP, con personal de la salud que estuvieron presentes.
3: ¿Cuántos techos hay en ese catastro?
2: Estamos hablando de 520 techos.
3: Hay un trabajo también ahí con el área de salud, probablemente tal. Hubo una reunión, de hecho, hace poco tengo entendido, precisamente para abordar estas problemáticas que se pueden generar, ¿no?
2: Bueno, todo eso es lo que estamos precisamente detallando para tener toda la máxima información para poder hacer adecuadamente lo que es el manejo de un desalojo, que hay que ser muy cuidadoso, incluyendo, por supuesto, las mascotas, que también es otro tema.
3: Alcaldesa, lo último, y ¿qué se le puede decir a la comunidad también, que se le genera cierto temor pensando dónde va a ir la gente, que se puedan tomar o utilizar otro espacio? ¿Hay una coordinación ahí, tanto con la delegación, Carabineros, etcétera, para evitar esto mismo? ¿Qué se le puede decir a la comunidad ahí?
2: Bueno, el delegado en este momento está invitando a una reunión también a los alcaldes para que estén informados respecto a lo que va a ser este desalojo, y por supuesto también la comunidad llamar a la tranquilidad, porque todo eso se está haciendo con mucho cuidado para evitar de que existan otro tipo de tomas, y esos son los puntos que nosotros siempre te vamos a tener presente.
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5: Son las 7 de la mañana, 8 minutos.
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0: Tres detenidos se registraron durante este fin de semana en San Felipe. Dos eran extranjeros y uno chileno. La información la entregó Felipe Olivares, director de Seguridad Pública de la Municipalidad de San Felipe.
7: Justamente teníamos un requerimiento vecinal producto de una seguidilla de hechos delictivos que había suscitado en los barrios aledaños al campamento Yevía, dígase Las Camelias, Nacional, Santa Rosa, Yevía, Sol del Inca, donde los vecinos habían sufrido la perpetración de tanto robos de accesorios de vehículos como robos de lugar habitado, principalmente cosas de oportunidad, bicicletas, tubos de gas, donde los delincuentes aprovechan la oportunidad para poder sustraer estos elementos de rápida reducción. Entonces, en base a eso, se hizo una labor coordinada y preventiva, conjunto con la delegación presidencial, carabinero y el municipio, toda vez de poder hacer un servicio focalizado en el lugar que pudiera abordar esta problemática, la cual tuvo frutos provechosos. Se lograron un total de 3 detenidos durante el fin de semana, gracias a la colaboración oportuna y rápida de carabineros de la Segunda Comisaría de San Felipe. Uno de ellos era dos conductores de una camioneta, la cual había sido sorprendida por personal municipal que estaba conduciendo de forma errática y en actitud sospechosa en estos barrios, en donde al momento de fiscalizarla por personal inspectores se percataron de que el vehículo estaba cargado con alcohol y ambos ocupantes estaban en evidente estado de intemperancia, a lo cual carabineros concurrió al lugar tomando el procedimiento, logrando la detención de estos sujetos y además de la incautación de esta camioneta. Y el segundo procedimiento fue una inspección también de un sujeto que circulaba en bicicletas por el eje Diego de Almagro en actividad sospechosa, merodeando los antejardines de la vivienda, en el cual al momento de pedir la colaboración de carabineros y hacer controlado a este sujeto, se percata que dentro de su de una mochila que portaba tenía un Napoleón, un destornillador, un desarmador y una linterna, que son elementos propicios para la comisión del delito, lo cual se configura una infracción y es tomado detenido por carabineros.
8: Estos sujetos, hay dos extranjeros y un chileno, ¿no?
7: Justamente, los conductores de la camioneta eran dos extranjeros y el último sujeto, el que portaba estos elementos para cometer delitos, no es ni idea chilena.
3: Los detenidos en la camioneta
7: habían
3: sido investigados por misión de delito de robo frente a tal vivienda, ¿no?
7: Es que se enmascó dentro del mismo procedimiento. Inspectores municipales visualizaron a este vehículo, el cual andaba medio dando los barrios, circulaba por estos sectores antes mencionados y además en una actividad sospechosa. Y sumado a que comenzaron a conducir de forma errática, lo que propicia esta inspección, lo cual al visualizar el contenido o lo que estaba al interior del vehículo es que se encontró esta cantidad importante de bebida alcohólica abierta, y ambos ocupantes, tanto el conductor como el copiloto, en evidente estado de intemperancia y con claro indicio de haber consumido algún tipo de sustancia.
3: ¿Se encontró droga precisamente en el vehículo o solamente había señales de consumo nomás de
7: solamente señales de consumo?
3: El último detenido, Diego Almagro, después quedó en libertad, nos contaba, ¿no?
7: Ellos pasan a control de detención y ahí quedan puestos a disposición de la justicia. Por lo general a veces quedan apercibidos a la espera de citación.
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5: Son las 7 de la mañana, 12 minutos.
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0: Esval y Aguas del Valle fueron reconocidas por cuarto año consecutivo entre las 10 mejores empresas para trabajar para mujeres en Chile en la categoría de organizaciones de 250 a 1000 colaboradores según el ranking Great Place to Work. La distinción destaca el avance sostenido de la sanitaria en equidad de género, promoción del liderazgo femenino y conciliación de la vida laboral, personal y familiar. Junto con este reconocimiento, la compañía fue invitada a participar en el panel El Efecto Equidad, instancia que compartió su experiencia y buenas prácticas en inclusión y desarrollo del talento femenino, consolidándose como un referente nacional en la materia. Quien se refirió a esta distinción fue el gerente de personas y asuntos corporativos de Esval, Jaime Enríquez.
9: Hemos venido trabajando hace muchos años. Nos interesa poder ver oportunidades, dónde están las brechas y poder seguir mejorando y convertir a la compañía en una empresa probablemente ejemplo de cómo se hacen las cosas en materia de equidad, en donde las mujeres tengan las oportunidades de desarrollarse, de ocupar posiciones de liderazgo y convertirnos entonces en una empresa más justa, más respetuosa.
0: Además, desde la sanitaria se informó que se extendió el plazo hasta el 4 de octubre para postular al fondo concursable Contigo en Cada Gota, con el objetivo de que más organizaciones puedan participar. Esval extendió hasta este 4 de octubre el plazo de postulación al fondo Contigo en Cada Gota, programa que este año celebra su décima edición y que contempla un financiamiento total de 100 millones de pesos para iniciativas de desarrollo comunitario. A través de esta convocatoria, las organizaciones sociales sin fines de lucro y con personalidad jurídica vigente de la región de Valparaíso podrán acceder a recursos de hasta 2,5 millones de pesos para concretar proyectos que contribuyan al bienestar y el desarrollo de sus comunidades. En esta edición, el fondo financiará propuestas vinculadas al desarrollo sostenible, mejoramiento de infraestructura comunitaria, proyectos de continuidad e innovación en gestión hídrica. Además, mantiene líneas especiales para instituciones académicas orientadas a investigación universitaria e implementación científica en establecimientos educacionales. También continuará la modalidad La Tercera es la Vencida, que entrega un puntaje adicional a aquellas organizaciones que participaron en las dos versiones anteriores sin resultar adjudicadas y que este año vuelvan a presentar una iniciativa. Desde su creación en el año 2014, el fondo concursable Contigo en Cada Gota ha beneficiado a cerca de 400 organizaciones de la región, destinando más de 700 millones de pesos a proyectos comunitarios relacionados con educación, innovación, sustentabilidad y mejoramiento de espacios para la comunidad. Las bases, requisitos y formulario de postulación se encuentran disponibles en la página web fondosconcursables.esval.cl.
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5: Son las 7 de la mañana, 16 minutos.
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0: Un nuevo hito en el fortalecimiento de su sistema de seguridad y prevención alcanzó la Municipalidad de San Felipe con la instalación de la cámara número 100 del sistema de televigilancia de la comuna, la que está emplazada en el sector conocido como Esquina Colorada, en la intersección de las avenidas Maipú y Chacabuco. El nuevo dispositivo corresponde a una cámara multiespectro de última generación, especialmente diseñada para sectores que requieren cobertura simultánea de distintos puntos. Su tecnología permitirá mantener una visión permanente del entorno y ampliar las capacidades de monitoreo de la central de cámaras, que opera las 24 horas del día, los 7 días de la semana. La alcaldesa Carmen Castillo destacó el crecimiento que ha experimentado el sistema de televigilancia comunal y la importancia de continuar incorporando herramientas que contribuyen a la prevención.
10: Aquí estamos, en la Esquina Colorada, Maipú con Chacabuco. instalando nuestra cámara número 100 de la central de cámaras que tenemos nosotros en nuestro municipio. Con mucho orgullo, porque esta cámara multiespectro va a tener mirada fija en lugares que son críticos, que necesitamos tener una visión permanente. Así que felices de poder dar a conocer que llegamos a la cámara número 100, que está siendo vista a las 24 horas del día, siempre durante los 7 días de la semana. La seguridad es responsabilidad de todos y todas. Cuidemos nuestro entorno, avísenos cuando hayan situaciones irregulares. Y esto ayuda mucho para que tengamos más seguridad en nuestra comuna.
0: Por su parte, el director de Seguridad Pública, Felipe Olivares, explicó que la ubicación de esta nueva cámara responde a las características estratégicas del sector, ya que desde este punto se conectan los sectores norte y sur de San Felipe, existe comunicación hacia Ancón, 21 de mayo y la comuna de Putaendo, y además se encuentra en las cercanías de la escuela José Manso de Velasco.
7: Justamente fue uno de los objetivos que se encomienda a la Dirección de Seguridad Pública por parte de la Cruz de Castillo cuando se crea el año 2023, que era fortalecer sustancialmente el sistema de cámaras. Bueno, hemos pasado por diferentes procesos, pasamos por un plan de mejoramiento integral que terminó con la modernización completa de la central de cámaras y los elementos tecnológicos al interior. Luego tuvimos una seguidilla de procedimientos exitosos. Y ahora, hace poquito, cumplimos el hito de la cámara número 100. Cabe destacar que esta, cuando se creó la dirección, habían solamente 19 cámaras en todo San Felipe. Hoy día ya se ha instalado la cámara número 100 y además hizo un hito importante de una cámara que la tecnología sea multiespectro. Es solamente una cámara, pero que tiene cuatro lentes, lo que permite una visión en 360 grados del entorno donde se emplaza y que además cuenta con una serie de elementos tecnológicos que tienen que ver con la analítica, que es para poder hacer una búsqueda y gestión de las imágenes mucho más allá de la simple visualización y transmisión de video. Y además esta cámara se instala en un punto importante de la comuna, que es el sector conocido como Esquina Colorada, la intersección de la avenida Maipú con avenida Chacabuco, donde se comunican con comunas vecinas, se comunica con el sector del 21 de mayo, hay una escuela ahí a metros de la intersección, es un nodo bastante importante, es un sector que también está catalogado como camino público en zona urbana, por ende, además de poder aportar en temas de comisión de delitos, va a servir también como una herramienta para poder visualizar posibles accidentes de tránsito, puntos de fugas de vehículos que hayan cometido o participado en la comisión de un delito, y que resumidas cuentas va a ser un aporte más a la gran inversión que se ha hecho en materia de seguridad pública y en materia de poner la tecnología a disposición de la prevención de la comuna.
8: Precisamente, director, usted lo señala, el tema de la tecnología, la inteligencia artificial ya ha dado sus frutos a raíz de la modernización de la central de cámaras, que permite agilizar los procesos y que no sea un humano el que esté revisando las imágenes, ¿no?
7: Justamente porque años atrás la lógica era cierta cantidad de cámaras por ciertos operadores, pero en vista de la necesidad de las diferentes ciudades, de las dinámicas que hay, la necesidad de poder implementar puntos de cámara es muy grande. Hay muchos puntos que son de interés, por ende las centrales de cámara crecen exponencialmente. Nosotros crecemos de 19 a 100. Y en base a eso, para poder visualizar esta cantidad de cámaras, se requieren de elementos o de tecnología auxiliar que faciliten o ayuden al análisis, a la visualización que se hace. A los operadores humanos que están viendo el sistema. Actualmente nuestra municipalidad tiene una monitoreo 24/7, absolutamente todos los días del año y a toda hora. Hay personal monitoreando el sistema, pero como un sistema que ya ha crecido bastante, con el proyecto de remodelación de la central de cámara, implementamos servidores de analítica e inteligencia artificial, que lo que hace es ayuda al operador a dónde ver, cómo ver y en qué ponerle la atención. Y eso hace que los procedimientos sean mucho más eficientes y disminuye la posibilidad de que un hecho importante sea pasado por alto.
0: La incorporación de este nuevo equipo forma parte del programa de mantención y mejora continua del sistema de teleprotección municipal, que contempla tanto la renovación tecnológica como la expansión de la cobertura hacia nuevos sectores. En esa línea, el municipio se encuentra actualmente desarrollando una licitación pública para la incorporación de más de 14 nuevos puntos de cámaras, los que permitirán seguir ampliando la red comunal.
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5: Son las 7 de la mañana, 23 minutos.
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5: Son las 7 de la mañana, 31 minutos.
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7: Continuamos revisando las principales noticias ocurridas en el Valle de Aconcagua. El alcalde de Los Andes, Manuel Rivera, junto a un equipo técnico de la Secretaría de Planificación, realizó una serie de visitas en terreno en los sectores Sila y Bellavista 2. El objetivo de esta inspección fue evaluar el estado actual de los recintos deportivos e impulsar una carpeta de proyectos de inversión para optimizar sus dependencias. Esta iniciativa forma parte de un plan de trabajo estratégico proyectado a 3 años que busca postular a diversas fuentes de financiamiento. Las obras planificadas buscan sumarse a los avances que la comuna registra en materia de infraestructura, como la construcción del nuevo polideportivo, las canchas en el sector de Iquillagua y las mejoras ejecutadas en la cancha de Ambrosio O'Higgins. El jefe comunal destacó el compromiso de la administración con recintos emblemáticos de la ciudad.
8: Hemos reiniciado esta segunda etapa del año, visitas a terreno precisamente para elaborar la carpeta de proyectos que dice relación con algunos temas de infraestructura deportiva para ser presentadas a fuentes de financiamiento y así consolidar todo lo que estamos haciendo a propósito del polideportivo que se está construyendo, a propósito de las nuevas canchas en el sector de Quillagua. En fin, creemos que tenemos que terminar nuestra gestión consolidando lo que ya está en marcha en la cancha de Ambrosio O'Higgins, pero particularmente en esta cancha que tiene mucha historia, que es la cancha del Deportivo Sila, que estamos absolutamente comprometidos a hacer un levantamiento integral para mejorar su estándar, porque la verdad es que hace muchísimos años que no tiene inversión, y lo que queremos es dejar establecido un plan de trabajo para estos 3 años que vienen por delante.
7: Por su parte, el presidente del Club Deportivo Sila, Mauricio Parra, valoró la presencia de las autoridades y detalló las prioridades más urgentes del recinto, el cual presta un servicio tanto a sus socios como a los establecimientos educacionales del sector.
9: Hoy día tenemos la visita de nuestro alcalde, señor Rivera, que viene acá a ver, digamos, en terreno las necesidades que tiene el club, y ojalá que se puedan cumplir, digamos, algunos proyectos que necesitamos, urgentes. Bueno, acá los socios y los deportistas lo que más requieren acá es poder jugar, digamos, para el verano y tener iluminación en la cancha. Y la segunda es, digamos, esta cancha, la multicancha que tenemos de voleibol y básquetbol, hacer una un arreglo estructural completa para que pueda ser ocupada, digamos, también por la comunidad. ¿Ya? Club Silas, digamos, es un club más antiguo acá de los Andes, en el cual nosotros estamos insertos, digamos, en este núcleo de colegio, y donde la cancha sirve para que también para los colegios vengan a disfrutar, digamos, de nuestra cancha en forma gratuita. Así que le agradecemos la visita y ojalá que se cumplan, digamos, las promesas y los proyectos.
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5: Son las 7 de la mañana, 35 minutos.
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7: Una jornada marcada por la participación, el encuentro y la inclusión se vivió este sábado 5 recién pasado en San Felipe con la corrida inclusiva sin barreras. Llegamos a la meta de la inclusión organizada por la Municipalidad de San Felipe a través de su Oficina de la Discapacidad junto al Servicio Nacional de la Discapacidad, SENADIS. La actividad permitió culminar un proceso de trabajo desarrollado en el marco del Fondo Nacional de Proyectos Inclusivos, iniciativa que ha permitido impulsar acciones orientadas a promover la participación social y avanzar en la generación de mayores espacios de inclusión para personas con discapacidad de la comuna. Más allá de su carácter deportivo, la jornada buscó entregar una señal concreta respecto de la importancia de construir inclusión desde la vida cotidiana y desde los espacios compartidos. Niños, jóvenes, personas adultas y adultas mayores fueron parte de una actividad abierta a la comunidad, donde el énfasis estuvo puesto no en la competencia, sino en participar, encontrarse y avanzar juntos hacia una misma meta. Quien se refirió a esta instancia fue la alcaldesa de la comuna, Carmen Castillo, que valoró el respaldo del SENADIS y el trabajo articulado que permitió desarrollar la actividad, junto con destacar la colaboración de Carabineros de Chile. Escuchemos lo que dijo la alcaldesa.
11: Aquí SENADIS está presente a través de don Boris Niño, dándonos el respaldo en una actividad que tiene que ver con la discapacidad, con nuestros jóvenes, niños y adultos, que tienen muchas necesidades a veces que pueden compartirse si hacemos la tarea bien. Este deporte hoy día que se ha hecho con apoyo de Carabineros de Chile nos respalda para poder hacer más actividades que queremos hacer.
7: Por su parte, el director regional subrogante de SENADIS de Valparaíso, Boris Rubiño Navarro, destacó que la jornada permitió finalizar un proceso desarrollado a través del Fondo Nacional de Proyectos Inclusivos.
12: Hoy día estamos contentos, estamos felices. Estamos finalizando un proceso y un proyecto a través del Fondo Nacional de Proyectos Inclusivos que busca reconocer el trabajo que se desarrolla desde el municipio a través de la Oficina de la Discapacidad en coordinación con todas las organizaciones de la comuna. Es importante señalar que hoy día lo que perdone no es el deporte, no es la actividad física en sí, sino el demostrar de que juntos es posible avanzar y caminar hacia una meta en común en la plena inclusión. Agradecer el trabajo que hace, en este caso, el municipio de San Felipe, junto con la Oficina de Discapacidad, que sin duda han desarrollado un trabajo coordinado que ha permitido avanzar en esa senda y permitir que cada vez más personas con discapacidad vivan en una comuna más justa, más inclusiva.
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5: Son las 7 de la mañana, 39 minutos.
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7: La semana pasada se inició oficialmente la construcción de un nuevo barrio después de 14 años sin obras de este tipo en la comuna de Putaendo. Para tener detalles, tomamos contacto con su alcalde, Mauricio Quirós. Alcalde, muchas gracias por su tiempo, muy amable.
13: Hola, Ricardo, un gusto saludarte, gracias por la llamada.
7: Igualmente, bueno, alcalde, esto marca un hito muy importante, 14 años sin que se vieran obras de esta naturaleza y que significan 80 viviendas nuevas que le cambian la vida a los habitantes de la comuna, ¿no?
13: Sí, la verdad que fue un momento muy importante, muy significativo, simbólico, por cierto, la primera piedra de la construcción de 80 viviendas para igual número de familias nos llena de alegría, satisfacción y esperanza en que sean las primeras de muchas más que tenemos que construir para disminuir esta brecha, esta déficit de vivienda que tenemos en comunas como Putaendo. También se puede expresar esto en otras comunas rurales de Chile, en donde la política pública habitacional no siempre es todo lo ágil y todo lo rápido que uno quisiera. Estas familias esperaron 16 años desde que constituyeron su comité para ver este momento que iniciamos la semana que recién pasó. En 660 días más ellos van a estar viendo ya su casa construida y ojalá viviendo en el lugar. Y lo más significativo, Ricardo, es que, bueno, se cumple un compromiso a propósito del plan habitacional del gobierno presidente Boric y de los subsidios que se transfieren vía Servio, pero que estamos trabajando ahora con el nuevo gobierno otros proyectos de similares características. Futuro Mejor, con 104 viviendas más, bueno, y un número importante de otros comités que están hoy día trabajando con el municipio. Sí. Así que muy contento, muy agradecido también. Esto no es obra de un gobierno municipal, ni siquiera de un gobierno nacional, sino que son una seguidilla de esfuerzos de la institucionalidad pública, de trabajadores, de funcionarios que factibilizan estos proyectos y hoy día ya son una realidad. Así que estamos muy contentos, muy esperanzados, te repito, que a partir de esto se pueda disminuir una larga brecha. Las comunas rurales tenemos un cierto nivel de desigualdad desde el punto de vista de las postulaciones. La mayoría de nuestros terrenos son terrenos rurales que no tienen necesariamente la factibilidad de energía eléctrica, alcantarillado, agua potable, urbanizaciones mínimas, y por lo tanto los proyectos también en el sector rural son más caros y requieren un cambio de uso suelo, que pasa por el Servicio Agrícola Ganadero, que pasa por el Ministerio de la Vivienda. Bueno, sí, número de requisitos que en las ciudades más urbanas, las ciudades más grandes no existe, porque tienen que obviamente desarrollar sus proyectos inmobiliarios dentro de la zona urbana. Así que bueno, 14 años tuvieron que pasar para tener una ceremonia como la que vivimos junto con el Seremi y con otras autoridades del gobierno.
7: Sí, usted, alcalde Quirós, lo calificó como algo histórico y además se vivió un momento muy especial en la ceremonia donde se enterró una cápsula de los deseos con los anhelos, los sueños de las familias, ¿no?
13: Eso es muy bonito porque en definitiva ahí me imagino que van las esperanzas, los anhelos, los desafíos también de muchas familias que concurrieron a la ceremonia, a esta cápsula con el tiempo, en donde la primera piedra del día es un verdadero espacio en el cual los sueños se depositan y se proyectan al futuro. Serán otras generaciones las que abran esa cápsula y puedan conocer cuáles eran esos anhelos de estas 80 familias, mayoritariamente mujeres. Yo creo que hay que destacar, mira, la política habitacional en Chile desde siempre, desde la década del 40, de la década del 60, del siglo pasado, se fundamenta en la fuerza, en la convicción, en las ganas que ponen las mujeres, jefas de hogar, esposas, que sacrifican todo por tener una vivienda. Los hombres estamos un poco ausentes de esta ceremonia y de estos esfuerzos, lamentablemente, y por lo tanto hay que destacar, de hecho, las tres dirigentes del comité son mujeres que han sacrificado tiempo, han sacrificado dinero, han estado ahí en las buenas y en las malas. Este es un comité que fue estafado en su oportunidad por otra directiva, por una encargada ahí de Las Platas, y la verdad que ha sido difícil. Y por lo tanto nos alegra doblemente, pues primero porque este es una señal también para los otros comités, los que están esperando, hay alrededor de 600 familias más que están en comités de vivienda en la comuna, que están esperanzadas de ojalá en un plazo más breve que lo que fue vía nueva, puedan tener derecho a una vivienda digna. Y por lo tanto son buenas señales, es un camino que recorremos. Nosotros creamos la oficina de la vivienda apenas llegamos, estamos mucho más cerca que antes de las familias que requieren una solución de vivienda, y le garantizamos además con recursos municipales que los estudios de factibilidad se financien por el municipio. Aquí ningún comité tiene que gastar plata en una topografía, en una mecánica de suelo o en resolver un problema de subdivisión predial o estudio de título. Todo eso lo hacemos nosotros para los efectos de aliviar la carga que significa llegar a un momento tan hermoso como el que vivimos.
7: Exactamente, estamos conversando con el alcalde de la comuna de Putaendo, Mauricio Quirós. Usted lo señalaba, alcalde, este comité de Vida Nueva estuvo 16 años esperando este momento, y en ese sentido hay un llamado ahí a la paciencia y a la perseverancia de los otros comités que están esperando cumplir el sueño de la casa propia.
13: No, sin duda que esto abre la perspectiva para muchos otros que están esperando. Te decía que ya estamos trabajando en Futuro Mejor, con 104 viviendas, 25 viviendas en Nueva Esperanza, en el sector del Tártaro, con Rucagüe y otros comités también estamos factibilizando algunos terrenos. Y aprovecho a decirles que le pedí al Seremi de Vivienda y Urbanismo, a Marcelo, que se redefiniera un tema que nos tiene trabado a todos los municipios rurales, que es un requisito para poder tener más viviendas en el sector rural, que dice relación con que el acceso a los predios tiene que tener una dimensión, un ancho mínimo de 11 metros. Uh-huh. Tú comprenderás que eso prácticamente no existe en el mundo rural, donde tenemos callejones de 3, de 4, de 6 metros. Y por lo tanto, incluso hay comités que compraron terrenos en su oportunidad, pero que no pueden construir sus viviendas porque el acceso no tiene los 11 metros reglamentarios. El Seremi se comprometió a analizar esto a nivel nacional con el ministro, y ojalá tengamos buenas noticias en el corto plazo, que se flexibilice esa normativa, ese requisito, y podamos factibilizar más terrenos porque requerimos más casas.
7: Exactamente. Alcalde, cambiando de tema, lo conversábamos la semana pasada, pero ya estamos a una semana de las fiestas patrias y sabemos que Putaendo es el epicentro de todas las celebraciones del Valle de Aconcagua. ¿Cómo va la organización para celebrar estas fiestas patrias que se aproximan?
13: Sí, nosotros ya, Ricardo, gracias a ustedes también por difundir, ya pusimos en distintas plataformas el calendario de actividades de Fiestas Patrias Putaendo 2026. Tenemos actividades prácticamente desde el 16 hasta el día 20 de manera interrumpida. Por cierto, que partimos con la ramada de los Sánchez del 17 al 20, eso ya está confirmado en Calle Brasil, lo mismo que las Fiestas Patrias y ramadas en el sector de la Chalana en Tabolango, también desde el 17 al 20, que la Peña de los Carmelitos el 17, también para los que quieran disfrutar este espacio mucho más íntimo en el Liceo Rincón de Silva. Y la gran fiesta Guasa de Sabandé, que ya tiene fechas confirmadas, 18-19, en el sector de Sabandé, justamente, con dos shows espectáculos que los financia el municipio, y toda la fiesta Guasa, que tiene que ver con carrera a caballo, con domaduras, con barriletes y otras cosas, que lo financia la comunidad serranía, la quebrada de San Antonio de Putaendo. Así que es una fiesta imperdible. Sí. Y también el comercio Boulevard se ha sumado, los comerciantes de la calle Comercio, para abrir 18 y 19 de tarde, de 16 a las 21, también con actividades vinculadas a nuestras tradiciones patrias. Y bueno, esos son algunos de los eventos que tenemos hoy día ya programados y confirmados. Vamos a hacer un punto prensa el miércoles para invitar a todos los aconcagüinos que quieran nuevamente venir a Putaendo a disfrutar de esta fiesta.
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5: Son las 7 de la mañana, 48 minutos.
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7: Unión San Felipe se trajo un punto tras empatar con Magallanes de visita este sábado pasado en la región metropolitana. Si bien no dominó el juego, el equipo aconcagüino dispuso de las más claras ocasiones de gol, con dos palos, uno de Aravena y otro de Fontana. El Unión Unida estiró a 7 puntos la diferencia con el colista Rangers de Talca y volverá a la cancha recién el 26 de septiembre cuando enfrente a Copiapó en el Estadio Municipal. Quien tuvo palabras tras el partido con Magallanes fue el arquero de Unión San Felipe, Leandro Cañete. Escuchemos lo que dijo.
14: Siempre bueno sumar otro arconcero. Ya llevo creo que 6 partidos de ahí de arranqué con 3 goles en contra. Eso es más que positivo. Creo que el equipo defensivamente cada vez está mejor. Obviamente el arquero fue figura, fue muy difícil, tuvimos las chances más claras, pero bueno, creo que hemos ido mejorando y esperamos salir rápido del fondo para, ¿por qué no apuntar a la liguilla? O sea, mientras hayan chances matemáticas, vamos a apuntar ahí.
15: Notaste un poco igual por el... Por cómo ven al técnico, se ve de manera eufórica, vive el partido así. No sé si crees tú que lo saca un poco del partido, que de manera tanto eufórica les dé indicaciones.
14: No, el profe está bien. Su locura es así, lo iba al 100. Yo igual lo iba al 100, otros lo viven distinto. Pero no, o sea, entendemos porque es el técnico, o sea, está supuesto en juego, imagínate, o sea, lo vive así, está lejos de la familia. Está acá en San Felipe, lejos de todo, entonces nada, me imagino que él lo ve así, apasionado, está bien, quiere ganar, el mensaje es importante para que podamos sumar puntos y nada, por lo menos a mí no me molesta nada, al compañero tampoco, y eso es locura, o sea, es así, está bien.
16: Leandro, en esta recta final de campeonato, ¿algún mensaje para el hincha del Uni?
14: No, o sea, personalmente solamente agradecerle las muestras de cariño, han sido súper respetuosos conmigo, con mi trabajo, y nada, o sea, como le digo anteriormente, o sea, mientras tengamos chances en matemáticas de entrar a esa liguilla, voy a pelear, voy a dejar todo para que nos metamos entre los ocho. Va a estar difícil, pero hay que tener fe.
15: Leandro, te pregunto por tu nueva faceta como streamer, hablando sobre todo de fútbol, no sé si nos podrías contar un poco de eso.
14: Sí, o sea, es un poquito, hablar un poco de fútbol, un tiempo libre, pero nace también por un poquito por los streamers que son muy mala leche. A mí, el streamer de San Felipe insinuó que yo vendí el partido con la U, le hablé por interno, le dije, loco, me parece una falta de respeto. Entonces, claro, o sea, está bien, uno puede fallar en el gol. Imagínate, yo con la U fueron mis mejores partidos y que insinúe que vendí el partido, una falta de respeto. Si bien dio de baja el video, pero, o sea, no quita, pues, no quita la intención. Fue con mala leche, fue con maldad. Y eso, la verdad, que da mucha rabia porque yo me saco la mugre, entreno a muerte donde me toque, doy lo mejor. Aparte, ese día estuve con mi hijo en la clínica, entonces después viajé en búho hacia San Felipe y jugué, traté de dar lo mejor. Bueno, en el gol siempre se pueden hacer más cosas, pero que insinúe que vendió un partido es una falta de respeto. Entonces, él y como muchos más, creo que hoy en día detrás del micrófono hablan mucha basura, hablan mucha incoherencia y al final te dejan mal. Y lo que pasa es que uno detrás de esto hay personas, hay familia. O sea, lamentablemente nuestro hijo, quiera o no, como se hacen mirar los videos, consume este tipo de cosas. Y da pena, da rabia que te digan, oye, loco, vendiste un partido cuando no es así. Y por su sentido del humor hay que aceptarlo, ¿no? Entonces lo condeno. Lamentablemente es un contenido muy, muy malo, es una basura de contenido, te lo digo así abiertamente, con todo respeto, pero que insinúe que uno vendió un partido es una falta de respeto. Entonces, aparte de cobarde, porque lo habla detrás de un micrófono y no es capaz ni siquiera de decirte en la cara. Entonces, por eso nace. Pues hace estas reacciones y obviamente que hablar de fútbol, de arquero y así, pero es por eso.
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5: Son las 7 de la mañana, 53 minutos.
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7: El programa Red Local de Apoyos y Cuidados, ejecutado por la DIDECO de la Municipalidad de Los Andes, concretó la entrega de adaptaciones funcionales en las viviendas de dos familias beneficiarias. Estas mejoras, orientadas a la accesibilidad física, buscan facilitar el desplazamiento de personas en situación de dependencia y prevenir accidentes en las actividades de la vida diaria, disminuyendo además la sobrecarga de sus cuidadoras y cuidadores. Claudia Segovia, coordinadora del componente de servicios especializados del programa, destacó el impacto directo de esta mejora funcional.
17: La intervención que se hizo en el hogar de don Héctor fue básicamente cambiar la ducha, la tina que él tenía, por receptáculo. ya que fue una adaptación para poder mejorar la actividad básica de la vida diaria de don Héctor respecto al aseo, ya que él antes tenía una tina, lo que podía dificultar el realizar esta actividad, y ahora disminuimos el riesgo de caídas y él la puede realizar con una mayor seguridad. Esta adaptación es parte del componente de servicios especializados, ya donde se pueden hacer distintas adaptaciones en el hogar con el fin de mejorar el desplazamiento y el desarrollo de las actividades de los usuarios. Bueno, quien es el beneficiario es don Héctor Ramos, ya una persona mayor de 90 años, quien es usuario del programa y que actualmente se encuentra en situación de dependencia, quien es cuidado por su hija, la cuidadora principal, la señora Elisa. Las dos personas viven en este hogar, ya la señora Elisa también con dificultad física, por lo que presentaba algunas limitaciones para el cuidado de don Héctor, y ahora con esta reestructuración de su hogar hemos podido facilitar el cuidado entre ambos.
7: Por su parte, Elisa Ramos, hija de don Héctor y su cuidadora principal, expresó su gratitud por los avances observados tanto en la rehabilitación como en la infraestructura de su vivienda.
18: Tiene 90 años. Él estuvo muy enfermo, estuvo postrado, estuvo mucho tiempo en el hospital. Y después de eso ya lo trasladaron para acá a los Andes, le dieron el alta, lo tomó el grupo el grupo de apoyo. Empezaron con los ejercicios, con todas las movilidades para que él caminara, y ahora está caminando. Y la familia, todos sorprendidos de su cambio. Si no hubiera tenido ese apoyo, no hubiera podido caminar, porque yo no podía hacerlo caminar. Los ejercicios, yo tampoco sabía qué ejercicio hacerle. Entonces, y ahora con el baño quedamos perfectos, porque me costaba mucho bañarlo con la tina, tenía que subir el pie, aparte yo media coja también, entonces me costaba mucho, me daba miedo que él se me cayera y todo. Pero ahora está muy espléndido el baño, porque ayer lo bañé y fue muy bueno bañarlo acá en este baño. Muy agradecida. Y todos los vecinos que quieren ver el baño, me dicen, ¡ay, qué lindo el baño! Es un lujo. Y es verdad, porque es un lujo. Es un regalo que nos dieron, que dio hoy el programa, porque imagínense cuándo uno va a hacer ese baño. Así que estoy muy agradecida de eso. Y él está muy contento también.
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5: Son las 7 de la mañana, 57 minutos.
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7: Comenzó etapa de socialización para el desalojo de la toma de Ayevide en San Felipe. Se realizará este próximo 7 de octubre. Tres detenidos se registraron durante este fin de semana en San Felipe. Municipio andino proyecta mejoras en infraestructura deportiva en los sectores de Sila y Bellavista 2. San Felipe alcanzó las 100 cámaras de televigilancia con nuevo dispositivo instalado en la esquina Colorada. Red local de apoyos y cuidado mejora la calidad de vida de familias en los Andes con adaptaciones en sus hogares. Se termina la revisión de las noticias. Ahora puede continuar su día informado. Hasta la vista.
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10: Son las 8:03 a.m.

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1: Buenos días. Buenos días, buenos días, buenos días. Muy buenos días, señoras y señores. ¿Cómo están? ¿Cómo les va? Martes 8 del 9, martes 8 de septiembre de 2026.
0: Urgente, urgente.
1: Un grave accidente ocurrió esta mañana en el sector del puente 21 de mayo, en pleno puente, colisión de 2 vehículos por la parte posterior y 3 personas resultaron lesionadas. A uno de los vehículos se le activó el airbag, un colectivo fue el que se le impactó por la parte posterior, y en la parte delantera el choque fue protagonizado por un taxi. 3 personas heridas. A esta mañana, enorme congestión en el lugar. De hecho, el tránsito está suspendido. Algunos hablan de 25 minutos en el taco y más, claro. Trataron de pasar así como pudieron, porque el colectivo quedó atravesado en la mitad de la calle. Entonces, es un choque frontal fuerte, ¿ah? No fue por la parte posterior. Yo inicialmente lo había pensado así, ahora lo veo bien. Y es un choque de un colectivo con patente con un vehículo negro y un auto con patente naranja, que es un taxi, en el lugar. Así que 3 personas heridas, de acuerdo a los primeros reportes. No hay fallecidos, pero el choque fue fuerte, como a eso de las 7 de la mañana en el lugar, y donde hay enorme congestión. Así que si usted quiere venir, tiene que volverse mejor por Putaendo. Es la recomendación que nos hace la gente a esta hora, quienes están en el lugar. Comenzamos. Ahora sí, música, maestro, vamos. Buenos días, Jorge Vega, ¿cómo le va?
2: Hola, Eugenio Cornejo, muy, muy buenos días. Y, oye, qué pena empezar una mañana así para esta gente que, claro, que fue la afectada por este accidente automovilístico. O sea, sí. Partir la jornada con un accidente de estas características.
1: Veo bien ahora la foto, y efectivamente fue por la parte de atrás del colectivo. No fue frontal, fue por la parte de atrás. Ahí se ve claro, no sé. Sí, fue, claro, fue. Es un choque por la parte posterior, fue fuerte.
2: Es y un auto grande, se parece,
1: ¿no? Este es un Hyundai, no un un Toyota. Es un Toyota o un Hyundai contra un Kia, me parece. El taxi impactó por atrás al colectivo, exactamente lo que me están comentando.
2: Ojalá hayan seguro comprometido, porque un Toyota es lo más parecido a chocar con un Mercedes-Benz.
1: Él dice que el Toyota es el Honda, el Mercedes-Benz japonés.
2: Es muy, muy caro. El Toyota es muy, muy caro. Yo te lo digo porque yo choqué con, tuve la mala suerte de chocar con un Toyota.
1: El colectivo Hyundai. Claro. Bueno, es lo que pasó a esta hora de la mañana, de lo que les podemos comentar. Justamente 3 personas heridas. El choque es por atrás. Yo no sé por qué habrá sido, pero definitivamente le pega fuerte por atrás. Sí, fuerte. Y imagínate, te provoca un problema, el latigazo.
2: Correcto.
1: ¿Ah? Cuando te chocan por atrás sin avisar. ¿Ah?
2: Como te digo, o sea, bueno, lo importante es que la gente que venía en los vehículos y que, bueno, hay heridos. Es importante que no hay fallecidos. Ojalá.
1: Dice, culpa a los buenos que adelantan la fila y sean contra el tránsito desde antes de llegar al colegio 21 de mayo. Mira. Aquí, claro, de repente hay partes donde hay conducción bastante temeraria. Cuando yo bajo por Bernardo Cruz, a ver, los vehículos que vienen de Hermanos Carreras hacia Bernardo Cruz para subir pueden haber viraje continuo. Sí. Y resulta que hay autos que llegan y se tiran.
2: Correcto.
1: ¿Ah?
2: Los accidentes automovilísticos, el 98-99% son de responsabilidad
1: temeraria, claro.
2: Responsabilidad humana. Hay de repente que tuviste algún problema de los frenos, un tema mecánico, pero es lo mínimo. O sea, normalmente 99, por ahí un porcentaje, es todo de los somos nosotros los que conducimos, sí. Los que somos los responsables de los accidentes. Y somos los que convertimos las carreteras, las calles en peligrosas o no peligrosas, ¿no?
1: Es verdad. Me dice el carnicero que el choque fue por atrás.
3: Ah.

0: carnicero que en su vida él es conductor, ha tenido varios choques, lo han chocado por atrás, por delante, por el lado.
1: Por todos lados.
0: Por todos lados los chocos.
1: Está bien cascoteado. Está.
2: Parece que Rambita es dieta.
1: Estamos pensando seriamente en provocar cambios de aquí a final de temporada.
0: Oye, uno desde la desesperación, desde el humor, desde la del folclore del fútbol, claro, estas cuestiones uno quisiera que fueran ciertas, o sea, que las soluciones pasaran fueran tan rápidas como esa.
1: Claro.
0: Pero eso no deja de ser una
1: ayudita.
0: Una ayudita, no. Pero ese por recuerdo no.
1: Pero mira, si nosotros se me olvidó contar de que tampoco estaba en el estadio el locutor Cristian Soto, claro, el de la parada militar.
0: Claro.
1: Ajá. Entonces, son muchas cosas que.
0: Una vez yo me acuerdo que yo estando en el Complejo San Felipe, había una visita de un jugador que estaba en primera división. Y yo voy a entrevistar a otro. Y dice, ay no, que así me trata como mufas, una cosa así.
1: Yeah.
0: Y yo le digo, ah, Juanito, ven. Y le dije, ¿desde cuándo te conozco? Tío, de chiquitito. Y le dije al que no llegó a ningún lado, el otro, el que me dijo eso, le dije, mira, a este lo vengo entrevistando hace como 10 años más o menos.
1: Mira.
0: Y mira dónde está.
1: Mira.
0: Oye, hasta campeón.
1: ¿Contra quién estaba peleando Cañete?
0: Contra un streaming local. El streaming de Unión San Felipe. Yo imagino que el muchacho que Ramos en su momento lo mostró en el estadio, yo no sé quién entra.
1: Ya.
0: Y se enoja porque él en el partido de Universidad de Chile con Unión San Felipe,
1: ya.
0: Según lo que dice el mismo Cañete,
1: sí,
0: lo trató de que se había vendido en el gol de la U, Cañete.
1: Ya.
0: O sea, que lo había dejado.
1: Eso no puede.
0: Entonces, Cañete se molesta mucho. Ahora hay una cuestión que claro, son los nuevos tiempos. Y salir a responder a esta gente es lo que dijo Mandreva.
1: Claro.
0: Trabajan para mí, pues.
1: Claro.
0: Sí, pues sí, claro. Si mientras el plantel de lado me siga respondiendo, están trabajando para mí, pues.
1: Sí, claro.
0: Claro.
1: Bueno, así está la vida. Terminó mal la cosa ayer aquí en la casa de la abuelita.
0: Allá, definitivamente.
1: Mal,
0: no,
1: mal,
0: no.
1: Mal.
0: ¿Qué pasó? O sea, ¿hay algún antecedente?
1: Control de detención hoy día de uno de los próceres.
0: De
1: uno de los próceres.
0: De uno de los.
1: Déjalo ahí nomás. Aplicaron termo. Pelado termo.
0: Voy a tener que ir a ver a la tía. He estado un poquito alejado estos últimos 56 años de la tía, pero me voy a acercar.
1: Vamos con audio de la comunidad guachavera.
3: Buenos días, Eugenio y Jorge.
1: Hola, Ceci.
3: Oye, sí, pues lamentablemente nosotros nos topamos justo con el taco. Veníamos desde Barranca. Y según lo poco que yo entiendo, me pareció que el vehículo gris, que es el taxi, chocó por atrás al otro vehículo de color negro, porque el gris estaba muy, muy, muy dañado en la parte frontera, delantera, digamos, y el otro vehículo tenía los golpes, se notaba por la parte posterior del maletero y eso.
1: Ya.
3: Cuando nosotros pasamos, estaba una ambulancia y un carro bombero y estaban, la verdad que gracias a Dios no se veían, solo el conductor lo tenían, digamos, en el suelo, que me imagino que es una medida de para cuidarlo, pero eso,
1: claro.
3: Lástima, pero yo no sé, la gente que no se levanta 10 minutos antes, pero oye, y va encima en el puente, andan tan apurados, no piensan que pueden perjudicar a otras personas.
1: Ah.
3: Eso.
1: Claro, eso pasa con un choque, con un manejo de cuidado que genera un problema a mucha gente cuando pasan estos choques. Ahora, convengamos, pues, Ceci, que desde el sentido común la gente no sale a la calle a chocar, po. Es caro un choque.
0: Es carísimo, pero se ponen en riesgo. O sea, el tema lo dice muy bien la señora Cecilia, se ponen en riesgo las personas y lo que es más grave, colocan en riesgo a otras personas.
1: No, y aparte le genera un desbarajuste a todo el resto.
0: Además.
1: Claro, el punto es que hay que buscar el cómo se regulan estos puntos de alta afluencia, porque ese es un problema grave que hoy día tenemos en la zona. La gente que sale de todo ese sector, que es muy poblado hoy día.
0: Muy, muy.
1: Muy poblado. Estamos hablando 21 Mayo, La Ciento, Barranca, Bellavista, Calle Herrera, Calle Ortiz, uno que conoció conoció todas estas calles,
0: no habla, el chamán vive a esos lados también.
1: Claro, no habla de oído. Todo ese sector tiene un cuello de botella, se juntan muchos sectores y salen todos por donde mismo. Que el puente. Menos mal que ahora pasan por un puente, antes pasaban por un badén.
0: Por un badén, claramente. Pero era mucho menos la cantidad de vehículos que había.
1: Además, claro. Si el chamán entra a cuánto se llama, a que a caballo, bueno, dejar el caballo amarrado fuera de la escuela.
0: Claro, muchos de los que pasaban, los que pasan ahora en auto ahí, a lo mejor pasaban en bicicleta o en la micro.
1: O a caballo.
0: O a caballo, sí, pues es verdad, pues, y en distintas zonas.
1: En carretera.
0: Y en San Felipe igual, pues. Y los pasajes, es cosa de ver los pasajes internos de cualquier villa o población en San Felipe donde son intransitables.
1: Y súmale los deputados, y súmale los lomos de toro. Entonces, todo ese sector debiera tener presencia permanente en la mañana para, a ver, que te van a decir, no, es que un rato no va el taco. Te lo dicen. Sí. Si es verdad, los tacos, a ver, aquí no hay tacos todo el día.
0: No.
1: Cuando de repente dicen, oye, no, que eran para aplicar restricción, digo, no, o sea, no viven acá en la zona. Como dijo el alcalde de San Bernardo, o sea, si a mí me hacen cambiarme de comuna, no tiene ningún sentido ser alcalde de San Bernardo.
0: Pero porque, si va en la capital.
1: No, sí, pues, pero es que en el fondo, que yo creo que hay que pensar cómo piensa el alcalde de San Bernardo.
0: Claro.
1: O sea, en el fondo tú tenés que vivir el problema que tiene el vecino o la vecina.
0: Correcto.
1: Lo mismo pasa acá. Entonces, acá hay que ver cómo se genera una situación en la que ese momento del choque, es decir, de la congestión, se ha agilizado un poco. Nada más. O tendrán en algún minuto tránsito solamente ese San Francisco. No sé. ¿Ah?
0: Bueno, ahí es trabajo para la mente ahí. Me imagino que en la dirección de tránsito habrá un ingeniero de tránsito de la área, claro. O sea, que debería ser el que debería tomar todo este tipo de situaciones, pues, o sea, los lugares de congestión y proponerle solución a la autoridad, pues. Sabemos que todas las soluciones son de alto impacto. ¿En qué sentido?
1: Claro.
0: En que tienes que ampliar carretera, ampliar camino, eso involucra una cuestión que aquí en San Felipe es posible porque aparecen al tiro los que no, como allá no, como se te ocurre botar esa casita, o puta esa casita, no, tampoco ahí no se puede, ¿no? Entonces,
1: che,
0: hay que convivir con esto, ¿no? Lamentablemente. Pero todas las soluciones de alcance mayor involucran obras que son monumentales para nuestra zona.
1: Sí, claro. Ah, me dice que no está cortado ahora, ya. Eric Puebla. Me dice, voy para allá ahora. Ya ahí nos va a avisar Eric Puebla, va a sacar las manos de la... Sí.
0: Este con lo descarado que es, muy capaz de ponerse a vender leche y palta y queso ahí, pues, a los que están en el taco. Pues, aprovechando que están...
1: No, está la Fox. Para todos lados. No saben para dónde moverse.
0: Vayan los sándwiches, seguramente van a vender desayuno. Sí, oportunista, tiene buen sentido de la oportunidad, mi compadre. Así que, pucha, bueno, la gente va a tener que, lamentablemente, va a tener que hacerse el ánimo nomás y mucho.
1: No me quemé.
0: Van a llegar asasados algunos.
1: No me quemé. Bueno, hoy día, oiga, todos los que...
2: No me quemes.
1: Todos los que vienen de allá, nos piden nosotros que le apliquemos ahí ficha, o chapa,
0: Que por favor...
1: Para que le entiendan las jefaturas de que han atrasado por algo. Y al que le diga, oiga, ¿y por qué no salió más temprano? Péguenle una patada en cierta parte. Porque el tema es, uno sale siempre a la misma hora.
0: Claro.
1: Sí. Uno es hombre o mujer de costumbre. O sea, uno sabe, por ejemplo, yo sé que si salgo después de las 7:40, me agarro un taco acá. Claro. Y hoy día salí después de las 7:40 y me agarré el taco.
0: Claro, uno coquetea siempre con el va al filo del tiempo. O sea, sabiendo que no tienen ningún margen para un taco, para una conversación, para nada.
1: No, o sea, no es la idea.
0: Va justito, o sea, ¡pum!
1: Claro, es verdad, es así, no queda otra. Bueno, están llegando los carabineros. Y van pasando también unos caballitos por ahí por el sector.
4: Buenas tardes.
1: Hola. Eugenio, llevo una hora en el taco. ¡Pobre! ¿Y qué estáis haciendo? Eric Puebla dice que viene viajando vestido guaso.
0: ¿Sí?
1: Dice, yo vivo en Calle Herrera, si no pasa antes de las 7:30 te agarra el taco, claro. O sea, en el fondo, hoy día la gente tiene que asumir que hay que tiene que demorarse, se demora más hoy día en movilizar dentro de San Felipe a las horas en las cuales se desplaza la gente en la mañana y en la tarde.
0: Hay horarios que son peak, que son la mañana, bueno, 7 de la mañana, 8 de la mañana, tenemos en la tarde a las 13 horas, que claro, es insufrible ahí. Y a las 18:30, 19 horas también es fuerte el movimiento en ese horario.
1: Sí.
0: Después se relaja.
1: O sea, antes de las 7 incluso. Claro. Entre 6 y 7. Claro. Porque hoy día ya a las 7 de la tarde, ¡pum! Está todo.
0: Como que se acabó todo, así como. No,
1: o sea, pero en todas partes, ¿ah? ¿Eh? En todas partes, no solo acá. Es una nueva realidad. ¿Y que sabéis qué pasó, Jorge? La gente, por ejemplo, está haciendo otra actividad después de las 7. Mucha gente, por ejemplo, va a hacer deporte. Sale a andar en bicicleta, sale no sé, a caminar, van al gimnasio. Como que hay espacio como para tener más vida. ¿Ah? Y por eso los mismos comerciantes cierran más temprano. ¿Qué hacemos? O sea, el comerciante local.
0: Sí.
1: Porque el comerciante de cadena están hasta las 9, los supermercados también.
0: En fin. Correcto. En la mañana también se hace mucha gimnasia bancaria.
1: También, claro.
0: Nuestros amigos también, que están medio complicados hoy día, pero hay días buenos y días malos también, ¿no?
1: Claro.
0: De entender, no todos los días son buenos también, ¿no?
1: Saludos a todos los que están sin pega hoy día. Cada día más está creciendo el partido de los sin pega. Ahí tenemos audio de la comunidad de WhatsApp, escuchamos.
2: Hola, don Eugenio. Hola, don Jorge. Buenos días.
1: Hola.
2: Es importante destacar que Rambo debería dejar el micrófono y el relato al menos hasta el final de la temporada.
1: ¿Qué?
2: Que vuelva don Eugenio por cábala. Un abrazo.
4: Con un matafuego.
1: Rambo no sé dónde sacó una cuestión en contra, como que dijo que rata, que transmitía yo íbamos a perder. No, si estoy invicto. Vamos a tomar una decisión en eso, ¿eh? La que haya que tomar. Nuestra colaboración para Unión San Felipe.
0: El aporte.
1: Sí. Che, fuerte el aplauso. Se la pueden empezar a imaginar, eso sí.
5: Hablando de asador como yo, soy el asador manga de Itachento. Si llega a sobrar algo, voy a ser como en Norteamérica.
1: Oye, que bien para con Netitz, el colectivo. Oh, feo. Quedó descuadrado, chao.
0: Oye. Quedó, sí, pues fue. Tiene que ser un choque lamentable, o sea. Lo cual te habla definitivamente de que hay velocidades que.
1: Sí.
0: O sea, muchas veces dicen, no, si es despacio. O sea, para vehículos que caen en esas condiciones no precisamente iban.
1: Me dice que el era un. Que le respondió a Mandreva.
0: No, él habla.
1: Porque Mandreva es de la U.
0: Él habla del. Él dijo en la entrevista que se dice el streaming de. Dice Alex. Y el streaming de Unión San Felipe. Dice.
1: Pero si no hay streaming de Unión San Felipe.
0: Acá tiene que haber un chico que seguramente. Yo me acuerdo que.
1: Sí, pero aquí me dice Pablo que se maneja en ese mundillo. Que era. Le está respondiendo directamente a Mandreva. Nada más. Es lo menos importante.
0: No, claro. Siguen trabajando con Mandreva entonces.
6: Oye, Eugenio, pero. ¿Para qué vamos a andar con cosas? Aquí, en esta calle del 21 de mayo, lo que te escribí recién, desde acá, desde el colegio hasta el puente, como hay visión que no viene ningún vehículo de la carretera hacia adentro, estos hueones llegan y adelantan.
1: ¡Ah! O sea, claro.
6: ¿Se adelantan cuánto? ¿Unos 500 metros?
1: ¿Semos?
6: ¿Para doblar hacia San Felipe o hacia Putaendo?
1: Ah. Son locos. No se ve a López Barrera eligiendo el tránsito. Puta.
7: Buenas tardes.
1: Una vía habilitada en Puente 21 Mayo, 30 minutos en el taco. Gracias.
8: Buenos días, los señores de la radio.
1: Hola.
8: Y toda la razón lo que dijo la viejita recién. El choque estuvo bien feo aquí en el Puente 21 Mayo y fue en hora peak, así que estaba la masaca. Yo hice 50 minutos, ahora recién voy pasando, llegué a las 7:10 antes del puente. Así que, aparte que...

0: pero hay que empezar a analizar, a buscar soluciones. Gracias, gracias.
1: Ahora que ya pasé, le puedo decir que el taco que está realmente complicado, que es un real taco, es el que está de 21 de mayo hacia San Felipe. La gente que de San Felipe va hacia Putaendo, ahí tiene para caleta rato. El taco, en este momento voy en el Sunland, todavía se está juntando auto ahí y no hay movimiento. Los autos ya lo retiraron, dejaron unos chocados ahí en el colegio de 21 de mayo.
0: Sí.
1: Y eso, compadre.
0: Gracias. Mira, dice, hola Radio Concavo, por acá Leandro Cañete, mira. Hola Leandro, hola, hola. Mira, está escribiendo acá. Dice Leandro Cañete, ¿ah? ¿En qué lo ayudamos, maestro?
2: Contá, diga.
0: Ya, Eric Puebla, ¿qué dice?
3: Buen día, Eugenio, Jorge. Bueno, yo vivo en Calle Herrera y acá tenéis que pasar antes de las 7:30 para ir a San Felipe, de lo contrario te agarráis el taco.
0: Ya.
3: De las 7:30 hasta las 8:30 hay taco acá, por obviamente los que van al colegio 21 de mayo y los que van al Sunnyland acá en el Callejón Los Naranjos. Y después la tarde de las 6:30, los que regresan del trabajo hacia Putaendo, se forma el taco también.
0: Claro.
4: Hola, buenos días, don Euge.
0: ¿Quién es este?
5: ¿Quién es este, Gilguerito?
0: Este es nuevo.
5: Este es nuevo.
0: Este es nuevo.
4: Hola, buenos días, don Euge. Hola Peggy, Peggy, tanto tiempo, ¿cómo has estado? Oye, el otro día te vi pasar en la camioneta junto con ella, po. Te saludé, te tiré un beso y ni siquiera me diste la hora. Chao, de aquí no me separo más de ustedes de nuevo.
0: Está la cagá, está la cagá, está la cagá.
5: ¿Qué esperaba?
6: Este antiguo,
0: ¿sí?
6: ¿Qué te decía Peggy Peggy?
2: Peggy Peggy.
5: Ah, de veras, pues sí, pues hasta estaba perdido hace rato.
7: El chamán en ese tiempo ya andaba en Yegua Roa.
0: ¡Ah!
8: Buenos días, muchachos.
0: Jorge, hola,
8: gran amigo. Eugenio, ¿cómo va, compadre? Oye, puta, para no hacer polémica, pero después de 6 meses de este gobiernucho, yo me acuerdo que los primeros días después que salió este diciendo, todos salieron a dar opinión en la radio, que lo absurdo, que Chilezuela, que nos liberamos, que va a cambiar, que Chile se va a reponer, que vamos a ser otros. ¿Qué pensarán ahora todos esa chacalá de de gente que votó por este tipejo? ¿En qué condiciones los tiene? ¿Y para dónde vamos? Saludos, muchachos, podría hacer una autocrítica a los personajillos. Ya,
0: disfruten lo votado.
9: Hola, Eugenio.
0: Oye, no. A ver, Iván Chávez, ayer te escuché dando opinión en la radio Marcelo Jara. No, pues elige una radio.
10: No tiene inocencia.
0: ¿Cómo las dos radios? Oye, como el Rafa Pérez, pues, andan purulando por todas las radios, weón. Ya, te vamos a escuchar, Iván.
9: Hola, Eugenio, señor Vega, buenos días. Yo vivo en el sector, Eugenio. Ese sector es tierra de nadie, 21 de mayo, el día de Punta del Olivo. Lamentablemente las autoridades no han hecho caso y no se hacen propios los problemas de las demás.
0: Ya.
9: Es un tierra de nadie. Los niños de escolares que transitan por ahí van a 21 de mayo o van al Algarrobal y tú sabes, pues, unos de aquí van para allá y de allá vienen para acá. Y el problema va a persistir siempre. Algarrobal no tiene berma. Tú vas por la calle y los vehículos pasan rajados. A veces en este tiempo pasan camiones y tiran a la gente para el lado, ¿no? Pues.
0: Bueno.
9: La gente tiene que subirse al cerro, echarse contra las moras a los costados. Lamentablemente no hay soluciones, viejo.
0: Ahí te
9: lamentablemente las autoridades no miran para Santiago, miran para otro lado, pero no miran para los sectores donde viven, sectores semi-rurales, porque tampoco somos rurales. Pues, sí. De ahí para allá, rural.
0: Oye, Amarilla Matías, por andar comentando en otra radio. El 21 de mayo se regulariza la salida sola, pasa uno que viene Putaendo y uno que viene por 21 de mayo. Ahora se ve el control policial. No olvidar que donde hay Paco, hay
2: taco.
0: Exactamente.
10: Ahora está sola en la multitud.
0: Ah, no, Cañete. Leandro está escuchando y dice, mira, escuché el streamer. Bueno, escuché el streamer, quería ser la primera persona que esto nace porque el streamer de San Felipe

0: no que yo vendí un partido que había que investigarme.
1: Por favor.
0: El punto es que para hacerse viral hacen cualquier contenido basura, insultando, ensuciando una imagen que cuesta mucho ganarse un trabajo. Bien, sí. Y que pasó por el taco y tan embarrada. ¿Ah? Ahí nace esta reacción a Mandrea, que se rió la muerte de Raimundo. Tuve también los insultos de diferentes jugadores. O sea, yo creo, no, a ver, el tema es de que el futbolista, yo, ustedes saben mi opinión de los futbolistas, pero yo creo que no porque se les pague por un espectáculo tienen que denigrarlos. ¿Ah?
1: O sea,
0: se les cuestiona, se les critica, se habla de la actividad buena, de que, a ver, si uno tiene alguna referencia, yo no me atrevería a acusar sin base, sin pruebas, a una persona de que eventualmente bañó un partido.
1: Es que la crítica nunca puede estar acompañada de un juicio de valor, y eso es lo que estos tipos no, o sea, y la verdad no solamente estos tipos, mucha gente hace.
0: Que no estudian.
1: O sea, la crítica la acompañan de un juicio de valor y ahí se equivocan rotundamente. Mm. Porque tú tienes que criticar solamente, hizo un buen o mal partido, pasa por un buen o mal momento. Pero ya no puedes pasar ciertas líneas de empezar a criticar si tiene las condiciones naturales para dedicarse, si tiene arreglo
0: con un problema. Y ahí es que el tema es que hoy día, cualquiera agarra una cámara, cualquiera agarra un micrófono y es streamer. Y hacen, y muchas veces, claro, lo hacen por es una forma fácil de ganar plata.
1: Y les sirve mucho que le respondan. O sea, a Mandreva cuando le responden de la U, porque toda la cuestión, porque después del partido con Colo-Colo, este tipo se fue tiempo. Quería echarlo a todos, o sea, en esa dinámica, y empezaron, y bueno, y así como le responden a algunos de manera criticándolos, en los malos momentos son malos que surgen en la crítica. Entonces, el tipo más se fortalece. Y al final ellos viven de. Yo soy de la idea de que. Bueno. Este tipo de personaje lo mejor es ignorarlo.
0: Bueno, pero es que el tema es que tienen gente.
1: Claro.
0: Y en la medida que tienen seguidores, son rentables. Y claro. En la medida que son rentables, ganan plata. Y en la medida que ganan plata, después los llevan a la tele. ¿Y qué pasa? Los legalizan. Entonces, pero todos están en torno al tema de las apuestas.
1: Claro.
0: A mí un tema, y aprovechando que y Cañete, bueno, yo creo que podríamos tener Cañete, me parece un tipo que bueno, es dirigente
1: del sector.
0: Yo quiero, y espero que tu hijito esté bien, de salud, que lo pasaste bastante mal. Pero el. Yo creo que acá hay que ver una cuestión que es muy importante con respecto al fútbol, que es el tema de la integridad. El tema de la integridad. El tema de la integridad es que no se arreglen partidos. Y que pase como pasa en Brasil, en Europa, en países importantes, donde esta situación, por ejemplo, en México, a Villalpando, un jugador que estuvo en Everton hace poco, un mexicano, lo investigan justamente por un tema de apuestas. Entonces, ojo acá, el tema hoy día de las apuestas está muy prostituido, ha prostituido mucho la actividad. Imagínate que le hacen trampa a las decisiones judiciales. Le hacen trampa a las decisiones judiciales el tema de las apuestas. Hoy día tú te bloquean Rojabet Chile, rojabet.com, y te inventan el sitio rojabet2.com. A mí, más que si la actividad es ilegal, que yo creo que tiene que legalizarse, porque es una realidad que está.
1: Llegó para
0: que además, para que además pague impuestos.
1: Además.
0: Está bien. Pero tiene que tener por parte de los futbolistas una situación de integridad para que se sientan protegidos también de los malos elementos. Porque hay malos, porque, a ver, convengamos una cosa, aquí todo se sabe. Hay jugadores que juegan con los nombres de otras personas. Existen como en. Mira lo que va a decir, como en el crimen organizado, los prestanombres. Entonces, ese tema es muy importante que se regule. Y aquí yo noto ausente el CIFUP. Está bien que, por ejemplo, vayan en la búsqueda de ganancia, y me parece muy legítimo. Pero también que se entienda de que el futbolista es el que hoy día siempre va a estar sospechado. O siempre va a ser el sospechoso. ¿Por qué? Porque en el fondo. Basta que algunos, y pasa con los tenistas que están en lugar 700 del ranking, que en el fondo caen en la tentación y ganan plata, sí, po. Y tú construyes tremendas carreras. Y hay basquetbolistas acá en Chile que también ha pasado. ¿Cómo va a ser atractiva una liga como la de básquetbol de Chile para las apuestas? Lo fue en su minuto. Yo creo que este tema de la integridad es muy importante y nadie la ha tocado. Y si la han tocado, no se ha sabido. Y se necesita que este tema, dentro de un código de las apuestas, se regule. Porque, por ejemplo, hoy día, para impuesto interno una actividad legal, pero para los tribunales una actividad ilegal.
1: Ilegal, correcto.
0: Entonces, y más encima tenés futbolistas conocidos, tenés periodistas líderes de opinión que le hacen propaganda o que viajaron al mundial pagados por Culver, por esta, por la otra, por la aquí, la allá. Entonces ese tema regulémoslo, para que en el fondo, si es que hay alguien que quiere hacer una denuncia porque considera que un jugador se arregló, lo haga en un lugar donde corresponde y no vociferando por una página por un canal de Kick.
1: Es que claro, es que también la crítica carece de sentido futbolístico, básicamente. ¿Por qué te lo planteo? Porque el fútbol, el jugador está expuesto a los errores, o sea, si no son robots, entonces es probable que un arquero se va a equivocar cuando va en un centro, es probable que un jugador se va a equivocar al tirar un penal, la posibilidad de un autogol va a estar siempre, la posibilidad del error de darle el paso al contrario siempre va a estar. Entonces yo no puedo tirar cualquier acción de partido que está vendido,
0: yo
1: no puedo suponer, porque el fútbol se da, o sea, en la década del 50, cuando Uruguay le pega el maracanazo a Brasil, yo no voy a echarle la culpa a la apuesta,
0: en el caso del portero, ¿cómo se llama, Pablo?
1: Heredia.
0: Yo, para mí no fue un tipo que se arregló.
1: No,
0: para mí un gallo malo para el puesto.
1: Claro,
0: discreto.
1: Tuvo una muy mala temporada con San Felipe.
0: Claro. Discretísimo. Claro. Imagínense, o sea, las que iban para afuera las metía para dentro.
1: Claro, o sea, era una cuestión,
0: para mí, la crítica era futbolística.
1: Ayer vi un gol que le hicieron, los goles ridículos, y hablaba, por ejemplo, un gol que le hicieron a Pablo Garcés.
0: El gol,
1: en un clásico. Cuando mete
0: una bruja, con el brujo.
1: Cuando mete una pelota para dentro en un clásico, 50.000 personas en Nacional.
0: ¿A cuándo le rebotó?
1: Claro.
0: Y ese partido se comió uno Johnny Herrera, se comió uno Pablo Garcés.
1: Pero bueno.
0: Entonces, bueno, en fin, el tema, el fútbol es, claro, es acierto y error. Pero, claro, distinto del famoso partido con Melipilla.
1: Claro, es que ahí está el punto, porque, los futbolistas son los primeros actores, ¿cierto? Pero los que están llamados a estar sobre que el espectáculo, que esto se mantenga absolutamente limpio, es la NFP. Y es el Estado. O sea, si hay un documental muy bueno en Netflix,
0: sí,
1: que se llama Estado, que se llama
0: Tienen Juego, que defenderse.
1: Sí, que se llama Juego Limpio.
0: Sí, pero los futbolistas tienen que entrar, escúchame, en el detalle, tanto parlamentario como con los dirigentes, para que ellos no sean el jamón del sándwich.
1: Correcto.
0: Y para que en el fondo haya un código de integridad. Ese para mí es un tema muy relevante, el código de integridad, para que el futbolista esté protegido de esto. Porque, porque hay jugadores. A ver, no es la mayoría, pero tenemos algunos que han tenido un caso de ludopatía extrema.
1: Sí.
0: Y hay jugadores, y ha habido resultados raros en el fútbol también. Y en verdad ha existido el hombre maletín, nosotros conocemos a uno.
1: Sí, pues sí, eso se da, pero es el Estado el que tiene que encargarse de regular todo esto, porque en Estados Unidos el tema de las apuestas ilegales no queda arbitrio de los actores, sino que queda arbitrio de los tribunales.
0: Bueno,
1: ellos son los que accionan y tienen.
0: Pero para eso tiene que haber un marco regulatorio en el cual la opinión del futbolista, a través del CIFUB, tiene que estar.
1: En Estados Unidos ese documental se ve, el FBI tiene un departamento especializado que está atento al movimiento de las apuestas. Entonces, por ejemplo, Recoleta, Brujas de Salamanca, haciendo un partido.
0: Osorno Brujas.
1: ¿Quién le podría importar ese partido? O sea, en términos más allá de su hincha. Poquita gente. Pero de repente te caen cantidad de apuestas que son tan importantes.
0: Esos
1: como
0: son sospechosos.
1: Colo Colo la U. Los tipos al tiro inmediatamente se colocan ahí.
0: Bien.
1: ¿Qué está pasando? Y empiezan a ver, a cruzar los antecedentes, quiénes son los que están apostando, porque puede estar en presencia del lavado de dinero.
0: Sí, claro. Eso es. O sea, el tema de las apuestas va de la mano con el lavado de dinero.
1: Pero por supuesto, entonces por eso el Estado es clave en esta cuestión.
0: Bueno, en dice, gracias, mi hijo está bien, nos dice el Cañete. Le mando un abrazo, cuando quieran cuenten conmigo, me voy a entrenar. Bien.
1: Ñete, tiene esta canción. Tiene una canción.
0: Sí, porque ya en un momento no le hacemos los arqueros.
1: Claro, no. Porque ya no se hace el monumento, ya no hay estatua, no hay cemento.
0: No, no hacía plata.
1: Ahora hay canciones.
0: Claro.
1: Que a la gente Cobreloa le gustó mucho lo de gente Cobreloa. Oye, bueno, hasta cantan ustedes acá, sí, porque se lo merecen. Y Leandro Cañete creo que ha sido clave en esta parte de la temporada, donde se ha encargado de sostener a Unión San Felipe en muchos partidos, o sea, de lograr muchos resultados. Es cierto, es un juego colectivo, pero muchas veces los puntos, las actuaciones individuales muchas veces terminan siendo determinantes para lograr sostener un resultado o un marcador. Pero bien, o sea, bien Leandro Cañete, creo que uno de los buenos jugadores que ha llegado a San Felipe. No, pero sí.
0: Oye, sí, un buen jugador. Necesitamos arriba, porque no le hacemos gol ni en Arcoíris, ya tenemos menos gol que la CNN. Tendremos menos gol que el Diario Oficial.
1: O sea, tenemos, imagínate tú que San Pedro tiene más goles que Unión San Felipe. Un solo jugador de la UCE. Este caso tiene
2: 23
1: goles y ha jugado 22 partidos.
0: Y San Felipe tiene 15 goles.
1: Claro, un solo jugador.
0: 7, bueno, no sé. Ahí lo veo al tiro. Pero para no hablar.
1: 15 goles tiene San Felipe.
0: 15.
1: ¿Sí? 15 goles.
0: No sé si reír o llorar. Bueno, en fin. Ojalá haya precios populares. Tenemos 3 partidos de local, ¿ah?
1: O sea, yo creo que.
0: 26 de septiembre. O sea, mire, don Raúl, suba los precios de la entrada si quiere que no haya gente.
1: Después del 18, la gente queda con las arcas muy. Ya está la arca escuálida. Y después del 18,
0: más
1: todavía.
0: Se juega el 26 de septiembre, el 30 de septiembre y el
1: 30,
0: 4 de octubre.
1: 4 de octubre con Iquique.
0: Sí.
1: Por la fecha 1. Por la fecha 16.
0: Claro, 3 partidos de local.
1: Ahí está la salvación. En esos 9 puntos está la salvación. Está la salvación.
0: ¿Tiene que apostar por los 9? Siempre por lo alto, o sea, pero ¿cuánto nos quedamos bien?
1: Cuando eres local, lo lógico es siempre apostar por el triunfo.
0: Sí, pues, pero.
1: Es lo lógico.
0: Es lo lógico. Claro. Pero ¿con cuánto nos conformamos?
1: Yo me conformo con 6.
0: Listo, eso es. Eso es lo que quería saber. Me parece. ¿Ah?
1: Incluso te estoy dando una derrota.
0: Por ese palo de Fontana nos perdimos un asado. Ah, le habían apostado a Fontana en el Betano. Sí.
3: Primero que nada, estoy muy molesta.
0: Oye, ayer apareció. Fue a reclamar filtración de fichas médicas y posible cohecho en red hospitalaria de Aconcagua. Mira. Está buscando como.
1: Multipropósito.
0: ¿Pero por qué lo reciben, weón? ¿Sabes por qué lo reciben? Porque si no lo acusa de discriminación. Caldera no lo recibe, Fontán. No le importa, le da lo mismo lo que le diga. No lo recibe. Y no lo va a recibir. ¿Eh?
4: No me importa mi mujer.
5: No te enojes, Eugenio. Tú sabes que San Felipe es de todo. Y a veces tú te pones ahí, traes unos invitados, sobre todo, que a veces dan lástima, pobre. Así que hay que cambiarte, pues si el día es largo y amplio. Hay que estar con todos, porque todos tienen diferentes opiniones. De lo contrario, vamos a pertenecer a una sola opinión, como quiere el jefe de allá, que tú sabes muy bien cómo se llama. El innombrable. Chao, Eugenio.
6: Oye, no le pidan tanto a este Estado, pues el Estado no sabe a quién poner en los cargos, sacan a un weón, lo ponen en otro lado. No le pidan cosas de otro mundo.
0: Viste, entonces aquí me dice un antiguo coordinador cultural de una gestión
1: exitosa,
0: exitosísima.
1: Bueno, para el baile,
7: no me quemé.
0: Me dice que también le decía el tema de la discriminación.
1: Sí,
0: claro, pero bueno, no lo reciban, aílenlo, si es una lacra. Además lo está investigando la justicia, eso quiero decir.
1: Yo creo que cualquier autoridad en cualquier cargo debe tener la autonomía suficiente para determinar con quién conversa y con quién no. Y per se yo creo que nadie va a querer renegar de alguien o anular a alguien porque quiere nomás. Yo creo que siempre tiene su
0: marido. A ver, aquí hay gente que uno, a ver.
1: Yo, por ejemplo, el señor Caldera, tengo la mejor impresión. Podemos pensar muy diferente, pero tengo, o sea, no, desde lo humano me parece un tipo completamente. No lo veo así como en una dinámica de rechazar a alguien porque quiere, porque le cae mal, porque.
0: No. Porque a ver, de repente también hay cosas desde el punto de vista de cómo está conformada una persona. Si tú no tienes por qué estar obligado a recibir a todo el mundo y no tienes por qué. ¿Por qué tener porque estás en un cargo o un cargo de representación popular, sentirte con que estás obligado a algo. Y si no, que lo reciba alguien que trabaje contigo. O sea, ahora llegó al hospital, pinchar las pelotas. Vete, joder. Se estaba poniendo la carretera, weón. Ahora, weón, oye, es multipropósito este. Ahora,
1: aquí quedó claro, la carretera, lo que se necesita. Ahí, señora, señor, usted que está en el taco todavía, que no llegó a trabajar, su hijo que no llegó a la escuela, ya piensen en la carretera, pues, ahí, piensen ahora. Ahí tienen el. ¿Por qué necesitan carretera?
0: Soy mala persona.
1: A veces, como dicen, a veces la letra, como decían los viejitos, la letra.
0: Con
1: sangre entra, weón.
0: Sí, señor. Oye, en. Ya se definió el tema de la toma, la fecha. Y va a ser desde el 7 de octubre, o sea, un mes más.
1: Estamos a un mes exacto.
0: Exacto. Y se espera que haya gente que salga
1: por las buenas.
0: Antes.
1: Sí, que se vayan.
0: Antes. Antes de que sea el operativo.
1: Sería lo ideal, sería lo mejor.
0: De hecho, hay una cordial invitación que hace...
1: El presidente invitó a los ladrones a que se entreguen para que no gastemos más recursos.
0: No,
1: Por favor, entreguense, chiquillos.
0: No, más que...
1: ¿Ah? Pues ahora que los ladrones están escuchando la radio, están viendo la entrevista.
0: No, pero el tema es que... el Alzheimer.
1: Ay, que se le invita a la gente de la toma que abandonen el lugar.
0: Sí, salió una... ¿Dónde tengo? La publicación.
1: Se hace un llamado. ¿En creolé?
0: Claro, le escribieron en creolé. Acá está. Dice, aviso, desalojo, toma y evide. ¿Y cómo hacen ahora todos estos temas con inteligencia artificial? Uno no sabe si en broma o en serio. Porque, pero tiene los logos, me decía, le ponen un camión, una retroscadora, le pusieron cualquier parafernalia, le ponen una pala mecánica arriba del techo de una casa, o sea.
1: Gente no coloca la costila, lo
0: ven. Mira, claro, pues, falta no, que pongan
1: mal, aquí, claro, aquí, claro, arriba. ¿Ah? Esto es mal ahí, pues.
0: Mira, ponen una. ¿Cachai? Mira, un camión naranjo. Entonces, bueno, terreno de desalojar es grande. Dicen que son hoy día 2.500 familias, weón. Se volvieron locos. O sea, si son 2.500 familias, estamos hablando de 10.000 personas.
1: Mucha gente, weón. Prácticamente una comuna chica el Valle Aconcagua.
0: Bueno, el tema es que el 7 va a ser el desalojo y vamos a ver cómo funciona. Ahora, lo pusieron en creolé también. Aví en Potán, de Plasmán, Canjevide.
1: Escuchen,
0: atento. Eso quiere decir desalojo, toma y evide. El Madi, el martes.
1: El Madi. Hoy Madi, Madi 8.
0: ¿Qué debes hacer? Quizá, oh, porque hay que hablar gritado como lo hay tiempo.
1: Sí, po.
0: Quizá, oh, de wey, fe.
1: Se ríen, te fijabas, más como pelear, y se ponen a reír, están echando la talla. Po.
0: Si no sales del lote, Carabineros podrá usar la fuerza y podrá ser detenido. Siu, Pati, Soti, Nain, Can, An, Carabinje, así se dice carabinero en creole.
1: ¿Y Pati qué tiene que ver la Pati? ¿Qué es lo que es Pati? A Patilandia.
0: ¿Dónde dije Pati?
1: Sí, Pati, mira, Pati, un poquito como tres en el inicio de la estrofa.
0: Ah.
1: O del párrafo. No,
0: Siu, Pa, Soti,
1: Nain, Soti,
0: Nain, Can, An, Carabinje, Ka, Utilicé, Fos, E, O, Arete. Clarito. Salida voluntaria pacífica. Sotíbolo Nentam Ak Nan Lape.
1: Salgan por la
0: puerta. ¿Qué harán? Quizás ya fe. ¿Por qué? Pau quizás.
1: Ándate, cabrito. Los quiero ver. Está clarito lo que le están diciendo.
0: Así que, claro. Entonces, van a. El desalojo a partir del 7. Esto obliga a una serie de medidas en las cuales están metidos hasta los derechos humanos, hasta la corporación. Bueno, también se ve el tema de las mascotas.
1: Correcto.
0: En fin, hay muchas cosas que son visibles en una jornada como esta.
1: Ahora, el tema de del impacto que va a provocar esto en, esto es necesario, hay que decirlo así, pero el impacto que va a provocar en otras zonas de San Felipe, no sé si se ha evaluado, o el Valle de Aconcagua, porque estamos hablando de una cantidad importante, estamos hablando de 10.000 personas más o menos. No son todas las que se van en todo caso, ¿no? Son en un paño, me parece igual, ¿no?
0: No, entero.
1: Entero, imagínate. 10.000 personas.
0: Yo creo que son menos, ¿ah? ¿Eh? Yo creo que le han puesto mucho.
1: Claro. Ya, pero son 2.500.
0: Hablan de 2.500 familias, pero claro, yo no sé si esa es la cifra real.
1: Si por cada familia, entendiendo si fueran chilenos,
0: cuatro.
1: Uno diría 3 o 4 por familia. Sí, pero
0: son
1: si
0: los haitianos, chicos, y digamos.
1: Son como 8. Entonces, eso va a generar un impacto porque esta gente va a salir. Y va a llegar a otros lugares. Ya nosotros ya tenemos zonas que están, que si bien es cierto no son tomas, están fuertemente afectadas por la presencia de turistas extranjeros.
0: No turistas. Uh-huh. O sea, acá la zona de Maipú hacia abajo parece tomada, raptada.
1: Correcto.
0: O sea,
1: no hay una toma, pero es una cuestión.
0: Hay una ciudad que está en toma.
1: Claro. Entonces, yo me imagino que todo eso las autoridades la están analizando por el impacto que pueden provocar. Ahora, después de ver situaciones como las que vemos todos los días en la avenida Maipú, hacia abajo y todo lo demás, no sé si también a la autoridad le interesará lo que pase. O sea, el objetivo único es sacar la toma y que esa gente vaya a cualquier lugar, y a lo mejor les da lo mismo.
0: Es que, claro, pero es que en el fondo hay que buscar dónde están los asentamientos donde viven las personas de estas mismas nacionalidades. Por ejemplo, en por ahí cerca. No, dificulto que se vayan a ir, por ejemplo, a Santa María. Dificulto que se vayan a ir a Putaendo, sobre todo con los tacos. Dificulto que se vayan a ir para 21 mayo, no sé. No, no. Pero se van a ir a vivir, por ejemplo, por ahí, por el entorno donde está la Guía Departamental, por donde está la Chorrillo, por donde está la... ¿Cómo se llama la que está un poco más arriba ahí en la calle República? Oh, la Manuel Rodríguez.
1: Sí.
0: ¿Ah?
1: Sí.
0: Al frente de la escuela de industrial, sí. Esa, la Manuel Rodríguez.
1: Corazón Parracía.
0: Claro. El Esfuerzo. Sí,
1: un barrio que a mí me llamó la atención otra vez, que fuertemente impactado porque parece estacionamiento de vehículos en desarme. Porque también llegó mucha gente a arrendar esos departamentos.
0: Oye, ayer vi una. Iba al kinesiólogo porque me tengo un dolor en el cuello hace mucho rato, así que fui y me hizo. Me alineó los astros.
1: Al componedor.
0: No, claro. Pero que también me hizo. Y resulta que iba subiendo por Togornal y veo un furgón, weón, que iba con el perno centro salido.
1: Estamos llenos de esos vehículos acá. Estamos llenos.
0: Me llamó la atención. Yo casi le iba a hacer el video de 4 puntos, weón.
1: Es un milagro que llegue todos los días al trabajo y después
0: llegue
1: a su casa.
0: Vivo.
1: Sí, llegue en vivo.
0: Absolutamente.
1: Pero no deja llamar la atención con la libertad que circula por las calles. ¿Mm?
0: No, como que...
1: Como que son invisibles, parece.
0: No, se los fiscalizan, pero el problema es que siguen circulando. Siguen circulando.
1: Entonces uno dice, ¿por qué no están retirados?
0: Sí. A ver...
2: Buenos días, muchachos, estoy aquí en el Taco y ¿todavía? Bueno, lo que toca recién el tema, Jorge, claro que la carretera es necesaria, lamentable gente que construyó ahí a la orilla del río, pero no se puede, ni lo otro de que es necesaria. Todos los días suceden estos problemas, todos los días hay Taco, y el Taco acá también en la zona es problema del Sunnyland. Ese colegio, yo la otra vez fui a hablar con la alcaldesa que deberían de ponerle un bus para movilizar a la gente, o sea, a los niños para movilizarlos. Cada papá viene con su hijo solo en el auto y no sé cuántos niños serán. Tampoco se ponen de acuerdo para un papá, no sé, traer 3, 4 niños, vienen de Putaendo llenos, vienen de San Felipe lleno de autos. El problema ahí es el Sunnyland. Todos los días siempre ha sido el problema el Sunnyland. Tampoco optan por irse por el Algarrobal para descongestionar un poco. No, ellos no les interesa nada. De hecho, de que insultan a los profesores, que en las reuniones de apoderados le han dicho que si pueden optar por otras vías como el Algarrobal y otros, y los apoderados insultan a los profesores. Ya. Yo he hablado con profesores del Sanilan y eso pasa.
0: ¡Chuta!
6: Se ve negra la cosa.
7: Buenos días, muchachos. El gran problema aquí va a ser que, ya que los arriendos están caros, va a salir esta gente a buscar arriendo, se va a subir mucho más y se van a aprovechar. Lamentablemente, las personas, los nuevos matrimonios, las personas jóvenes que están tratando de buscar una casa para arrendar, se les va a hacer ahora imposible. Que tengan buen día.
0: Me dijeron ayer que el vaciador le ha cambiado las condiciones de las reglas del juego a las personas que arriendan a las señoras estas Lola. Y que anda, como es bandido, cree que todos son bandidos, y anda con la idea de que tiene que subirle el precio a los arriendos. Y este es el culpable de que los arriendos estén más caros en el centro. Este tiene que ver con eso. Y anda inventándole que les deben, Entonces, más encima lo está castigando, le está subiendo. ¿Para qué? Para desocupar las propiedades y para después venderle y hacer plata a él. ¿Me explico, no?
1: Él quiere hacer caja, rápidamente. Claro. Esa es la lógica.
0: Aunque los arriendos son plata segura todos los meses. Pero, en el fondo, la idea, la intención, de acuerdo a lo que se ha podido establecer, es que
1: pero la propiedad
0: se genera
1: propiedad que se ha tomado de mala manera puede ser discutida después judicialmente, pues.
0: si es que los poderes fueron obtenidos de mala manera,
1: claro
0: si es que se logra comprobar, sí. Pero primero tiene que haber una cautelar, correcto, que es la que hay hoy día. Entonces, no se puede mover ninguna cosa,
1: correcto. Entonces, por eso él quiere, o sea, hacer dinero, o sea, que todo, claro, se haga platita.
0: Claro.
1: ¿Qué comedia, qué teleserie, ¿eh?
0: Bueno, ayer que uno pasaba control de... ¡Ah!
8: El chamán sale de puntos corraleros.
0: No es chiste.
9: Buenos días, Eugenio, don Jorge. Gracias por informarnos todos los días. Ya. Esto, con el asunto de la Yedide, ¿dónde se va a ir esa gente? ¿Le tienen un lugar específico para vivir? ¿O van a tomarse casa, etcétera, etcétera? ¿Ya? Eso es una duda y ojalá se pueda responder para saber qué va a pasar con esa gente. Y lo otro, un aviso. Ojalá que vengan a tapar los hoyos de acá del barrio Miraflores, que ya no son hoyos, son cráteres.
0: ¡Debo!
9: Se han mandado cartas, hicieron soluciones parche, pero ahí estamos. Más de 1000 hoyos en el barrio Miraflores.
0: ¡1000 hoyos!
9: Que estén bien, saludos, bendiciones.
0: Te he contado los hoyos.
10: Buen día, querubines, ¿cómo están? Oiga, al auditor que acaba de llamar pidiendo que los papás que van al Sanilan, yo no tengo a mi hijo en el Sanilan, tengo el otro con mi hijo, el Santo San Felipe, que pide que se vaya
0: colegio americano,
10: que se pongan de acuerdo. Yo le digo a ese auditor que se ponga de acuerdo con un vecino o que tome la micro, así él no se va en auto y ayuda a descongestionar. O sea, que el problema siempre cuando alguien, siempre uno le echa el problema al otro, nunca acepta las responsabilidades propias. ¿Qué sabe él de la realidad de los papás? ¿Sabe si tiene algún apoderado que viva cerca? No, pues córtenla de reclamar por todo. Eso, que tengan un lindo día.
0: Bien.
10: Y sí, los van a mandar a dar una vuelta por el Algarrobal. Tremenda vuelta, pues, amigo, use la cabeza. No la tiene solamente para juntar piojo, amigo, ya. Eso, que tengan un lindo día, querubines.
11: Oye, pero en creolé dijiste recién Pati. Te faltó decir Claudio, los papás de la popa.
0: Ay, qué terrible. Oye, hoy día, Puerto Montt Rangers. ¡Ah! Oye, están embarrados con Puerto Montt.
1: Sí, dicen que...
0: ¿Hay un jugador que no le pagaron las imposiciones?
1: Claro, va a ser... Dicen que es más grave que lo de San Marcos. O sea, ya funcionó el esquizo. O sea, va... Se juega en pasillo esto.
0: Estamos salvados, mira. Por tercer año. No sé si era un cuarto año, don Raúl. Oye, murió Raúl.
1: Ah, el señor. El que era el conocido en el estadio porque siempre llegaba con su camiseta de Unión San Felipe, Raúl.
0: Era el mayor devoto de Raúl Delgado.
1: O sea, el number one.

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1: 코킴보. 지잔. sacamos una foto con los platos ahí en el Chillán y salí así.
2: Ahí
0: está
2: cuando
0: no.
2: La foto,
0: weón.
2: ¿Ya?
1: Listo.
0: La sorpresita, weón. Tan grande que
1: don Oscar, Chillán, don Oscar Ollaner era conserje del edificio Florencia. Claro, mucho tiempo trabajó ahí. Vivía aquí en el sector de Cajales, creo. Bueno. Saludo
0: a su familia,
1: gente conocida, cercana.
0: Es un personaje que ya no se ve en el estadio, pero era que era habitual en el estadio municipal de San Felipe. Era,
1: no, faltaba, no tenía tantos años, ¿eh?
0: No, no faltaba ningún partido de la Unión.
1: ¿Cómo está, don Oscar? Oscar, Oscar.
0: Sí. Y siempre llamaba mucho la atención por su camiseta.
1: Ya, Raúl.
0: Raúl.
1: Y era un homenaje a Raúl Delgado, ¿no?
0: Por supuesto, me imagino, lo veo.
1: Era el number one, después venían todos. No, ahora, ahora después de su partida. Hay cambio en el.
0: No, era otro.
1: Hay cambio en el más. Equipo. Mauri Peso, saludos a Mauri Peso. ¿Ah?
0: Pero bueno, el pésame a la gente y a su familia. Y pucha, como empiezan a perderse los hinchas más, por decirlo de una forma, los más leales, los más incondicionales.
1: Que son pocos, 3 o 4.
0: Son 500, sí, son razón.
1: No, pero los más cercanos.
0: Claro, dijiste, los más cercanos. Sí, los más cercanos, sí.
1: Dicen que le van a cambiar el apodo a Cenica. Le van a poner pelela. Ya en un rato más pasa uno de los que ayer estaban aquí peleando en una casilla un poco más abajo a control de detención. Esto es el ladrón detrás del juez. Porque el que andaba reclamando, porque, a ver, es uno de los herederos. Reales.
0: Real, ya, que.
1: Reales. El papá de él era sobrino directo de las señoras Lolas Nasnova. Era hijo de una hermana, ¿ya? Y este le está robando lo que les corresponde. O sea, más allá de que no. O sea, hay cosas que se hicieron bien, pero aquí se metieron por el lado, ¿ya? Si no es que hayan estado botadas, abandonadas, eran reservadas y todo el cuento, y muy cerradas en su. Pero creo que para la casa le pusieron cámara, 25 cámaras afuera. Lo pasan a control de detención. Y lo van a dejar libre. Porque dijo, con mi mamá no te metáis hueón, le dijo. ¿Cachai? Porque la mamá del muchacho es la que está liderando todo este tema en contra de ellos. ¿Me explico, no?
0: Ya.
1: ¿Ya? Como viuda de un heredero. ¿Ah? Entonces, ojo a todo esto. Ayer conversaba con gente de la colonia Palestina y existe preocupación en el estricto de que acá lo que se está haciendo es muy feo. Se está vaciando un patrimonio y se está robando como hormiga. Y es de los mayores escándalos. Bueno, ojalá termine como tiene que terminar, ojalá bien. Pero hoy día una persona que está, que en el fondo, quería impedir que estos llevaran a la señora al nuevamente un banco para que siguieran vaciando, ¿ah? Porque es ignorante, no cachan, no, es tontito, son tontos estos, no cachan que la codicia los tiene enceguecidos. ¿Y qué hace?
0: La codicia es traicionera,
1: pues. Son dos. Se van a traicionar entre ellos después. ¿Ah? Esto es un plan delictivo, definitivamente. No se puede decir de otra forma.
0: La pelea vendrá cuando uno considere que por qué se tiene más que yo.
1: No.
0: Hasta por 5 pesos una pelea.
1: No. En esas cuestiones bueno, siempre por las platas se pelean, sí. Es verdad, pero acá en el tema es lo que.
0: La plata todo lo destruye.
1: Sí, pero lo que se está buscando es que vaya donde tiene que corresponder. Punto.
0: Claro, está fuera de discusión.
1: Pues, eso es nada más.
0: Sí, pues si la familia nosotros tenemos derecho. Pues,
1: Que ahí está. Es que por ahí va. ¿Sí? No por el tema de que en el fondo, a ver, ¿cuánto me va a tocar?
0: Claro. Es que le corresponde nada más.
1: Pues porque aparte eso se divide legalmente. Correcto. A menos que haya un testamento, hay formas legales de división. Exacto. Pero, de partición de partición, ¿cierto? Pero. Lo complejo acá de todo esto es que siguen actuando, están vaciando las cuentas porque en el fondo ya se siente pillado. Ojo, Brimo, escúchame. Ya los bancos están emitiendo alerta financiera. Te van a poner más controles. Va a tener que justificar cosas. No, y son traicioneros. Bueno, en fin. Pero hoy día pasa control de detención. Una persona heredera que ve con impotencia cómo esto está pasando. Y que claro, que se puso ansioso y en vez de esperar los pronunciamientos judiciales, al ver cómo estas cosas están pasando, se desesperó y los encaró. Y en el encarar, siempre los patos malos saben cómo hacer las cosas. Lamentablemente.
0: ¿Vamos a la pausa? Vamos a la pausa, tomar un café mejor. Eso.
2: 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Son las 9 de la mañana, 9 minutos.
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0: No, soy muy mal hablado. Eres mal hablado, Jorge. Oye, las gracias a la municipalidad. Le mandamos nuestro agradecimiento porque en el barrio Miraflores están tapando los hoyos. ¿Ah? Sí. Uno de los mil hoyos, como dijo Don Jecho.
1: El proyecto de taparlos definitivamente el próximo año en la campaña.
0: Va a ser tema campaña.
1: Tema campaña. Para el 2028 ya tapamos el. ¿Ah? Mm.
2: Pero ahora sí que sí.
0: Oye, no lleguen a hacer programas copeteados porque sabes que se les nota mucho y los van a cagar y la gente anda al cateo a la laucha. ¿Ah?
1: Así como vamos, Ruperto va a terminar animando un noticiero, un programa de televisión. De verdad, o sea, el late de Ruperto, claro, está cada vez más cerca. Mm. Cabal en su momento era solo la barrieta.
0: Son indefensos. Más encima estaba Fernando, estaba como así.
1: Como que no se afirma.
0: Claro,
1: el otro con el cierre abajo. Colombo.
0: Parecía galán de fonda, pues, weón.
1: Bueno. Luego sí, Cabal estaba así con la palabra del curado, pues.
0: Está escuchando Michael Jackson. Y no sonaba Michael Jackson.
1: No, pues. Y ahora son la barrieta, según el.
0: Por Dios, Fernando. No, si Fernando, te acuerdas. No. Lo echaron de TVN por el tema, po.
1: Ah, lo echaron por eso.
0: Claro, un viernes llegó puesto. Y no, y a Fernando lo. Ay, me cae muy bien, lo encuentro un gran tipo. Ah, pero uno comenta sobre las cosas de lo hecho puro.
1: Claro,
0: ¿ah?
1: A la gente lo que le interesa ahora es el tema.
0: Yo no contar todas las que le sé la personal, porque esa, ahí quedan, pues. ¿Ah? No nos vamos a pisar la capa entre superhéroes. Claro,
1: código, o sea, código de camarín, le gustó.
0: Pero
1: esto tiene que ver efecto 18ero, ¿qué tiene que ser?
0: No, efecto curahuella nomás, po. Que le ponen y antes pasan a medio filo. A ver, mira, si de repente tú te juntás a almorzar y no sé, ya, pisco sour. ¿Viste? Por ejemplo, cuando vamos a la ruca, todos piden pisco sour, menos el wea. Listo, pisco sour. Después, vinito. Algunos le hacen.
1: Llega el pisco también.
0: Claro, después había uno que le ponía una. Una vez uno pidió un mojito. Sí, dijo, es que, y otro dijo, para empezar una piscola.
1: No, y el que se salió de toda. Todo orden fue cuando el que pidió el famoso whisky, ¿te acuerdas o no?
0: Claro.
1: Pidió un whiskacho y ahí llegó. Y el otro día de gerencia preguntaron, ¿quién pidió un whisky? El niño, le dijimos, ¿te acuerdas, no? El niño.
0: Un whisky.
1: Y nadie le dijo nada.
0: No, pues.
1: ¿Y por qué? Pues? Si somos todos grandes. Pues.
0: Claro.
1: Pero un whisky, ¿por qué un whisky? Si ya ni sabía lo que estaba tomando.
0: Claro. Pues. Entonces, claro, el tema es que acá, todos le ponen. Si el tema es cuando uno dice, ¿sabes qué? No estoy en hay que decir, no, si yo puedo, ¿cachai? Y de repente uno cuando ha tomado remedio y ha combinado con apagáis tele, entonces, no, si esa cuestión de apagar tele, no acordaste, es lo peor que a uno le puede pasar. Es lo peor en la vida. ¿Ah? O sea, yo imagínate, ni siquiera tenés que curarte. Mezclar el copete con los remedios, por ejemplo, psiquiátrico, y te ¿cuánto se llama? Y apagáis ese blackout, no te acordáis de nada.
1: Como decía Maco Palito, estamos locos, te dejo loco.
0: Claro. ¿Mm? ¿No sabes cómo llegaste manejando una parte?
1: No, eso es lo peor que te puede pasar. O sea, una vez me pasó eso.
0: Mira, a mí me pasó que cuando a mí me detuvieron manejando en estado de ebriedad, yo podría haber atropellado a alguien, podría haberme desbarrancado. O sea, no tengo yo la culpa de tener los cachos. Pero ¿sabes qué? Pero, por ejemplo, yo pasé por un camino, por una parte, un camino súper complicado. Y llegué. Pero no me acuerdo cómo manejé. Ni hasta el día de hoy, ¿ya? No, es terrible. Entonces es terrible este tipo de cosas. ¿Ah?
1: Ahora, claramente, supone que estas son responsabilidades mayores, por lo tanto, o sea, desde ese punto de vista es imperdonable la cuestión, porque o sea, no es imperdonable, o sea, es muy criticable porque

0: Se normaliza.
1: Lo de Cavada. Y son dos periodistas. Cavada siempre ha estado más relacionado con un periodista más serio, por decirlo así. Siempre guerra, política, contingencia. Solabarrieta está como pasando hacia el lado más serio, porque era, siempre fue periodista deportivo, y está transformándose en un tema, ya está entrando el tema político.
0: Sí.
1: Pero aquí se derrumba inmediatamente, porque pasa a ser un personaje ahora.
0: Entonces, es complejo, claro.

0: abrirlo en parte, pero voy a partir por... porque... por las cosas que ya se usan. ¿Cómo estás?
1: Sí, ¿tú, Fernando?
0: 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Tu persona...
2: Este está más bien la pelota que el otro, ¿no?
3: Indefendible.
2: No, si está de Mario la pelota, o sea...
3: Indefendible.
2: Yo, bueno, yo me gustaría ver, ¿sabes qué piensan los invitados? O sea, pero aquí hay otros que son, yo considero que hay otros que son más responsables que ellos, sin ser ellos los culpables de la situación. Es lo que los dejan salir al aire, ¿no? ¿Cómo no era alguien que le diga, oye, tú no salgas? No puede salir.
3: Es que las polémicas también sirven.
2: Claro. Sí, o sea, estamos hablando del programa, pero también es sin filtro, ¿cierto?
3: Sí.
2: Sin filtro es un circo, po, pero ya, o sea, pero ya que tengo un señor coral es otra cosa ya, po. Al empate, ¿cómo está el empate? ¿Eh? Tengo el más joven.
0: ¿Cómo gana? Gabriel en parte, pero voy a partir por... porque cosas que se usan. ¿Cómo estás?
2: ¿Y qué dice?
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2: De verdad es que empezaba a botar la... se me empezaba a caer la cabeza. Terminamos todo así, porque estábamos siguiendo. Ay, ¿cómo va?
3: Así, mira.
2: El exorcista, a la puerta del cogote. Bueno, nosotros también no podemos decir nada porque en Radio Concagua en su momento también tuvimos una situación similar y fue al aire la salida de micrófono, ¿no? Cuando deje el lugar disponible, por favor.
3: ¿Cuál? Ah, sí. Sí, fue y tiró la camiseta. Su caso soportaba mucho berrinche.
2: ¿Ah? Ahí Raúl López fue el que subió, tuvo que subir la construcción, ¿o no?
3: No, sí terminó, pues.
2: Terminó.
3: Pero fiscalizó.
2: Nunca más.
3: No, yo no tengo autoridad moral para criticar, pero claro, se caga la carrera, así nada más, pónganse. ¿Ah? Sí, es el único problema que se lo genera el mismo. Oye, quiero felicitar a nuestro gran amigo El Expreso. ¡Rosó el pollo!
2: Estuvo cerca, vos.
3: Vos sois definitivamente malo. ¿Ah?
2: Estuvo ahí. ¿Ah? No, pero buena carrera hizo. Sí, él está corriendo 71 y lo metieron en 66-70. No, estuvo bien.
3: Tiene que depilarse, eso sí, para ser más estético. Y ahí va a aligerar un poco el peso. ¿Ah? Dice: otra buena actuación con la cual salió a demostrar que este 2026 ha sido por lejos su mejor año competitivo. Cumplió el atleta máster sanfelipeño Jorge El Expreso Stay en la reciente corrida TPS de Valparaíso. El experimentado corredor sanfelipeño se encumbró hasta el cuarto lugar en la serie de 66 a 70 años. Corrían cuatro. Lo que es todo un logro.
2: Eso es lo que no se cuenta. No.
3: Porque dio mucha ventaja.

0: General, a raíz que él ya superó la barrera de las 7 décadas. Con un crono de 1:41:14, el runner toma
1: anda.
2: ¿Te das cuenta que la inteligencia artificial no puede escribir por uno?
0: No. El runner San Felipe Aconcagüino cerró una jornada dominical de alto vuelo y que estuvo a punto de catapultarlo a un insospechado podio. La verdad, estoy más que contento y satisfecho por lo que el domingo hice en Valparaíso. Fue una carrera exigente por lo rápida y en la que hice mi mayor esfuerzo. Felizmente cumplí con las expectativas, lo que es muy importante porque me dejó muy motivado para lo que se viene adelante, más adelante. Formuló el expreso al trabajo deportivo. Esa es la nota, ¿no?
2: Sí.
0: Bien.
2: Hay que destacar a todos nuestros deportistas que...
3: A ver, ¿qué pasa ahí? ¡Ay! ¡Ay, mi pierna! ¡Ay!
0: ¿Qué pierna, güey?
2: Lo reconstruiremos.
0: Viejo enfermo.
2: Es difícil la TPS, es una carrera compleja. Además que es de subida. Normalmente sube y después...
0: Recorre los cerros de Valparaíso.
2: Claro, ¿no? Y baja después hacia el puerto. Pues.
0: Dicen que el expreso corre como un Velociraptor por la edad. Gente mal hablada.
2: ¿Ya está en peligro de extinción el expreso ya? ¿Cuántos años le quedarán? 5 competitivos, ¿no?
0: Menos.
2: ¿Quién va a tener que saber retirarse a tiempo también, pues? Porque después va a ser considerado. Bueno, a él le gusta la farándula. Y mientras más edad tenga, ahí va a ser objeto de atención de los medios, pues. Porque va a decir, todo, miren, abuelito, ¿cachai? Sí, pues. Claro, sí. Sí, pues. ¿Te acuerdas, no?
0: Un dolor, un faltado.
2: Claro, sí, pues. ¿Te acuerdas el viejito ese que corría como...
0: Oye, el viejito, mira, corría hasta los 100 años,
2: claro,
0: weón.
2: ¿Te acuerdas que hay un abuelito que corrió hasta los 95? Y claro, daba como 2 pasitos y...
0: No, pero el viejo corre.
2: Sí, y lo mostraban en la tele. El tata feliz porque corría, daba como... No avanzaba nada, evidente. Tenía 95 años el tata ese. Y murió con las botas puestas, po. Pero... Yo considero que el expreso es de mal nivel competitivo, entonces va a tener que saber retirarse. Bueno, él tiene que hacer lo que él quiera, pero a él le gusta la farándula. O sea, capaz que tengamos expreso hasta que hay expreso, o sea, hasta que el hombre expire, po. Pero
0: sería feliz muriéndose una carrera.
2: Capaz, po.
0: Porque, oye, tú sabes que en un Seremi de Puerto Montt, un ex Seremi del gobierno Piñera, le dio un infarto haciendo deporte. Mira, po. Estaba trotando y sería.
2: A ver, el expreso a mí, años atrás, se me perdió del radar, po. Entonces dije, oiga, don Jorge, ¿qué pasó, don Jorge? Que no salió nada de usted, no. Casi me morí, me dijo.
0: Está tonteado.
2: No, en serio. ¿Y qué le pasó? No, por seguir los consejos de otros deportistas, dijo, le coloqué uno estimulante de la carrera, dijo. Che, el corazón casi me sale por la boca. Me tuvieron en la UCI.
0: Se me chicateó.
2: Lo dijo. Y además me chicateó.
0: Viejo enfermo, pero ¿cómo se pichicatea?
2: Y le decía, oye, caballero, este fondo no es una carrera corta. Corría como los 100 metros planos, hombre. Como...
0: Mira, ¿ah? Unión San Felipe publica. La Lamentamos informar al pueblo unionista el sensible deceso del integrante del Tribunal de Honor de nuestra institución, don Oscar Jesús Ollaneder Ríos, hincha fervoroso de su muy querida Unión San Felipe. Acompañó al club desde su fundación y sirvió con particular alegría y lealtad cuando su apoyo fue requerido. Fue integrante del Tribunal de Honor. ¿Qué Tribunal de Honor? Su partida deja en nosotros una vara alta de entrega, buena voluntad y optimismo a toda prueba. Eso van a decir de ti, Juan, cuando te van a decir. Optimismo a toda prueba. ¿Ah?
2: Más fe que el Vega, Juan.
0: Forjar la siempre exigente historia del club, resultando un ejemplo de amor desinteresado e incondicional por la camiseta que lo identificó y que vestía con orgullo. Desde el club hacemos llegar nuestra solidaridad y aprecio a su familia y le enviamos un cariñoso
4: hasta la vista
0: al querido Oscar, dice la página web. ¿Ah? Sus restos son velados en la iglesia Espíritu Santo Avenida Riquelme, lugar donde este martes a las 10 de la mañana se celebrará la Santa Misa en su honor. ¿Ah? Tan tan.
2: Y así el mundo después sigue su curso, pero van pasando la gente. Don Oscar hace rato que ya no iba al estadio en todo caso. No se veía, grande. Ya no se veía su presencia. Que antes era muy... Se hacía notar. Se atacaba inmediatamente cuando llegaba. Él saludaba, hacerle casete y todo lo demás.
0: Bueno. Claro, había veces que se ponía así, pero bueno. Es increíble, ¿eh? Cómo hay cosas que llaman la atención. La Contraloría formuló cargos a la directora subrogante del Hospital del Salvador, María Elena Sepúlveda, por la atención preferencial que recibió la mamá de la ministra de Salud, Jimena Aguilera. Y, si no me equivoco, ¿cómo se llama el diputado Chalper?
2: Diego.
0: Si no me equivoco, es la mamá de Diego Chalper. Oye. Claro, María Elena Sepúlveda Maldonado. Sí. Químico farmacéutico de la Universidad de Concepción, directora subrogante del Hospital del Salvador. Y ella la multa. Mira. La política, ¿cómo funciona?
2: La pregunta es, y no es por defender a la directora, pero ¿tenía otra posibilidad ella o no?
0: Difícil.
2: De decirle, no se coloca la fila nomás.
0: Dicen que ella fue una de las autoridades contactadas anticipadamente por el jefe de asesores de la entonces ministra y coordinó con sus subalternos los pasos a seguir ante la inminente llegada de la usuaria.
2: Cuando te hacen sentir, pues yo en una ocasión, yo recuerdo años atrás, suena mi teléfono y extrañamente me llama
0: el
2: subgerente de servicio, que era una cuestión ya, pero... ¿Cómo estás, Jorge? ¿Cómo te va? Buenos días. Oye, te habla Andrés.
0: ¿De Unión San Felipe?
2: No, de otro. Y me dice, de CTI, ni más ni menos.
0: Ah, mira.
2: Sabes que tenemos un problema, que necesito que agendes un servicio a Catemo. Uno de los apellidos más encumbrados de Chile. Entonces me dijo, ¿cuánto tú crees que le podrías dar la atención? Necesito que sea urgente. Y yo le digo, dejémoslo para el jueves, pues. No, ¿cómo se te ocurre? Esto tiene que ser lo posible hoy, si estamos hablando de uno de los dueños de Chile, pues.
0: ¿Quién era?
2: Era apellido Luxe el tipo. Tenía una parcelita por esos lados.
0: No, pero Boris Luxe.
2: No era Boris Luxe. No. Y... aquí es lo mismo, po. O sea, ¿tú crees que la directora tenía alguna posibilidad de decirle no, tiene que hacer la fila lo más la señora? Me da lo mismo, no. que sea la mamá de la ministra de
0: ¿la salud? Vieja que ella hace qué?
2: ¿No?
0: ¿La qué?
2: La señora, casi se me sale. Bueno, no, la gente, todo lo pensó igual en todo caso, que sí, que
0: sí.
2: Si no somos todos iguales, si más allá que los políticos te digan somos todos iguales, son mentiras, señora, señor.
0: No.
2: No crea eso. Hay primera, segunda, tercera, cuarta y hasta quinta categoría en este país.
0: A ver, yo, Eugenio Cornejo, nací en zona de privilegio. Cuando a mi papá le dio un tema complicado y que tenía que ser trasladado a Santiago, yo me aproveché de su condición de parlamentario y a mí me interesaba salvar a mi papá.
2: Por supuesto. Que fue,
0: le pedí un helicóptero.
2: Si uno siempre va a aprovechar cualquier red o cualquier situación de privilegio que tú puedas tener para acceder a un a una atención de salud.
0: Y no me da vergüenza, lo volvería a hacer. Oye.
2: Hay gente que lo aplica incluso en los bancos.
0: No sé si él lo haría por mí, pero yo sí. No.
2: Esa es la Esa es la...
0: No sé si él lo haría por mí, pero
2: es una
0: sí.
2: duda que no quiero estar vivo para ver si, no, si es verdad.
0: Yo tampoco.
2: O sea, claro, o sea, que él esté vivo para yo saber eso.
0: Pero sí, el tema es que... si uno puede hacerlo, va a hacer todo lo que esté, no se pone pudoroso en una situación de urgencia. Claro. No.
2: Aquí, dependiendo la alcurnia del afectado o de la familia o del lazo sanguíneo que pueda tener, aquí claro. Te pueden mover hasta helicóptero, pues viejo, gratis.
0: Absolutamente. Sí. No, sí, es verdad. Así que no necesito, yo no tengo nada que decir. ¿Ah?
2: Claro, pues no, si eso lo hacemos con cualquier persona, no, si todos saben que no es así, pues hay gente que muere esperando que lo operen, pues.
0: Sí, pues.
2: Ese es que se da, pues. Pero bueno, es una realidad. Chile es un país de pitutos. Y el pituto funciona a todo nivel. Ahora, yo insisto, para defender a la directora. Yo creo que la señora no tenía otra opción. No tenía la posibilidad de decir que no, porque todos sabemos que al final de cuentas estos tipos o tipas te hacen sentir después el poder.
0: Sí. Oye, Claudio Bravo hizo bolsa, Bocinha.
2: ¿Qué le pasa a Claudio Bravo?
0: Pero es que Bocinha tiene. No, a mí me llamó la atención algunas tapadas que tuvo.
2: Sí, o sea.
0: Es bastante rústico.
2: Claro, pero ha jugado dos partidos y los dos partidos ha dejado en cero. Sí, eso es lo que vale.
0: Listo.
2: Pero ¿qué le pasa a Claudio Bravo? O sea, el tema que él se andaba ofreciendo y le dijeron que era muy viejo. Y llegó uno viejo, más viejo que él. Y eso como que no le gustó.
0: Pero podría jugar en Rangers.
2: Claro, podría ir. Pero ¿qué le pasa a Bravo? Además que ha estado bastante desacertado. En el pueblo colombiano Bravo ha perdido después de cierta... declaraciones políticas que tuvo, ha perdido mucho apoyo en el pueblo colombiano.
0: Presidente, casi desempleo es un tema que todavía no hemos podido solucionar, dijo. El presidente de la República analizó la compleja situación de la economía chilena, marcada por tasas de crecimiento bajas y un desempleo que acumula 4 meses por encima del 9%. En una de las radios de Santiago, entrevistado ayer, dijo... y atribuyó el bajo dinamismo a los menores registros de inversión de los últimos años, a lo que suma el manejo fiscal. En ese sentido, el mandatario dijo que el 2023, 2024 y 2025 tuvimos una baja inversión, muy baja inversión y sin control del gasto público. Uy, ¿sabes qué estoy viendo cada día menos? Veamos todo lo que se hizo con los distintos recursos que... tenía el Estado con los fondos de estabilización social en temas de ingresos al litio, cómo se gastaron y por qué se gastaron. ¿Sabes qué sensación a mí me queda? Así como yo, uno podría decir que el presidente Boric cambió de opinión o que no tenía todos los elementos para hacer. Yo siento que tiene un presidente sin liderazgo. Boric tenía liderazgo, sí, pero bueno, pero una por otra, pero siento que este presidente no tiene liderazgo. Que no manda. Y a mí eso me preocupa enormemente. Porque se supone que los presidentes de la República tienen que ser como nuestros hermanos mayores. Y ahora van a decir, no, pero ¿por qué? Uno exige. Mira, cuando tú realizáis el juicio, tenéis que hacerlo en el momento que corresponde sobre los elementos que hay sobre la mesa. Y el desempleo. Para este gobierno ha sido caótico. Dice que están buscando la manera de llevar adelante el modo empleo con una fuerte presencia de recursos del Estado a través de privados para que haya mayor cantidad de puestos de trabajo aquí a 6 meses. Pero, a ver, no es que la gente no esté trabajando, no esté recibiendo ingresos, está desformalizada, creo yo. Y eso es la realidad que tenemos hoy día. Mucha gente desformalizada. Oye, si me van a mandar cuestiones, no me manden bromas porque tengo que buscar a ver si es que son reales o no. La que me mandó aquí el innombrable me mandó una cuestión y no. Esa cuestión, ¿cómo hacer verdad?
2: ¿Qué cosa, oye?
0: No, una cuestión que manda de X, pero el. Yo no tengo que entrar a confirmar o desmentir, pues sí. Entonces no, ayúdeme. ¿Eh? Bueno, por ejemplo, las proyecciones de crecimiento del gobierno no han ido de la mano lo que proyectaron con lo real. ¿Eh?
2: Es que hay una cuestión que tiene que ver, yo creo que. Que es evidente que cuando los países cambian de mano siempre lo hacen para estar mejor, o sea, es una cuestión lógica, o sea, nadie va a cambiar un gobierno para estar peor. Y las expectativas siempre son muy altas, po, y muchas veces superan a lo que de verdad te puedan dar. Lo concreto de lo que a mí me preocupa, más allá de situaciones puntuales, porque sabemos que el invierno en Chile siempre tiende la cesantía tiende a subir en invierno. A mí lo que me preocupa es lo siguiente, sabes que yo voy, por ejemplo, recurro a para mí esto tiene un punto de partida que tiene que ver con el bencinazo. Lo advirtió Briones, lo advirtió Marcel. Y si uno va, recurre al internet de la advertencia que ellos daban, Evelyn Matthei, que la advertencia que ellos estaban dando respecto a lo que podría pasar en Chile con eso, y contra lo que te decía el ministro Quirós, que eso no iba a pasar, y resulta que ahora está pasando todo lo que los otros advirtieron: inflación, cesantía, bajas expectativas de. No crecimiento, posible recesión y todo lo demás. Sí. Entonces tú dices, ¿en qué momento empezamos a creer a Quirós?
0: Bueno, el tema yo creo que viene de antes.
2: Esto recurría al mes de marzo, ¿no?
0: Hay un punto de inflexión ahí.
2: Claro.
0: Pero viene de antes, porque en el fondo el país ya venía con números medio debilones.
2: Claro, pero se advertía, o sea, si uno va a internet, como te digo, a busca Briones, Matthei, Marcel, antes del vecinazo, la advertencia que te generan respecto a lo que podía pasar. Entonces, tú vas a eso y miras ahora y dices, oye, se está diciendo, se está cumpliendo todo lo que dijeron ellos. Y no se está cumpliendo lo que dijo Quirós.
0: Sí, pero el tema, a ver, el tema del desempleo viene del gobierno anterior. Ahora ha crecido. Sí, pero los números ya eran altos.
2: Claro, sí, eso.
0: Entonces, esa es una. Yo considero, a ver, que hay, insisto, hay un punto de inflexión. Pero el tema viene de antes. Acá este país no viene creciendo hace rato. Y los números son malos hace rato. Pero sí, por ejemplo, la gente que es cercana al gobierno, sí. O sea, por ejemplo, la señal de dejar el desempleo es contratar a Natalia Ducopo,
2: a un cabro que está estudiando.
0: Al cabro que está estudiando. Sí. O sea, van a terminar contratando a Mandreva,
2: Claro, porque se maneja con las redes, claro.
0: Claro. Decir,
2: no, pues tiene cualquier cantidad de seguidores,
0: A Rambo para terminar con la mala racha,
1: Anda.
0: Entonces. Al final del día nos enfrentamos a realidades muy, muy complejas, que hoy día ¿quién las va a manejar? ¿Sabes qué? Lo único que tenemos que esperar es que llegue el Chapulín Colorado,
2: No, o sea, yo espero que en algún momento esta cuestión empiece a cambiar la percepción, porque se necesita trabajar, se necesita que el país tenga un dinamismo distinto, porque hay como instalada una cuestión como de pesimismo y esa cuestión es igual, es fome. Igual, más allá, yo insisto, de la cuestión ideológica que puedan haber, que son muy comprensibles y valederas en la dinámica de la discusión política que pueda haber. Escucha, nadie quiere ver que nadie lo esté pasando mal, pero, o sea, que haya gente que.
0: Pero un poco como estamos hoy día, o sea, yo no le veo otra posibilidad de salida, de un poco más que hay que administrar la crisis, no hay más. Así de, o sea, vaya el pesimismo, hay que ser realista. Yo hoy día hay que ser brutalmente realista. Ahora, ¿qué esperamos? ¿Que el Estado haga las cosas? ¿Que nosotros las hagamos, las hacemos juntos? ¿Qué buscamos? ¿Ah? No es una cuestión muy fácil de pensar. Ahora, los pensantes yo creo que deben estar medio enredados. ¿Ah?
2: O sea, todo complejo, ¿cómo levantas esto? O sea, eso es evidente, porque en la práctica, pues siempre se dice, pues, o sea, estos son proyectos políticos que imagino que se están pensando a no 4 años. Pues.
0: Pero parece que no van a durar más.
2: O sea, claro, o sea, en las actuales condiciones es evidente que no, pues, pero uno, o sea, más allá de que uno lo pueda creer o no creer, yo quisiera que, por ejemplo, que lo que en su momento dijo el ministro Quiroz se haga cierto, o sea, que la gente empiece a ver una situación económica distinta. Pero vuelvo, yo estoy dando hechos objetivos, no estoy hablando de mi percepción personal, solamente es una de las gracias que tiene el internet, que uno puede recurrir a cualquier cosa bien utilizado, al bencinazo, que ahí para mí tiene el como el punto de partida, además que se vienen situaciones que menos confortables, otra alza de los precios de los combustibles, ya el tema del se empieza a asociar que van a venir otras alzas, que eso acarrea otra alza en el tema del costo de la vida. El costo de la vida está muy caro en este
0: momento. El costo de la vida sube otra vez.
2: Claro, está demasiado alto.
0: Sí, po.
2: Está demasiado alto. Entonces, hoy con 10 mil pesos hacemos prácticamente nada.
0: Nada. Bueno, y eso menos mal que el precio del cobre se ha mantenido alto.
2: Sí.
0: Porque el precio del cobre está en torno a los estamos en $6, ahora en 4 y tanto, casi 5. ¿Ah? Pero al final, ¿quiénes ganan plata ahí? Ellos no van, po.
2: O sea, es que ese es lo que te plantea siempre la gente. O sea, tú puedes empezar a mostrar muchos números azules, suponiendo, o sea, que las cosas tienen que ir acompañadas con la gente, po. A mí no me sirve que me salga, no sé, en 2 años más me dicho que yo decir, no, mira, pero la inversión y todo lo que tú quieras.
0: No, pues no te sirve eso.
2: Si uno...
0: De eso no comí.
2: Si uno económicamente está en la misma, si uno se mira y dice, pero estoy igual, pues...
0: De eso no comí.
2: Claro.
0: Es que no está igual, está igual.
2: Entonces...
0: Mira, el crédito hipotecario.
2: Deben acompañarse, o sea, con ese... Que el ministro te diga, mira, ha subido todo, y tú digas, tienes razón, pues, compadre, porque yo me siento que ando más... con más platito en el bolsillo, siento esa situación, la percibo. O sea,
0: ese tengo... fue el tema que le permitió ganar por segunda vez a Piñera, que en el primer gobierno la economía fue bollante, y eso lo sentía la gente, era más plata en el bolsillo. Mira, los créditos hipotecarios, la tasa de interés en Chile es casi el triple que en Europa, y en Europa todo es más caro. Ofertas de empleo desaceleran su caída en agosto y anotan su menor contracción en 10 meses. O sea, en el fondo puede mejorar. ¿Ah? Bueno, es complicado
2: todo. Complicado. Bueno, esperemos que las cuestiones vayan mejorando. Pero un país que tiene una dinámica... muy muy distinta que cuando se anda de candidato por la vida, cuando bien. Te encuentras con la realidad, pues.
0: Es mucho más duro. Oye, ahora ya no se va a llamar más el Movistar Arena, se va a llamar Santander Arena. Y pasa del color azul a un rojo intenso. Buena.
2: Bueno, la tremenda exposición que te genera ese gimnasio. ¿Ah? El Santander Arena.
0: Así se llama ahora.
2: Que mucha gente creía que era Movistar, quiere saber que era de Movistar, pues no.
0: No, el naming. No. Es complicado el tema de los naming, porque, por ejemplo, el Monumental de River.
2: De River.
0: Ya el nombre supermercado Más. Y se llama Más Monumental. Y pidieron rescindir el contrato y ahora se llama Monumental, ¿no? Jodido. ¿Viste cómo se
2: quedó? Pero es una buena fórmula para conseguir las cosas más rápido.
0: Bueno, lo que pasó con el Claro Arena, por la inversión en el nombre, le permitió subir ¿cómo se llama? Los costos de construcción.
2: Exacto. Pero en el fondo igual arriesgas, o sea, pierdes nombre, o sea, ya no, ejemplo era Cabra Arena, o sea, como que uno no lo relaciona directamente con la Católica, o sea, pierdes como igual como identidad, ¿Mm? O sea, yo creo que eso también es importante sostener también, ¿po?
0: Sí.
2: Por eso Moza dice, o sea, a mí me saldría muy fácil salir a buscar auspicio, o sea, buscar un patrocinador y lo conseguimos rápidamente para otro estadio, pero hijo, pero eso significa también generar, perder algo.
0: Entonces, bueno, pero todos los estadios a nivel mundial, los estadios importantes incluso. Mira, el único que no tiene negociado el nombre es el Bernabéu. Pero hasta el del Barça se llama Spotify.
2: El Bernabéu que genera $1,000,000 diario en visitas.
0: No, es impresionante. Es impresionante.
2: Nuestro Charro estuvo ahí en el Bernabéu. Sí. Estuvo haciendo.
0: Le sacan rentabilidad a los tours también.
2: Claro, sí, eso es importante. ¿Mm? Claro, pero ¿sabes? Tener la posibilidad de ver una camiseta de Cristiano Ronaldo, tener la posibilidad de ver una camiseta la que usó, no sé, por Luka Modric, que en tal final, o sea, es un espectáculo.
0: Sí, ¿sabes? Sí.
2: O con esta pelota,
0: el chip.
2: Zidane nos dio una Champions, esta fue la pelota, entonces. Y te muestran el gol en una pantalla de gigantes. Claro, todo un espectáculo. O sea, todo lo que genera una visita aquí a un recinto de estas características. En Puerto Montt, por ejemplo, el estadio es. En el Ángel Mo generan visitas para ver el estadio desde afuera, o sea, desde el, porque se ve impresionante el estadio de Puerto Montt, se ve lindo.
0: ¿Por dónde?
2: Por el canal, o sea, por el.
0: Ah, sí.
2: Sí, po. Y te generan tour por para.
0: Entonces, que tú sabes que veas, lo que tiene el estadio es que es. Tiene un corte que permite ver el.
2: Sí.
0: Es más helado ese estadio, po.
2: Bueno, la tercera, no, ahora van a tercera vez, ¿por qué van a ser desafiliados? Dice.
0: ¿Por qué dicen primera A y primera B?
2: Y es primera A y ascenso.
0: No, se llama torneo primera, claro. No es primera A. Y el segundo ascenso y después la segunda.
2: Claro.
0: ¿Alguien sabe dónde están las A y las B? Tercera A y tercera B.
2: Tercera A y tercera B. Y antes era primera y segunda división y tercera división y se acabó. Pues.
0: Listo.
2: Era más simple. Pues. De hecho, todavía muchos decimos segunda división. Pues.
0: ¿Ah? ¿Mm? Así es. Oye, andan todos con la idea del ¿cómo se llama? De esto de las fotos retro de los años 80 en todas las redes sociales con ChatGPT. Y se toman con fotos ochenteras, con pichanguera, con. ¿Ah? Es que se tendría la lápiz.
2: Sí.
0: Jorge Vega vuelve a las 12 en Deporte en Aconcagua. Disculpe, no lo pude acompañar aquí.
2: ¿Qué le pasó?
0: Tenía que ir al.
2: ¿Al médico? Ah, al componedor o compositor.
0: Claro. Ah, no, a ver el tema de los huesitos. Ajá. ¿Ah? Pero me encontró la bifea.
2: Sí, había un problema.
0: Me encontró la bifea. No, claro. De hecho, me la tocó. Me puso una acupuntura.
2: ¿Ah? Duelo, ¿no?
0: Cuando te toca el nervio, sí.
2: Pero te sientes más aliviado.
0: ¿Ah?
2: Uno siente de repente que está tomado del cuello.
0: Ya lloré, dice la gente. Los Muñoz Stadium. Pero tres personas al tiro.
2: Inmediatamente. Claro, te asocia. Sí, es una buena fórmula, pues, comercial para ambos.
0: O el Nortino Stadium.
2: Que no. Ojalá que un día tengamos un estadio acá.
0: Ya. Chao,
2: nos vemos. Chao nomás. Chao.
5: 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Son las 10 de la mañana. Un minuto.
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Ya. Son las 10 de la mañana con 16 minutos, 10 con 16, la hora de Chile, junto a Colegio Greenland, San Felipe, porque te invitamos a leer, escribir, aprender, pensar en inglés. 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

El influyente diario británico Financial Times dedicó un reportaje al histórico centro de esquí Portillo y resaltó su carácter familiar, la experiencia de esquiar en plena cordillera de los Andes, sus particulares andariveles y la posibilidad de recorrer sectores ligados al antiguo ferrocarril trasandino. El Financial Times puso sus ojos en Portillo, uno de los centros de esquí más emblemáticos de Chile. El diario británico dedicó un extenso reportaje al complejo ubicado en la región de Valparaíso y lo definió como un centro de esquí como ningún otro, destacando una experiencia que, a juicio de la publicación, se aleja de los grandes resorts de montaña altamente comercializados. Una de las primeras particulares que destaca es que Portillo no está rodeado de una ciudad, centros comerciales ni grandes desarrollos inmobiliarios. La experiencia gira en torno a su característico hotel amarillo, situado a 2.880 metros de altura en medio de la cordillera de los Andes. Qué notable, ¿eh? Bien, bien. El Financial Times, diario del mundo económico, de las finanzas de Inglaterra. Son las 10 de la mañana, 35 minutos. 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

10 de la mañana, 38 minutos, 10:38 la hora de Chile. 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Isabel Pantoja.

Son las 10 de la mañana con 52 minutos. A esta hora comienza el chamán. Pero la canción se llama Swing, la canta Chayanne. El derecho a batalla en el aire.

5 para las 11. 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
1: Son las 11 de la mañana, 3 minutos.
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Mirko Josic está en Chile, ¿eh? El artífice de la Copa Libertadores de Colo-Colo 91 va a ser homenajeado en el Congreso por Colo-Colo. En fin, está muy emocionado Mirko, ¿eh? ¡Ah, mira! ¡Ah, mira! Zorana. Personaje, Mirko. Sobre todo un buen gallo.

0: a la güera
1: Chano.
0: Pero a Maracaibo cuando de Maracaibo salieron.
1: Él sigue al estadio con el auto de Morón, todo, y una vez tuvo que empujar el auto cuando fue para la final. Se quedaron en Panas y Pedro al día y Mirko se dejó empujar el auto de Morón. Fue notable. Bienvenido Mirko Josic a Chile. Hoy día juega Puerto Montt con...
0: De Maracaibo salieron...
1: Puerto Montt con Rangers de Talca. ¡Vamos, Puerto Montt! ¡Toda la fe! Empieza la Champions League también. Juega el Real Madrid con el Inter. Juega el Betis con el Lille. ¡Buena! José Luis Rodríguez, el Puma...

0: Ya, y sigue ahora Julio Iglesias. Vamos. Don Julio. Quijote. Soy aquellos que sueñan con la libertad. 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

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Joan Manuel Serrat, un clásico de este programa.

Marima, ¿dónde estás? Ya, seguimos. Pepito Silva, póngale bueno. Vamos. Rafael de España.

12. En segundo van a ser las 12 del día. 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
1: Son las 12 horas, 2 minutos.
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4: Ya, te lo mando a grabar ahora en un ratito. Te lo mando a ver en este. Abrazo.
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4: Sí, para abrir el micrófono un poco antes. Tan rezado, Ignacio, por Dios. Puede que sí, puede que no. Marco Antonio Solís viene en un rato. Antes, Maciel.

12:27. Seguimos con Miguel Bosé. ¿Buscas exigencia de durabilidad superior en tu camión? 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

Bueno, las 12 del día con 34 minutos. Wow, wow, wow. 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

0: Ya, nos vamos, gracias por la sintonía. 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Llega Ricardo Ruiz Herrera, el pequeño gigante de las noticias. Un poco baleado viene, pero... mejor que Cabá, mejor que todos, ¿ah? A las 2, Deportes en Aconcagua. A las 3, el doctor Moreno. A las 5, el estelar de la tarde con Víctor Manuel Salgado, el chamán, y el WhatsApp musical. Gracias, que lo pasen bien, que tengan un bonito día. Está helado, Juan, ¿ah? Gracias, que lo pasen bien, si os quiere, hasta mañana.
1: Hasta la vista.
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1: Son las 12 horas 52 minutos.
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14: Es la una de la tarde, un minuto.
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16: En Santa María se lanzó campaña de prevención de accidentes de tránsito para estas fiestas patrias. Río Blanco celebró 154 años de vida con la inauguración de mejoras en su sede comunitaria. Inauguran programa de equinoterapia en Panquehue gracias a una alianza público-privada. Esval producirá 92 millones de litros adicionales de agua potable en Fiestas Patrias.

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1: Sean todas y todos bienvenidos a El Día Fuerza Informativa. Comenzamos a revisar las principales noticias ocurridas en el Valle de Aconcagua. Con el objetivo de garantizar celebraciones seguras y apelar a la responsabilidad de la comunidad, la Municipalidad de Santa María dio inicio oficial a su campaña de prevención de accidentes de tránsito en fiestas patrias. El hito del lanzamiento se llevó a cabo en la Plaza de Armas de la comuna y contó con un importante marco de autoridades regionales, provinciales y locales, además de la activa participación de vecinos y dirigentes sociales. La actividad estuvo encabezada por el alcalde de la comuna, Claudio Zurita, acompañado del seremi de Transportes de la región de Valparaíso, Matías Valenzuela, de los concejales Marisol Ponce, Miguel Muñoz y José Gervich, el consejero regional Fernando Astorga, Carlos Holguín en representación de la Delegación Presidencial Provincial y el suboficial de Carabineros, Eugenio Buenumilla, junto a directivos y funcionarios municipales. Escuchemos lo que señaló respecto a esta campaña de cara a las celebraciones de fiestas patrias por parte del seremi de Transportes de la región de Valparaíso, Matías Valenzuela.
2: Sí, como seremi de Transporte y Telecomunicaciones nos encontramos en Santa María. Hemos hecho un hito con nuestro alcalde aquí para fiestas patrias, pero más importante todavía, la seguridad vial y la seguridad que todos los conductores debieran tener durante estas fiestas. Es muy importante el desarrollo que nosotros vayamos a hacer, a celebrar durante todas estas fiestas, pero siempre con prudencia, siempre con precaución en la conducción, no beber y evidentemente seguir todas las leyes del tránsito, evitando velocidades excesivas, evidentemente no chat, no consumo y también todos los sistemas de retención infantil, como también el cuidado que deben tener cada uno de los pasajeros. Los invitamos a seguir este tipo de recomendaciones y evitar con ello también infracciones y fiscalizaciones que puedan repercutir en multas. Así que lo más importante, a celebrar, pero a celebrar con seguridad para todos nosotros y todos los vecinos.
1: Durante este encuentro, las autoridades reforzaron el llamado al autocuidado bajo la premisa de que las fiestas patrias deben ser sinónimo de alegría familiar y no de tragedias viales. En ese sentido, el mensaje central de la campaña fue categórico: si vas a beber, no conduzcas. Como parte de la estrategia de concientización, se instaló en la plaza un automóvil siniestrado de manera referencial, facilitado por Rodolfo Molina de Chatarras Almendral. El vehículo busca generar un impacto visual directo en los transeúntes sobre las consecuencias reales de la imprudencia al volante. Quien también tuvo palabras para esta campaña fue el alcalde de la comuna de Santa María, Claudio Zurita.
3: Buenos días, quiero dar las gracias hoy día al seremi de Transporte que está hoy día en nuestra comuna, don Matías Valenzuela, quien junto a la delegación, nuestros concejales que están presentes, a la gente de tránsito, estamos dando un lanzamiento a un hito muy importante. Estamos en las fiestas patrias, queremos disfrutar, queremos pasarlos bien, pero queremos cuidarnos. No queremos que pase esto, que tenemos un auto acá que está accidentado, queremos cuidarnos. Queremos hacer un llamado desde Santa María a toda la región, queremos pasarlos bien a las fiestas patrias, pero queremos cuidarnos, queremos protegernos. Queremos ser responsables. ¿Lo podemos pasar bien? Sí. Pero como dijo nuestra historia de tránsito, el conducir no va de la mano con el alcohol ni las drogas. Así que el llamado a nosotros como Santa María, a que todos nos cuidemos, a que todos nos protegemos y lo hacemos muy bien. Muchas gracias y que tengan felices fiestas patrias para todos. ¡Viva Chile!
1: La jornada también estuvo marcada por la chilenidad gracias a la presentación del ballet folclórico Rosa Díaz Tolmo quienes aportaron el marco tradicional y cultural al lanzamiento de esta importante iniciativa. El Departamento de Tránsito Municipal y Carabineros de Chile recordaron que se intensificarán las fiscalizaciones e instaron a todas las familias del Valle de Aconcagua a planificar sus viajes, designar a un conductor si es necesario y cuidar la vida de todos en las rutas.
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1: Con una misa a la chilena, una ceremonia de aniversario y el tradicional desfile, la comunidad de Río Blanco conmemoró sus 154 años de historia en una jornada que reunió a vecinos, organizaciones sociales, instituciones y autoridades en la cancha de fútbol del Club Cóndor. Uno de los momentos centrales de la celebración fue la inauguración de las obras de mejoramiento de la sede comunitaria, espacio que constituye un importante punto de encuentro para las distintas organizaciones y familias de esta localidad andina. El alcalde de la comuna de Los Andes, Manuel Rivera, destacó el vínculo permanente del municipio con Río Blanco y sus habitantes.
5: Mucho orgullo de estar en Río Blanco, como siempre. La verdad es que ha sido una de las localidades que más he querido en el términos de la cercanía para llevar a cabo un montón de proyectos que tienen que ver con su desarrollo y celebrar 154 años con toda la comunidad. La verdad es que hacía mucho tiempo que no había tanta gente disfrutando de este desfile y también de la acción de gracias que hacemos. Y por eso agradecido de mucha gente, de la Escuela de Montaña, de los Carabineros, de la División Andina Codelco, que ha sido socio estratégico para esta localidad y que prontamente vamos a estar inaugurando muchas más obras. Hoy día la reinauguración de la sede, que es un tema no menor, pero la Escuela Río Blanco, los arrieros, las emprendedoras, en fin, tanta gente ligada a estos 154 años, y la verdad es que para nosotros ha sido siempre motivo de orgullo acompañarlo y, por sobre todo, estar cerca de ellos, que es lo que siempre nos han pedido, no solamente traer proyectos, adelantos para Río Blanco, sino que lo más importante siempre es sentir la cercanía del municipio.
1: Por su parte, la presidenta de la Junta de Vecinos número 20 Río Blanco de Los Andes, Yanela Larrondo, valoró especialmente la renovación del espacio comunitario y el crecimiento de la localidad.
6: Con mucha emoción, la emoción de ver nuestra gente que cada vez más se entusiasma con nuestro aniversario. Recuerdo de lo que ha sucedido, de lo que nos han dejado nuestros antecesores, ¿cierto? Y alegría, mucha alegría, nuestra sede, 154 años, no todos cumplen 154 años. Y nosotros nos vemos cada vez mejor, o sea, vamos avanzando como comunidad. Eso es lo más importante hoy día. Ha sido siempre con el municipio, especialmente con don Manuel, la cercanía que él tiene con nuestra comunidad, siempre se va a agradecer y como lo dije en el discurso, o sea, para Río Blanco siempre hay alcaldía, siempre hay Manuel Rivera y eso se valora mucho, se valora mucho.
1: La celebración también permitió poner en valor las tradiciones y la identidad de esta localidad cordillerana con la participación de sus fuerzas vivas, familias, arrieros, emprendedoras, estudiantes e instituciones. Quien también tuvo palabras para esta celebración fue el delegado presidencial provincial de Los Andes, Ricardo Figueroa.
7: Bueno, con gran emoción hemos conmemorado este nuevo aniversario de nuestro querido Río Blanco, que cumple 154 años, y donde acá todas las fuerzas vivas, las familias, instituciones, organizaciones se han esmerado por entregarnos este lindo momento donde desfilaron, bailamos, nos reencontramos con nuestras tradiciones y por supuesto celebrar todo lo que se ha hecho aquí por tantos largos años con mucho esfuerzo, cariño y tradición de familias que lo han dado lo mejor por sacar adelante a Río Blanco en esta majestuosa cordillera y en esta complejidad que tiene este camino internacional. Así que les deseamos a todos los rioblanquinos todas las mejores bendiciones para que sean muchos años más, para seguir trabajando desde la delegación presidencial y obviamente con todos los actores para sacar adelante también todos sus proyectos, todas sus iniciativas, todos los esfuerzos que significan y tener unas hermosas, felices y fiestas patrias para los rioblanquinos en este nuevo aniversario.
1: Para los vecinos del sector de Río Blanco, esta localidad representa mucho más que un lugar de residencia. Marlene Mesa, quien lleva 41 años viviendo en el sector, expresó con orgullo su pertenencia.
8: Orgullosa de los 41 años que llevo viviendo acá. Raíces de mi mamá, así que no, tremendo vivir acá en este pueblo. Porque hay gente única, que aquí no pasa nada, no roban, somos todos unidos, cuando pasa algo estamos todos unidos, entonces es muy diferente a todo lo demás. Y los paisajes, el agua, tenemos todo lo que otras personas quieren y lo tenemos todo en un solo pueblo.
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1: Este próximo 24 de septiembre se realizará en el Centro Cultural Pedro Aguirre Cerda de Calle Larga la quinta versión del Seminario de Turismo del Valle de Aconcagua, instancia que reunirá a municipios, emprendedores, prestadores de servicio, instituciones públicas, la academia y organizaciones del territorio. Este año el encuentro tendrá como eje la digitalización y el uso de herramientas de inteligencia artificial aplicadas al turismo bajo el lema Turismo Inteligente, Destino Auténtico, herramientas digitales para potenciar el Aconcagua. La iniciativa busca entregar herramientas prácticas y accesibles que permitan a los actores locales mejorar su gestión, promoción, atención a visitantes y comercialización, poniendo siempre en el centro la identidad y los atributos propios del Valle de Aconcagua. Quien se refirió a este encuentro fue la coordinadora de la Fundación Lepe, Dasma Guzmán.
9: Es el quinto seminario que realizamos en el Valle de la Aconcagua y que toma el lema que propone la ONU Turismo a nivel mundial para la celebración.
1: Además, cada edición ha dejado productos concretos para fortalecer la actividad turística en el Valle de Aconcagua. Quien también tuvo palabras para este encuentro fue el encargado de la Oficina de Turismo de la Municipalidad de Calle Larga, Francisco Mallega. Escuchemos lo que dijo.
10: Tenemos el honor como Centro Cultural y Museo Presidente Pedro Aguirre Cerda de ser los anfitriones de la quinta versión del seminario en nuestra casa, Centro Cultural Pedro Aguirre Cerda, con la participación de las comunas del Valle de la Aconcagua. Es una jornada de día completo enfocada principalmente al ecosistema turístico. Si eres un guía, un tour operador, un hotel del Valle de la Aconcagua, puedes venir a nutrirte de información en este lindo y quinto seminario del Valle de la Aconcagua.
1: Esta quinta versión es organizada colaborativamente por las municipalidades de Calle Larga, Los Andes, San Esteban, San Felipe, Santa María, Panquehue, Catemu y Yayay, junto al CIEM Aconcagua y la Fundación Lepe. La jornada comenzará a las 9:30 horas y contempla durante la mañana un conversatorio central sobre digitalización con identidad, mientras que el bloque de la tarde ofrece un programa completamente práctico.
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1: Ya fue inaugurado el programa del espacio de equinoterapia Huellas que Conectan del CEFAM María Elena Peñalosa Morales de Banquehue. El lugar donde se desarrolla este proyecto es el predio del empresario Arturo Mansur Sabat, ubicado en el sector de La Cabaña, en Viña Errázuriz. Esta iniciativa, que atenderá a 43 niños y niñas, nace desde la sala de estimulación multisensorial del CEFAM María Elena Peñalosa, como una alternativa de intervención terapéutica complementaria dirigida a niños, niñas y adolescentes con condición del espectro autista. Este proyecto es posible gracias al trabajo colaborativo entre el municipio, el CEFAM, los profesionales, las familias y el empresario Arturo Mansur, quien facilitó sus instalaciones y sus caballos para el desarrollo del programa. La equinoterapia constituye una alternativa terapéutica que, a través de la interacción con el caballo y el acompañamiento de profesionales, busca favorecer distintas áreas del desarrollo integral de sus participantes. El programa contempla 8 sesiones por usuario, con una frecuencia de una sesión semanal, los días jueves, considerando las condiciones necesarias para desarrollar cada jornada de manera segura. El alcalde Gonzalo Vergara Lizana señaló que la implementación de la equinoterapia representa un avance para la salud pública en Panquehue.
11: Nosotros seguimos avanzando, seguimos creciendo lo que tiene que ver con la salud de nuestra comuna de Panquehue, y hoy día estamos inaugurando este centro de equinoterapia acá en el sector de La Cabaña, en Viña Errázuriz, específicamente en el campo de don Arturo Mansur. Quiero partir dándole las gracias a Arturo por la gentileza, por creer en este proyecto, por confiar en esta administración y por hoy día abrir este lindo espacio que es maravilloso para nuestros niños, niñas de la comuna de Panquehue, que van a ser parte de este centro, que va a ser gratis para nuestra gente, que es financiado por el municipio, por el CEFAM, y la otra parte también por la empresa privada, ¿cierto?, con Arturo Mansur, que pone sus caballos, pone su gente también a disposición. Cuando dicen que lo público privado no funciona, creo que se equivocan, porque sí funciona. En Panquehue realmente las alianzas públicos privadas funcionan, y funcionan de esta manera, entregando aporte y entregando, ¿cierto?, lo que es beneficio para nuestros niños, niñas y en forma especial para la comunidad de Panquehue. Así que ojalá también voy a hacer el llamado que el resto de las empresas privadas, ¿cierto?, no solamente de Panquehue, sino del Valle de Aconcagua, se puedan sumar a esta linda iniciativa. Panquehue es la primera comuna del Valle de Aconcagua que parte con este centro, con esta alianza público-privada, y también quiero hacer el llamado al resto de las comunas que lo hagan. Es algo que es maravilloso, creo que es un lugar maravilloso, ¿cierto?, y es una instancia única para que ellos también puedan trabajar con los caballos, en este caso, ¿cierto?, que sin duda alguna va a ser un tremendo aporte para ellos como personas. Así que digo nuevamente, entrego las gracias a Arturo Mansur por la gentileza, ¿cierto?, de creer en este proyecto y de hoy día partir en Panquehue con nuestro centro de equinoterapia de la comuna de Panquehue 2026.
1: El empresario Arturo Mansur también se refirió a este apoyo que está entregando en la comuna de Panquehue.
12: Bueno, es un desafío y un anhelo que existía hace muchos años, cuando se formó esto, cuando se creó este lugar donde estamos, que mi afición siempre por los caballos, por el rodeo, por nuestro deporte nacional, siempre ha estado de familia, algo involucrado por mi padre, por mi hermano, por mi madre, y que esa tradición se ha seguido. Pero un poco se sentía la necesidad de aparte de este lugar que en su origen está, por supuesto, pensado en el deporte, en el rodeo y en los caballos, en nuestra pasión, también poder desarrollar algún proyecto social. Y sentía, siempre me llamaba la atención el tema de los niños, la equinoterapia, y sentía que podía ir por ahí el tema. Y bueno, el proyecto se fue consolidando con el tiempo, fue tomando cuerpo, fue tomando forma, se habló con la municipalidad, y la municipalidad también, bueno, tuvo una súper buena acogida. Este es un proyecto que ya viene hace largo año y hoy día se puede materializar, así que no, muy contento. Hoy día tremendamente especial en lo personal.
13: Bueno, se espera que tenga una extensión bastante grande, es la idea, ¿no?
12: Sí, un poco lo que hemos conversado es que queremos partir de a poco. Ya se hizo la marcha blanca y ahora parte el proyecto en forma oficial después del 18, entiendo. Y la idea es que vayamos de a poco avanzando. La idea es que vayamos afianzándonos más con los caballos, los niños, que vayan creciendo un poco en este desarrollo y esta relación caballo-niños, niñas. Y por supuesto que claramente es un proyecto que tiene que ir avanzando en cuanto a poder dar más servicio a los usuarios y también poder incorporar otros caballos que también deben tener la condición de ser caballos que sean ad hoc para el desarrollo de esta actividad.
1: Finalmente, quien también se refirió a esta iniciativa fue la directora de Salud Municipal de Panquehue, Paulina Calderón.
14: Hoy día es un día súper especial, estamos concretando un sueño con el que venimos trabajando hace ya bastante tiempo y que viene a demostrar una vez más que las alianzas público-privadas funcionan y que de estas mismas alianzas salen cosas muy bonitas. Está comprobado que los beneficios de la quinoterapia en pacientes con alguna condición del espectro autista genera múltiples beneficios que van desde las habilidades sociales hasta lo cognitivo. Entonces, la verdad es que es súper importante que hoy día podamos entregar esta terapia complementaria a nuestros pacientes, a nuestras familias que forman parte de la sala multisensorial actualmente.
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1: Para enfrentar uno de los periodos de mayor consumo del año, Esval producirá 92 millones de litros adicionales de agua potable durante fiestas patrias, volumen equivalente al abastecimiento mensual de más de 6.100 hogares. El incremento responde al fuerte aumento de la demanda que se registra en las comunas costeras y del interior de la región de Valparaíso, donde se espera la llegada de miles de turistas. El operativo fue presentado en la planta de producción de Concón durante una visita del delegado presidencial regional, Manuel Millones, quien conoció las medidas para resguardar la continuidad y calidad del servicio ante el aumento en la demanda de agua potable durante estas fechas. El gerente regional de Esval, Alejandro Romero, destacó que la compañía ha desplegado un trabajo preventivo integral de un servicio continuo y de calidad.
15: Sí, bueno, nosotros nos estamos preparando de forma preventiva para estas fiestas patrias y también para la época estival. Y para eso hemos reforzado todo el monitoreo, toda la producción en todas las grandes plantas de nuestra región y especialmente en esta, la planta de Concón, donde nos encontramos ubicados, ya que nosotros estimamos que vamos a tener un aumento significativo, cerca de hasta un 34-35% en las localidades costeras, incluso en algunas localidades más pequeñas cerca de un 50% de aumento. Eso es por la población flotante que va a llegar a esta zona y por eso estamos preparados, además aumentando las cuadrillas para trabajar de la mejor forma posible y también asegurándonos que no solamente la continuidad, sino que también la calidad. Y para eso nosotros estamos reforzando y estamos realizando más de 1.000 testeos diarios para asegurar la calidad de agua para toda nuestra región.
1: Por su parte, el delegado presidencial regional, Manuel Millones, destacó la preparación de la sanitaria para asegurar el abastecimiento de agua en estas fiestas patrias.
16: Bueno, primero que te agradezco que Esval me haya invitado a conocer cómo estamos preparándonos para la temporada estival, donde hay ciertas comunas, o en este caso balnearios, que triplican a veces su población y sufren las consecuencias los residentes y, por cierto, los turistas y el comercio. En este caso, hoy día tenemos la garantía que tendremos suministro para las comunas del litoral, es decir, pueden venir tranquilos los turistas a pasarlo bien en nuestra región de Valparaíso. Tenemos agua suficiente para abastecer, en este caso, al consumo local y a los turistas, especialmente en la zona norte. Aquí llega esta planta hasta Papudo, La Ligua, y en este caso también se abastece el Gran Valparaíso, que recibe la mayor cantidad de público. Así que, y hemos visto también todo el proceso de purificación del agua y la tranquilidad que uno pueda consumir agua, en este caso, sin ningún problema, que es una de las mayores complicaciones que tienen en varias partes del país, donde el agua no solamente es tan limpia, pero acá tenemos la tranquilidad y la garantía que es un agua que está tratada adecuadamente, y por tanto podemos mirar con mayor optimismo que el futuro, en este caso el verano, también tuvimos mucha agua, y eso también tiene que ver hoy día está esta planta, que es la que hace el trasvasaje de agua hacia distintos sectores de la provincia. También tenemos el embalse, en este caso Peñuela, y también el embalse, en el caso de Los Aromos. Estamos tranquilos para enfrentar la temporada estival, así que agradezco esta visita porque hemos recorrido todos los procesos productivos y nos da la garantía que el agua no va a faltar.
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18: Es la 1:00 p.m, 28 minutos.
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10: Continuamos revisando las principales noticias ocurridas en el Valle de Aconcagua. Y las autoridades se están preparando para el desalojo de la toma de Yevide, que ya tiene fecha, se realizará este próximo 7 de octubre. Para tener más antecedentes, tomamos contacto con el delegado presidencial provincial de San Felipe, Sebastián Caldera. Delegado, muchas gracias, muy amable por su tiempo.
11: Muchas gracias a ti, Ricardo. Muy buenas tardes a los auditores de Radio Aconcagua y, por supuesto, a usted.
10: Gracias, delegado. Bueno, están coordinando ya todos. El 7 de octubre se aproxima rápidamente y hay varias coordinaciones. Son varias las instituciones que están participando de este desalojo. Primero, delegado, cuéntenos con qué instituciones se está coordinando esta acción que van a realizar.
11: Sí, mire, primero precisar que el desalojo lo hace el propietario, en este caso es Val. Nosotros como delegación nos toca coordinar con el municipio por el acompañamiento social y todas las competencias que ellos tienen junto a los servicios, que gubernamentales, por cierto, con la policía, que son los que disponen de la fuerza pública, digamos, para llevar a cabo un desalojo con las características que tiene este de San Felipe de la Toma y Edir. Como bien dice usted, ayer ya se informó la fecha exacta, que es el 7 de octubre. No teníamos otra fecha, por cierto, aclaro al tiro aquello. Estábamos a la espera de los recursos para prever los temas logísticos por parte del propietario, y eso ya se confirmaron. Y ayer mismo hicimos el anuncio de que este desalojo se va a realizar el día 7 de octubre, esperando que se pueda hacer completo, digamos.
10: Claro, claro. En ese sentido, delegado, se está realizando un llamado a las personas que habitan la Toma Yevide a que desde ya puedan comenzar a prepararse e incluso a irse antes del 7 de octubre, ¿no?
11: Correcto. O sea, precisar que la notificación es el fallo del 2025. Esto es un aviso de desalojo. Esperamos que la gente empiece de manera pacífica, digamos, a hacer abandono de esta propiedad privada de PAL. Esperamos de que eso, de que sea un desalojo bastante muy pacífico. Estamos haciendo todo lo posible y pertinente para eso. Por parte de Carabineros dispone de agentes de diálogo, de gente de capacidad en derechos humanos, derechos sociales. La municipalidad dispuso sus equipos sociales todo el mes, digamos, van a estar trabajando directamente en la toma. Esperamos de que esto tenga un buen término, esperamos de que esto se lleve de forma pacífica y poder cumplir con los plazos que ya han sido bastante, digamos, para el propietario en este fallo que tiene por usurpación, digamos, un derecho de propiedad que llamado el gobierno a poderlo respetar.
10: Delegado, ¿cómo se ve la disposición de quienes habitan en la Toma Yevide? Entendemos que ya se ha socializado, que se ha estado en contacto con los vecinos que viven ahí. ¿Se ve una buena disposición?
11: No, hace dos semanas atrás hizo un catastro por parte del municipio. En ese catastro se verificó de que hay algunas construcciones que no están siendo habitadas. Es por eso la proyección que se hace. Hay una buena disposición, según lo que me transmiten el personero social de la municipalidad. Por eso te repito, o sea, esperamos de que esto sea lo más tranquilo y lo más pacífico posible, acorde a las necesidades tanto del propietario como de la gente que va a hacer abandono de un lugar que ya lleva harto tiempo habitando y que no cumple con los requisitos legales, digamos, para poderlo habitar. Ese es el espíritu del gobierno, ese es el espíritu de esta delegación presidencial, en donde se busca cumplir con la ley, y esperamos que, te repito, que sea de la forma más dialogante y más pacífica posible dentro de las posibilidades que tenemos.
10: Estamos conversando con el delegado presidencial provincial de San Felipe, Sebastián Caldera. En ese sentido, como lo señalaba usted, van a estar preocupados del tema social. Usted ha encabezado todas las reuniones que se han realizado, delegado. ¿Se va a disponer de algún albergue? Son muchas las personas que tienen que salir de este lugar. ¿Existe alguna preocupación de hacia dónde van a ir? ¿Qué va a ocurrir con ellos?
11: Sí, mire, exactamente, para ser objetivo, digamos, venía un trabajo previo a que yo asumiera como delegado que venía haciendo el municipio en conjunto con la delegación saliente. Este trabajo se retomó en marzo, se ha venido informando y viendo todos los entes competentes que conllevan hacer un desalojo de este tipo. Se dispone de albergues que cuentan con las condiciones para ser utilizados durante dos meses posteriores al desalojo, que cuentan también invitados para poder personas que puedan ocuparlo y que tengan mascotas. Yo creo que en esto quiero ser bien franco, Ricardo, y creo que aquí no se ha obviado ningún detalle. Yo creo que aquí yo puedo participar en las reuniones que se hicieron con respecto a la mega toma de San Antonio. Y San Felipe contaba con una experiencia, digamos, que yo quiero destacarla, que ya se contaba, digamos, con lo que se tiene que hacer para poder llevar a cabo un desalojo con estas características y que Esperamos que sea de la mejor forma y, como ya te dije, en un tono de dialogante y, por supuesto, preocupado siempre de los derechos humanos y de los derechos fundamentales de todas las personas que están habitando ahí, pero también es necesario poder hacer cumplir la ley, y esto conlleva a que se tome el principio de propiedad privada y esto tiene un dueño, y poderlo entregar como corresponde.
10: Usted lo dijo, delegado, desde el día uno, en cuanto asumió, hay que cumplir los fallos dictados por los tribunales. De ser necesario el uso de la fuerza pública, ¿se realizará esto?
11: Esperamos que no sea así. Contamos con las atribuciones, digamos, para poder llevar a cabo ese tipo de fuerza pública que usted dice. Nosotros, el gobierno en sí, respalda el uso de la fuerza con lo que lo permite la ley. Tienen un mandato constitucional. Nuestros carabineros, nuestras fuerzas policiales van a asistir en los grupos especiales de carabineros, como ya te mencionaba, agentes de diálogo, carabineros de especialistas en lo que son los derechos humanos, y las fuerzas especiales, que son las encargadas del orden y todo lo que ello corresponde, y que tienen las atribuciones que lo respalda el Estado, y que esperamos que no sea necesario ocupar la fuerza, como usted dice.
10: Delegado, quisiera cambiarlo de tema. Estamos conversando con el delegado presidencial provincial de San Felipe, Sebastián Caldera. Hubo un decomiso la semana pasada muy importante de cocaína. Lo conversábamos con el coronel Mansur Abutón, más de 6 kilos. ¿Qué visión tiene usted respecto a esto? Porque si bien no fue una investigación y fue fortuito, es un decomiso de los más importantes en el último tiempo.
11: Sí, como usted dice, un importante decomiso. Son parte de del plan de seguridad que tiene Carabinero en conjunto con el gobierno, en coordinación con el gobierno, que llevan estas ondas de impacto que son diarios, que son focalizadas y que permiten que nuestros carabineros estén movilizados por toda la provincia. Destacar la labor que hace la prefectura de San Felipe, por supuesto la comisaría, al mando del coronel Mansur Abutón y el comisario don Gonzalo Medina. Yo creo que es un tema fundamental el recurso humano que pone Carabineros aquí en la provincia. Hemos visto resultados, sería ponerse una venda en los ojos de que no hemos tenido resultados en este tiempo. Son trabajos que se están haciendo de manera permanente, y uno de los resultados que usted menciona con este importante decomiso dentro de la provincia.
10: Finalmente, delegado, ¿cómo se están preparando desde la delegación para estas fiestas patrias y todo lo que significa el gran movimiento de personas, vehículos que se da en este tipo de celebraciones?
11: Sí, mira, tenemos una importante coordinación con lo que a prevención se refiere. De hecho, quiero anticipar, digamos, que en la semana nos vamos a juntar con los alcaldes haciendo un llamado al autocuidado y, por supuesto, a la prevención de lo que llevan estas fiestas. El personal policial está siempre atento. Yo creo que es innecesario decir son los verdaderos 24/7. Yo me ha tocado coordinar con ellos en este tiempo, y ellos siempre están dispuestos a hacer lo que uno coordine y lo que uno requiera. Me refiero a Carabineros. Esta no va a ser la excepción. Esta fiesta, mientras todos estamos celebrando, ellos son los que están trabajando. Lo mismo para estas nuevas fiestas patrias. Esperemos de que no tengamos resultados negativos, menos aún fatales, y para eso nosotros estamos haciendo planes de prevención que, como digo, en la semana lo vamos a anunciar junto a los alcaldes desde aquí de San Felipe.
10: Perfecto, clarísimo. Delegado presidencial provincial de San Felipe, Sebastián Caldera, le agradezco enormemente este tiempo que se toma para poder dialogar con nosotros. Muchas gracias.
11: No, muchas gracias a ti, Ricardo, por el espacio. Siempre es importante informar y, por supuesto, mantener activa a la gente con lo que las noticias se refiere, y por supuesto la información de los resultados de lo que es la función pública, que nos debemos a esto. Así que muchas gracias.
10: Gracias, delegado, un fuerte abrazo, que esté muy bien.
11: Igualmente, tanto.
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10: El campus San Felipe de la Universidad de Valparaíso recibió la visita de 35 estudiantes de séptimo y octavo básico del Colegio Renacer, ubicado en el sector de Quebrada Herrera, esto en la comuna de Putaendo. Esta actividad se enmarca en las visitas guiadas que realiza el área de vinculación con el medio del campus en el marco de los proyectos de colaboración y vinculación con establecimientos educacionales del Valle de Aconcagua. En la jornada se realizaron charlas y talleres relacionados al área de la salud, comenzando por un taller teórico práctico de manejo básico en casos de una crisis convulsiva por intoxicación por alcohol, realizado por Manuel Gil, estudiante de cuarto año en la carrera de medicina del campus. Luego, Lilian Vargas, enfermera del campus San Felipe, hizo una charla respecto al correcto lavado de manos para evitar la contaminación de microorganismos que generan enfermedades. Finalmente, Macarena Valenzuela, académica de la carrera de fonoaudiología, realizó una charla de alimentación que ahondó en el funcionamiento de los sistemas digestivos y respiratorios al momento de comer y cómo afecta en nuestra habla. Una de las personas que tuvo palabras luego de este encuentro fue Águeda Vega, educadora diferencial de la Escuela Renacer de Putaendo.
14: Una experiencia muy, muy enriquecedora, donde nuestros estudiantes han logrado participar de diferentes actividades, actividades prácticas, actividades teóricas, en donde también han interactuado con diferentes profesionales, lo cual también genera un campo mucho más amplio también para que ellos puedan tener oportunidades de poder evaluar y analizar su futuro. Esto vincula, conecta, le genera una experiencia que ellos en muchas oportunidades no han tenido contacto. Tenemos a muchos estudiantes que nunca habían visitado una universidad, tampoco han tenido en sus familias vínculos de padres o madres con carrera universitaria, entonces eso también abre, en este sentido, abre una ocasión y una oportunidad para que ellos también puedan conocer de que existe una educación superior que está cercana, en el cual vieron y compartieron con diferentes personas, con estudiantes que son parte de la universidad y que también hace una relación mucho más directa también y a poder tener un en su pensamiento un futuro mucho más cercano acá en el mismo valle.
10: Quien valoró esta instancia fue la estudiante de octavo básico del Colegio Renacer, Sofía Carballo. Escuchemos lo que dijo.
15: Me parece una gran actividad porque nos enseña hartas cosas nuevas y que podemos venir a hacer la universidad acá.
16: Perfecto, conocía la universidad antes, había escuchado de ella. ¿Qué te pareció su infraestructura, las áreas verdes, los laboratorios? ¿Qué tal cómo fue eso?
15: Me pareció una gran estructura y más los laboratorios, porque vimos los huesos, las partes humanas, todo eso.
16: ¿Qué fue lo que más te llamó la atención de la visita, de todo lo que viste y lo que aprendiste?
15: Los huesos, porque vimos todas sus partes, cada cosa.
16: ¿Aprendiste cosas que no conocías?
15: Sí.
16: Aparte de los huesos, ¿y pudiste ver huesos reales?
15: Sí, aprendí cosas nuevas y vi los huesos reales. Sería una gran opción que vengamos de nuevo y sería muy nuevo que hagamos un experimento también.
10: Quien también se refirió a esta instancia y dijo que le ayudaba a conocer el trabajo que realiza la Universidad del Paraíso en el campus San Felipe fue el alumno de octavo básico, Max Silva Farías.
17: La verdad me ha parecido un poco interesante, súper espectacular la verdad, los que presentaron sus presentaciones y todas esas cosas, nos ayudaron a saber más sobre lo que se trabaja la Universidad de Valparaíso de San Felipe y todas esas cosas. Lo que más aprendí fue la parte de lo que hace el fonoaudiólogo, que en este caso no solo se trabaja con la comunicación y todas esas cosas, sino que también trabaja la alimentación y nos enseñó a cómo uno puede tragar correctamente y qué nos dificulta a tragar. Esto, el fonoaudiólogo trabaja con todo tipo de edades, de bebé a adulto o ancianos y todas esas cosas, y pues eso.
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10: Este jueves 10 de septiembre, desde las 12 horas, en la Galería Municipal de San Felipe será inaugurada la exposición de la artista plástica sanfelipeña Irene Milla Gutiérrez. Para conocer de esta muestra, tomamos contacto con Irene. Muchas gracias por recibir el llamado de la radio. Irene.
18: Hola.
10: Hola, gracias por recibir el llamado de la radio. Irene, cuéntanos de qué se trata esta exposición denominada Nostalgia, donde vas a estar mostrando tu trabajo.
18: Bueno, serán como 30 trabajos de mis 30 años de trayectoria. Les dejo invitado cordialmente si pueden asistir. Será una muestra linda de muchas emociones.
10: ¿Ahí con qué se va a encontrar el público que asiste, Irene? Tú dices 30 años de trayectoria, una dilatada carrera en la plástica a nivel local. Van a haber cuadros de todas tus épocas. ¿La gente va a poder comprar los cuadros, las personas que asistan?
18: Es la idea también.
10: Ya van a estar a la venta, eso es importante.
18: Eso sí.
10: Bueno, están todos invitados entonces a la exposición Nostalgia de Irene Milla, que se inaugura a las 12 horas este próximo jueves 10 de septiembre. Esto en la Galería Municipal, que está ubicada en otro lugar, ya no están en Buen Pastor, ¿no es cierto?
18: Sí, está al frente de la COPEC.
10: Ya, perfecto.
18: Estará la muestra hasta el 25 de septiembre.
10: Va a estar hasta el 25 de septiembre. Realiza la invitación, Irene, para que te acompañen este próximo jueves.
18: Hoy, muchas gracias, Ricardo. Y también quiero agradecer al encargado de la galería, que se le ha jugado para que todo salga lindo, a José Tomás Martínez.
10: Perfecto, entonces quienes quieran acompañarte este próximo jueves 10 desde las 12 horas ahí en Avenida Libertador Bernardo Higgins 651. Mucho éxito en la exposición, Irene.
18: Gracias Ricardo.
10: Un fuerte abrazo, que estés muy bien.
18: Gracias.
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10: En Santa María se lanzó campaña de prevención de accidentes de tránsito en fiestas patrias. Río Blanco celebró 154 años de vida con la inauguración de mejoras en su sede comunitaria. Calle Larga será sede del quinto seminario de turismo del Valle de Aconcagua. Inauguran programa de equinoterapia en Panquehue gracias a una alianza público-privada. En Fiestas Patrias, el Val producirá 92 millones de litros adicionales de agua potable en la región. Autoridades preparan desalojo de Toma Llevide, que se realizará este próximo 7 de octubre. Se termina la revisión de las noticias. Ahora puede continuar su día informado. Hasta la vista.
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19: Es la 1:00 p.m, 58 minutos.
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17: Muy buenas tardes. Inicia Deportes en Aconcagua este día martes 8 de septiembre. El tiempo vuela, pasa volando y el pobre Luis lo sabe. ¿Cómo se Franco de Vita tiene la canción, ¿verdad? El tiempo pasa.
18: Sí. Luis.
17: Exactamente. La voy a programar el día, Franco, pedir inmediatamente para el WhatsApp musical. Para ver si la programa.
18: Me voy a acordar en la tarde,
17: de esa. El tiempo pasa volando. ¿Cómo está, don Víctor Salgado?
18: Muy bien, buenas tardes.
17: Y también junto a mi izquierda, don Víctor González Figari. ¿Cómo está, capitano?
19: Hola, Jorge, muy buenas tardes.
17: Comienza este Deportes en Aconcagua y lo que hablábamos recién fuera de micrófono, ese era
18: es otro tema, sí. Muchos creen en eso, sí.
17: Es parte del folclore.
18: Exactamente. Sí, ya que estamos en septiembre, eso es parte del folclore.
17: Es parte del folclore del fútbol, que tiene que ver también
18: los jets.
17: Con la mufa y todo. Con la mufa, la contramufa y todo, toda esa cuestión. Pero al final lo que importa son los que actores, los 11 que están en la cancha. Esos son los que definen.
18: Sí.
17: Esos son.
18: Es que esa es la realidad.
17: Sí. Todo lo demás es un entorno ficticio que algunos le dan realidad, otros no. Para mí es folclore, pero bueno. Es parte de lo sabroso que tiene fútbol, de lo lindo que tiene fútbol.
18: Así es.
17: Lo que no es tan lindo en el fútbol es esta cuestión de que se está convirtiendo ya en el fútbol chileno algo ya demasiado recurrente, donde en la práctica el que desciende lo hace por errores del rival. Puerto Montt estaría cayendo en desgracia.
18: Oye, sí, hay dos informaciones que tienen relación a la Primera B o Liga Ascenso. Y como bien lo decía Jorge, en primer lugar, Santa Cruz denuncia a Puerto Montt. Dice que la denuncia es más grave que lo de San Marcos. El presidente del club, Alex Orellana, aseguró que el cuadro salmonero tiene supuestos incumplimientos reglamentarios que provocarían su descenso. ¿Ya? Es lo que ha dado a conocer. ¿Y qué pasa en San Marcos? Mira, la NFP amplía denuncia contra San Marcos de Arica y remesa la Primera B. Por ejemplo, se ha dado a conocer sobre esta denuncia, sobre San Marcos de Arica, que la amplió la NFP, apunta a documentos presentados por el Club Nortino en octubre del 2024 y abril, julio y octubre del 2025. En ellos, San Marcos informó a la unidad de control financiero de la NFP que contaba con capital más o menos, y resumiendo esto de la siguiente forma: según los antecedentes entregados por la asociación, en septiembre del 2024 el club declaró activos por 2.929 millones de pesos y pasivos por 1.941 millones de pesos, lo que daba como resultado un capital de funcionamiento positivo de 988 millones de pesos. Sin embargo, en sus estados financieros auditados correspondientes a diciembre de ese año, el elenco del norte registró activos por 710 millones de pesos y pasivos por 2.599 millones de pesos. Eso significa un patrimonio neto, era negativo, en 1.889 millones de pesos. Esa es la situación de San Marcos de Arica, según la NFP. Y hoy sale, como lo decíamos, esta situación que lo ha dado a conocer Santa Cruz, equipo que está ahí también a poquitos puntos del colista Rangers de Talca, sobre esta denuncia hacia Puerto Montt, que dicen es más grave que lo de San Marcos.
17: Tiene, porque tiene que ver con el tema de imposiciones de jugadores, de tema de obligaciones laborales.
18: Exactamente.
17: Oye,
18: incumplimiento reglamentario, presidente, agraves, claro, incumplimientos laborales y tributarios.
17: Claro, eso es gravísimo. Oye, no quiero entusiasmar a nadie, yo sé que nos escuchan en los Andes, hagan una buena campaña, chiquillos, porque tú te pones a pensar que si bajan, si son dos los equipos que por temas reglamentarios deben salir de la división, esos dos cupos hay que llenarlos. Podríamos estar en presencia de dos ascensos.
18: ¿Se podría dar?
17: Sí. Tendría que darse, pues, ¿no? Porque no creo que el campeonato quede cojo con 15 equipos, pues.
20: ¿O no, don Víctor?
19: Puede, o sea, no debería ser. Pues no, debería, pues, si hay equipos como para ascender de la segunda división,
17: deberían ser dos, pues.
19: Tendrían que ser dos.
17: Porque estamos hablando que son dos equipos que no se van a... O sea, uno tiene que partir, uno tiene, o sea, los dos tendrían que partir a la tercera, a la tercera división.
18: Puerto Bueno, San Marcos, claro.
17: ¿Sí?
18: Sí.
17: O sea, ni siquiera la segunda. Estamos hablando de esa afiliación.
18: Mm.
17: Que eso significa que quedan dos cupos en la primera vez. Uno se llena, lógico, con el equipo que va a ascender, que va a ser campeón. Y el otro, ¿qué lo llena? O queda, o quedamos con un torneo guacho, con un equipo guacho, en el sentido de que toda la fecha un equipo acá libre.
18: Recuerda que muchos querían un torneo de 15 equipos en el ascenso.
17: No descartes eso, porque en esa situación los clubes podrían ver una buena posibilidad de compensar las pérdidas que están teniendo con el tema del fútbol femenino y el fútbol formativo. Mm,
18: sí.
17: O sea que lo que se le paga a ese equipo en cuestión es, se reparte entre todos los... Lo deportivo te dice
18: es
17: que...
18: El dirían, trocito sí, de torta sale un ya, poquito más grande.
17: Lo deportivo es lo que dice don Víctor, 16. Claro, 16. Esa, eso es lo deportivo, o sea, lo que correspondería desde lo deportivo, de lo estético, claro, por decirlo así.
19: No estar semana a semana, claro, con un equipo que no juega.
17: Claro. Y lo otro, desde lo práctico, sería ya, pues repartámonos. La torta falta uno, ¿cierto? Ya, repartamos y recurramos al... ¿Y por qué? Si hay 16, pero vamos al reglamento, dicen que solamente sube uno.
18: El ascenso de uno, claro.
17: No suben dos, es uno el que sube nomás.
18: Ahora, ¿qué va a suceder en estos temas, Jorge y don Víctor? Porque siempre es como para largo. El final, porque estos equipos después tienen... pueden apelar. Y luego viene la sanción final, que se demora un poquito.
17: Yo creo que, a ver, tiempo hay. ¿Qué quiero decir con esto? Que falta dos meses para que culmine el campeonato de la B. Y de ahí a que empiece el próximo torneo, ¿faltan cuántos? 5 meses más, porque estamos hablando de febrero del próximo año.
18: Sí.
17: Entonces, tiempo hay, yo creo que para que se presenten todas las causas, en este caso se dictamine la sentencia
18: para los dos equipos,
17: primera, segunda sala, el ir al TAS, pero hay algo que a mí me está quedando que está quedando claro. En el tribunal de la NFP, las salas no están compuestas por dirigentes. ¿Qué quiero decir con esto? No somos tú, no es don Víctor, no somos gente que votamos de acuerdo a, hoy sí, pues si el chamán no pagó las exposiciones, se va, pues aquí está el reglamento. Son juristas. Por lo tanto, ellos saben aplicar la ley, ¿cierto, don Víctor? Claro. Entonces, por eso...
19: Tienen que estudiar el caso.
17: Claro, por eso Valencia se fue, Santiago Morning se fue, pese a que reclamaron y todo lo demás.
18: Sí, sí, sí, claro.
17: Sus sentencias no fueron, sus apelaciones no fueron escuchadas fuera de los tribunales de la NFP. ¿O no?
18: ¿Sabes por qué mi pregunta? En el sentido de que va a quedar en la incertidumbre qué va a suceder al término del campeonato. Es decir, que no quede en eso.
17: Vamos a tener por ejemplo, campeón, eso va a estar seguro.
18: Por ejemplo, es por decir, Santa Cruz queda en el último lugar. No, o el mismo Ranger, pues ya, ejemplo.
17: No va a descender. Hagámonos.
18: Pero ¿cuándo va a saber que no descendió?
17: Yo creo que ya tiene que empezar. Yo creo que lo lógico es que nos empecemos a hacer la idea de que ya no hay descenso en este año. Uno de los dos va a caer, ¿o no, don Víctor? ¿Qué cree usted?
18: Claro, que ahora son dos actores.
17: Sí, pues son dos. Uno de los dos cae, yo creo que uno de los dos cae. Ya no hay descenso. O sea, eso no significa que se ponga, que caigan en calidad de vagancia los equipos que están al final. O sea, que
18: no, pero
17: al contrario, o sea, tienes que, yo creo que debes jugar más todavía.
18: Con mayor razón.
17: Para que pues no te digan te salvaron.
18: Porque
17: es muy feo que te estén apuntando, o sea, y es lo que apuntaba en su momento Damián Muñoz, es lo que apuntaba en su momento Francisco Paladino, en el sentido de que para ellos era muy importante, te lo digo porque fueron conversaciones privadas que tuve,
18: ¿Ya?
17: De no terminar con el equipo salvado
18: por secretaría.
17: Porque dijo, yo no quiero vivir después que me digan así en el currículum, te salvaste por decreto.
18: Claro.
17: Esto para el jugador es exactamente lo mismo. O sea, ¿cierto? ¿Es así o no?
19: Sí, es cierto.
17: No quiero que después me estén apuntando. Y tanto Paladino como Damián Muñoz no se salvaron.
18: ¿Por secretaría?
17: No, siempre quedaron arriba de uno.
18: Exactamente, fue así.
17: Fue así.
18: Fue así.
17: Entonces, bueno, entonces la exigencia es la misma, creo yo, más allá de que, claro, se pierde ya desde lo deportivo el atractivo de saber quién va a descender por la mala campaña, porque va a ser así, o sea, va.
18: Pero si es que ya tenemos la sanción y ya que la apelación también fue negativa para ellos, cuando estemos seguros, ¿quién va a descender?
17: Por eso no hay que hacer cosas que después nos sorprendamos y termine salvado y un equipo diga no, si va a, no sabes que no descienden nada y vas tú porque terminaste último, tú eres que desciende.
18: Sí.
17: Aunque creíste en algún momento que no había descenso. Por bueno, eso la exigencia es la misma.
18: Lo que le pasó a Conce.
17: Sí.
18: Volvemos al tema de Conce. ¿Te acuerdas o no?
17: Sí, pues. La peleó. Sí, pues. La tuvo que pelear y en ese caso, ¿te acuerdas que Milipilla subió?
18: ¿Milipilla?
17: Claro, y se quedó sin ascenso. Y el cuadro de Milipillano anda perdido por... Pero la están pagando con toda la maldad que hicieron con San Felipe.
18: Bueno, claro, la pagaron.
17: Porque alguien escuchó todas las maldiciones que echamos en ese momento cuando después subimos la verdad, ¿no?
19: Oye, y los dos equipos estos que están en la mira, que son Puerto Montt y San Marcos de Arica, están en el medio de la tabla, octavo y noveno.
17: Claro. O sea, no están sufriendo.
19: Claro.
17: No están sufriendo, o sea...
18: Y Puerto Montt que viene reintegrándose a la primera vez
19: también
18: luego de su descenso,
17: pero ya que hay un tema de control ya, o sea, de los equipos, de los clubes que deben ser, yo creo que más honestos en su declaración, en su administración, pues, sí, yo creo que pasa por ahí, pues. Ser honesto
18: por ahí
17: en la,
18: pasa,
17: en
18: sí,
17: la administración,
18: pues, sí, por ahí pasa,
17: porque hay un, muchos dicen Y defendiendo los clubes cuando buscan precisamente, dicen, sacar cierto partido, de buscar el escritoriazo que se llama, tiene que ver que también hay una deshonestidad dirigencial que se traspasa al campo de juego, porque al final todas estas situaciones que se, estas modificaciones, estos arreglines, por decirlo de alguna forma, se reflejan después en la cancha, porque generan la posibilidad de contratar jugadores más caros y todo lo más. Esto es una realidad, o sea, más allá de que muchos dicen que suena bonita esa máxima, esa frase, no, lo que se gana en la cancha se queda en la cancha, pero muchas veces para ganar en la cancha se tienen que generar algunas situaciones que precisamente se generan fuera de ella, ¿no?
19: Y cuando tú estás en problema, cuando estás en los últimos lugares,
17: ahí aparece.
19: Mira. ¿De dónde agarrar?
17: Por supuesto, claro, porque también siento con todo derecho a pensar que di ventaja, porque el otro está sobre mí por una cuestión de que se saltó tributo, mintió en sus declaraciones, dice no revela efectivamente lo que está pagando. Esto es lo mismo que Chamán, hay un ejemplo, que Chamán tengamos un negocio
19: a medio.
17: Similar, los dos. Similar, el mismo negocio, el mismo rubro. Y Chamán tiene un auto 0 kilómetros, viaja al extranjero y toda la cuestión. Y yo me manejo vacaciones con suelta a la playa, un autito y todo lo más, con todo lo ir y venir. ¿Dónde está la diferencia? Este es un ejemplo, por si acaso.
18: Sí.
17: Chamán es ambulante, no paga impuestos, no paga patente, no paga contador, no paga arriendo, no paga absolutamente todo ganancia. Y yo soy el que pago patente, arriendo, contador, todo lo que significa un comerciante establecido. ¿Hay pillería o no hay pillería, Chamán?
18: Hay pillería.
17: Sí, bueno, hay el fútbol, esto es lo mismo. Va a ser más
18: es que es así. Es así. Eso es lo que está sucediendo.
17: Eso es lo que está pasando.
19: Que el ambulante compra... así es bueno, no,
17: claro, sí, a propósito de Chamán, no,
18: oye, no sé por qué viene, yo no sé por qué viene ese ejemplo, pero yo te estoy siguiendo lo que está conversando,
17: capitán, los ajo torcido.
19: Oye, antes de que vamos a la pausa, resulta que en el día de hoy comienza la 25ª fecha en la segunda división.
18: Comienza la fecha nuevamente.
19: Sí, hoy martes. Y el primer partido se juega en el Chinquihue, Puerto Montt con Rangers. Cristian Garay es el árbitro. Y luego, a las 20:30 horas en el Germán Becker, Temuco con Santiago Wander, con arbitraje de Franco Jiménez. También a la misma hora, 20:30 horas, en la granja, Curicó con la Unión Española, con arbitraje de Víctor Abarzúa. Tres partidos que también tiene que ver algo con esto de que estábamos hablando, descenso, no descenso. Mañana miércoles, 18 horas, en el Municipal de Recoleta, Deporte Recoleta con San Marcos de Arica, Benjamín Sarabia arbitra. 20:30 horas, Estadio Luis Valenzuela, Deportes Copiapó recibe a Magallanes, Francisco Soriano es el árbitro. 20:30 horas, en el Tierra de Campeones, Deportes Iquique recibe a Deportes Santa Cruz, arbitra Claudio Díaz.
18: Bueno.
19: El día jueves 10, a las 20 horas, Estadio Calvo y Bascuñán, Antofagasta recibe a Cobreloa, Diego Flores Seguiel es el árbitro. Queda pendiente para el día miércoles 30 de septiembre el partido de Unión San Felipe con San Luis. Ese día miércoles 30 a las 18 horas en el Municipal de San Felipe.
17: Esa es la programación de la fecha número 25.
18: Así no, siga don Víctor, que después va a comentar. No,
19: lo otro, ayer se jugó el último partido de la 22ª fecha de la primera división. Deporte Limache 3, Cobresal 0.
18: 3-0. Lo que decía don Víctor recién, claro, mira, en el día de hoy, para afirmarse más en la punta, Wander y Ranger en el último lugar, si va a seguir que esta racha de 13 triunfos consecutivos o no, en el claro, día de hoy.
17: Y eso es súper importante lo que tiene que ver con el tema de Rangers. ¿Por qué? Porque este partido, o sea, San Felipe, tú le puedes dar, yo escuchaba al entrenador de San Felipe ayer, me parece acertada las declaraciones, estas dos semanas sirven para recuperar, para fortalecer conceptos y todo lo demás, pero también las palas y estos recesos, cuando los otros no quieren recesos, pueden funcionar bien o mal. A lo que voy, Rangers hoy está a 7 puntos de San Felipe y mañana podría aparecer, de acuerdo al resultado de hoy, a 6, a los mismos 7 o a 4.
18: Tal cual.
17: Sí, lo cual, señor, te genera un grado de por más que tengas un partido pendiente, hay una presión extra. ¿Tú te acuerdas que Coquimbo nunca pudo administrar esa presión y se fue a perdió la categoría, ¿no?
18: No.
17: Sabiendo que tenía todos los partidos pendientes, o sea, que se sumaba, se salvaba del descenso, claro, jugaron siempre con ese tema de que cada partido era una final porque sabían que la presión, si la presión a veces puede ser negativa, a veces positiva, pero muchas veces la presión se puede convertir en algo negativo, y es ahí cuando te puede jugar en contra. Por eso uno le puede dar distinta lectura a este receso que tiene Unión San Felipe. Puede ser muy positivo, pero también puede ser negativo.
18: Sí, puede ser.
17: Y todo depende del resultado.
18: Exacto, trae ventaja o desventaja.
19: Sí, porque los jugadores que están lesionados pueden andar bien y pueden hacer lo que están haciendo falta en los partidos de hoy.
17: Exactamente, esa es una lectura, y la otra es cómo administrar la presión. O sea, siempre hay que ganar por obligación, pero el tiempo es cuando ganar es el único camino posible. O sea cuando no,
18: porque
17: hay,
18: porque
17: cuando
18: ahí
17: no
18: te, se puede manejar, porque ahí te complica.
17: Exacto.
18: Porque es como una obligación ganar. Es una presión extra.
17: Claro, porque el otro ya sumó, pues, el otro ya me avisó ya lo que había hecho en la tarea. Bueno, eso habrá que esperar cómo le vaya a Rangers. Ese partido pendiente depende mucho del resultado que tenga en un ratito más Rangers de Talca. 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
3: Retornamos con Deportes en Aconcagua y recordamos que el doctor Cristian Bills siempre está junto a la Unión y San Felipe, el Deporte y el Valle de Aconcagua. 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Don Víctor, ayer quedamos pendientes con una... no hay plazo que no se cumpla y deuda que no se pague, porque usted prometió que no iba a dejar al tanto de todo lo que haya pasado con las selecciones, con los regionales de selecciones, con lo que pasó con el Valle de Aconcagua.
4: Pero primero veamos lo que está aconteciendo en el campeonato Senior 45, que se juega a mitad de semana. Recordemos que se jugó... en Localbo, el Club Independiente de Localbo, en la cancha Unión Cordillera con Santa Rosa de la Rural. Ese fue empate a uno. Estos son partidos de ida. En la cancha de Alberto Penske, el Penske con Social Deportivo Putaendo empataron a dos goles. Los partidos de vuelta se van a jugar el día jueves, 20:30 horas, Estadio El Roble. Santa Rosa de la Rural recibe a Unión Cordillera. Empate a uno fue el primer partido. Y en Lo Vicuña, Social Deportivo Putaendo recibe al Alberto Penske. Recordemos también que el partido resultó empate a dos goles. En cuanto a lo que me pedía Jorge del campeonato que comenzó de selecciones, tenemos que en el Valle de la Aconcagua se jugó en cancha del Colo-Colo Farías en la sub-17. Ellos, la selección de San Esteban recibió a la selección de Puchuncaví. En sub-17 fue empate a uno. Y en la adulta fue victoria para San Esteban por 4-0. En cuanto al estadio Estrella de Chile, se jugó Puerta del Pacífico con Calle Larga. En la sub-17, 3-1 venció Puerta del Pacífico. Y en la adulta, Puerta del Pacífico venció por 5-2. En cuanto a lo que es el Putaendo, la selección de Putaendo, jugó de visita ante el Belloto en el estadio Estero Viejo. En la sub-17, el Belloto venció por 2-1. Y en la serie adulta fue empate a 0-0. En cuanto al equipo de San Felipe, la selección de San Felipe, tenemos que venció San Felipe por 5-0. Y en la adulta, venció el equipo visita. Unión del Pacífico venció por 2-0 a la selección

0: Felipe. En Santa María, la sub-17 cayó por 2-1 ante la selección de Panquehue. Y en la adulta venció a Santa María por 2-1. En cuanto al Estadio San José, se jugó la selección de Catemu con la selección de Yayay. En sub-17, 7-1 venció Catemu, y en la adulta 3-1 venció Catemu. En cuanto a Rinconada, tuvo que viajar al Alejo Barrios, allá en el Estadio O'Higgins. En la sub-17, Alejo Barrios cayó por 4-2 ante Rinconada. Y en cuanto a la serie adulta, Alejo Barrios venció por 2-1. Y en cuanto a la selección de los Andes, tenemos que la sub-17 venció por... La selección de los Andes viajó a Limache, al estadio Gustavo Caranza, cayó por 4-0 en la sub-17. Y le vamos a consultar a tu entrevistado si sabe el resultado de la serie adulta de la selección de los Andes.
1: Porque nuestro entrevistado es precisamente la ciudad de los Andes, pues el hombre que más sabe de trasandino de los Andes, don Ricardo Herrera. ¿Cómo está usted? ¿Cómo le va? Gusto saludarlo.
2: ¿Cómo está, Jorge? Un gusto de saludarle, saludar a todos ahí, a los amigos en el panel y también a través de todas las frecuencias para conversar de lo que se viene. Un fin de semana que lo comentábamos la semana pasada, Trasandino de los Andes podía perder bastante terreno por el partido libre que tenía, y así fue quedando relegado.
1: ¿Qué crees tú? Fue una... O sea, claramente cuando no juegas das esa ventaja, pero ¿considera que los resultados que se dieron tomando palco no fueron los que ustedes esperaban?
2: Sí, lo que pasa es que se esperaba bastante con equipos de la parte baja que pudieran recuperar terreno, que pudieran ahí ir sumando, y ganaron en definitiva los de arriba, Deportes Linares, que con un nuevo triunfo por 1-0 frente a Colchagua suma 10 unidades en 5 partidos jugados. Lo dirigió por Calule Meléndez, que le está yendo bastante bien, con algunas situaciones extradeportivas, con algunos cobros que han surgido ahí en los medios nacionales, pero que a reclamar a la FIFA lo que es el desarrollo de estos partidos. Santiago City, que también ganó, lo hizo de manera bastante categórica en el Municipal de Los Barnechea por 3-0 a Concord National. Ese resultado también impensado, porque un Concord National que había encajado ya 2 triunfos consecutivos y que se metía en la parte media de la tabla, y un Brujas de Salamanca que con un cobro arbitral, como lo decían ahí los medios nacionales, un gol brujo, porque una pelota que nunca ingresó, que fue cobrada por el árbitro del encuentro, Camilo Riquelme, que le termina dando el triunfo sobre el cuadro de Provincial Osorno por 2-1. Aquellos resultados hacen que Trasandino, sin jugar el fin de semana recién pasado, haya quedado en la quinta posición con 5 puntos en 4 partidos, 5 de 12.
1: Y Ricardo, pero entendiendo que otros equipos también van a tener que tener esa bala, y ahí Trasandino, bueno, viene la obligación precisamente este fin de semana de ganar a Brujas de Salamanca.
2: Sí, por supuesto, un partido que ya se ha ido preparando durante la semana con partidos amistosos. De hecho, lo comentábamos la semana pasada en el anterior contacto, no ha perdido terreno Trasandino de los Andes en el sentido de ir preparando partidos. Tuvo el viernes recién pasado en Santiago un partido amistoso frente a la sub-20 de la Universidad Católica, que también tuvo la incorporación de algunos jugadores del plantel estelar de la Católica que no jugaban al día siguiente, algunos que estaban en reintegro deportivo, y fue triunfo de Trasandino de los Andes por 3-1. Aquello es un aliciente para enfrentar de la mejor manera posible este partido frente al Brujas de Salamanca, partido fijado para este día sábado a contar desde las 17 horas en el Regional de los Andes. Y eso le permitiría al cuadro de Trasandino de los Andes volver a estar ahí entre el segundo y tercer lugar para mantenerse y para seguir sumando, pensando en tratar de votar a un Linares que este próximo fin de semana tiene libre dentro de lo que es la fecha 6 del torneo tiene libre el cuadro dirigido por el Calule Meléndez, y sería la posibilidad que tanto Trasandino como el mismo Santiago City o el mismo Concord National se le pueda acercar a lo que es el cuadro de Linares, que se ha transformado ahora en el rival a vencer.
1: Oye, y lo de Brujas, que es el rival precisamente Trasandino, ¿se puede considerar lo que pasó con Osorno un error gravísimo, por decirlo así, más allá de que algunos en el fútbol chileno lo vean como una anécdota? Para mí tiene poco de anécdota cuando de manera tan descarada tiras a la basura el trabajo de un equipo como en este caso Osorno, ¿cierto? El Brujas, tú que estás bien metido en el ambiente de la segunda división, de todo este y de venir de la segunda división, ¿no es un equipo que está contando con alguna ayuda extra?
2: No, yo creo que no. Yo creo que para ayudar a un equipo puntual, no creo que sea el caso en este, de aquel gol que ni siquiera se acercó a la línea de sentencia cobrada por el árbitro Riquelme. ¿Sabes lo que me da la impresión, Jorge, estimado auditor, amigo ahí en el panel, de que el nivel del referato, el nivel del arbitraje dentro de lo que es la segunda división es bastante malo? Porque hay dos factores comunes que lo analizábamos dentro de lo que son los programas acá en la comuna de Los Andes. Una es que la mayoría de los árbitros que están dirigiendo la segunda división provienen del fútbol joven, y saltar desde el fútbol joven a un campeonato tan exigente, tan jodido en el lenguaje popular como es la segunda división, se les hace un poquito más complicado. Y en el caso particular de Camilo Riquelme, viene de vuelta, es un árbitro que ya está en sus últimos periodos en el referato, estuvo gran parte de su carrera dentro de lo que es la primera D y que ahora ya está próximo a retirarse. Por lo tanto, son dos factores: uno, el exceso de experiencia que no le hace tomar buenas determinaciones en este tipo de compromiso, y lo otro, lo malo del arbitraje, es que estos árbitros nuevos provenientes del fútbol joven no tienen el carácter y la expertise para enfrentar una categoría como la es la segunda división, que es complicada, es difícil. Lo hemos visto en factores comunes, como el mismo gol que se le anula a Trasandino de Los Andes, lo conversábamos, sí, también en su momento, bien anulado, pero son árbitros que dirigen ¿a cuánto? A 10, 15 metros de distancia de una jugada puntual. Sabemos que es menor el recorrido que hacen dentro del campo de juego, por eso hacen que la visión que tienen sea un poco más alejada, y no cuentan tampoco con mucha ayuda del cuarto árbitro y de los árbitros asistentes. Eso hace que se tomen decisiones muy erradas como esta que, tú lo decías, le toma la seriedad que tiene este caso. En algunos lugares se toma como anécdota, mira lo que pasó en esto del fútbol, que fue un gol brujo, pero claramente termina afectando a una institución completa y al trabajo de una semana completa. Hubiera finalizado de otra manera aquí el compromiso con un empate 1-1, pero le termina dando tres puntos al equipo de Brujas de Salamanca, que perfectamente no se tradujo dentro de lo que es el campo de juego y al que ahora tiene que venir a Los Andes a buscar un buen resultado. Son las sorpresas negativas que nos encontramos semana a semana en la segunda división.
1: Imagínate que si esa fuera la diferencia que hiciera Brujas precisamente contra Sandino al final del mini torneo. O sea, ¿cuánto sea la anécdota en lo que se convierte? En sí, algo decisivo.
2: Son
1: algo decisivo.
2: Tres puntos fundamentales. Claro. Son tres puntos fundamentales. Imagínate el cambio en la tabla de posiciones. Si el Brujas hubiera empatado aquí el partido, hubiera quedado con tres puntos. Por lo tanto, sube mucho, sube. Desde la sexta posición, sube a la tercera por un error arbitral. Y eso es el reclamo que han manifestado ya los directivos de los principales clubes, el poder hacer más riguroso el tema del arbitraje. En todos los partidos hay veedores de los árbitros, pero se llevan con aquellas malas sorpresas de situaciones que ya después finalizados los 90 minutos no se pueden corregir.
1: Precisamente porque llama la atención lo de Brujas a mí, sinceramente, porque este tipo de determinación es verdad, es difícil que el árbitro de repente a cierta distancia pueda medir si pasó o no la línea de la pelota por algunos metros, pero hay cosas que uno no entiende, sabiendo que un árbitro perfectamente puede medir la posición, en este caso el defensa que despeja el balón. O sea, está dentro del arco el defensa, está fuera de la línea o no. Entonces ahí, especialmente tomando esa referencia, él puede entender si la pelota traspasó o no la línea de golpe. Entonces
2: me llamo... Y tienen la ayuda de claro, los sí, asistentes también, del cuarto árbitro. O sea, no es solamente un estamento que tome la responsabilidad de cobrar o no, o de validar o no un gol. Son error del árbitro principal, error del cuarto árbitro, del árbitro asistente, o sea, son tres errores, tres personas que cometen el mismo error para validar un gol que a todas luces lo vemos después en la televisión. Pero me imagino que si ellos tienen bastante experiencia, como fue el caso de Camilo Riquelme, que ya lleva 11 años en el referato nacional, tanto de primera B como de segunda división, no creo que sea tan difícil o sea más fácil cometer ese error. Es algo que no tiene explicaciones en esto del arbitraje, y que da cuenta de lo mal que estábamos. En algún momento lo dijo Castrilli, sí, que estaba mal el arbitraje chileno, no se han tomado las medidas necesarias y seguimos en la misma.
1: Precisamente, y hablamos tanto de Brujas porque precisamente el rival de Trasandino, y este tipo de situaciones, en lo personal yo creo que hay que tomar nota y deben llamar a la preocupación, porque lo personal yo no le veo tanto la anécdota ni tanto como un simple error, porque hay muchas cosas que se van generando en una jugada que no era de tan difícil resolución, porque no era el gol de Inglaterra-Alemania, pues la final del Mundial del 66, pues, o sea, decirlo así, ¿cierto? Que hasta el día de hoy se discute si la pelota traspasó o no la línea. Es una jugada mucho más simple y más lenta, o sea, ni que era rápida. Bueno, pero eso ya fue. Oye, y Ricardo, no sé si ustedes también van tomando nota de lo que está pasando en la primera B con dos equipos que posiblemente pierdan la categoría, o sea, sean desafiliados del fútbol profesional, San Marcos y Puerto Montt. Y hablábamos nosotros de precisamente si en la segunda división se tomaba con la atención esto, básicamente porque habría dos cubos en la primera vez. Eso habría que revisarlo, hay que verlo, pero se podría dar esa posibilidad que no sea uno, sino que dos los equipos que asciendan.
2: Sí, pero es difícil. Nosotros consultamos durante la semana pasada con miembros del directorio de la NFP, de los tribunales ahí, que hay un contacto un poquito más cercano, y es muy difícil que se abra un segundo cupo en la segunda división. Eso ya está establecido por reglamento, tendría que haber una reunión.
1: Ahí estábamos hablando con Ricardo Herrera, que nos hablaba de la realidad de Trasandino. Hemos sufrido un pequeño corte.
2: ¿Aló?
1: Ahí sí, Ricardo, ya.
2: Sí, ahí sí. Sí. Te comentaba de que habíamos tomado contacto con representantes del Consejo de Presidente, Tribunal de Penalidades, y ellos mismos nos decían que es muy difícil de que haya algún cambio, que se abran a la posibilidad de un segundo cupo en la segunda división, porque tiene que haber un Consejo de Presidentes extraordinario y porque tiene que haber un quórum sobre el 75% de los presidentes de la primera B que acepten un segundo cupo ante la posible o eventual baja de Puerto Montt y también del cuadro de San Marcos de Arica, y también tienen que estar de acuerdo los presidentes, más del 80% de quórum de los presidentes de la segunda división, así que se hace bastante complicado. Está bien, existe la posibilidad que bajen estos equipos, pero si llegan a bajar, se abriría un cupo más en lo que es la segunda división, entre comillas, profesional, pero no, eso no significa de que haya un cupo más para ascender a la primera vez. Sabemos que la torta está tan agarrada, está tan, por así decirlo, la repartición está tan agarrada ahí por parte de los presidentes de los clubes, que no van a permitir un segundo cupo si es que baja de manera administrativa alguno de los dos equipos que mencionábamos.
1: Bueno, según los antecedentes ustedes que han recabado bien, entonces estaríamos hablando de que el torneo de las B sería con 15 equipos en caso de que estos dos tengan que salir de la serie.
2: Con 15 equipos y la segunda división ascendería uno más, o sea, se estaría jugando con 16, aparte de los 15 que están ahora.
1: Claramente. Bueno, Ricardo, te agradezco la gentileza como siempre, y yo creo que el jueves viernes hablamos ya, pero metiéndonos más en lo que es el planteamiento, el cuerpo técnico, los jugadores de Trasandino. ¿Qué te parece? Para hablar más.
2: Sí, partido, sí, me parece.
1: Ya pues.
2: Jugadores ya absolutamente recuperados todos. Jen Bus, el lateral derecho, lo vimos en los entrenamientos hoy día, está haciendo trabajo ya para poder jugar, así que por lo menos ese es un dolor de cabeza menos para el técnico Fernando Gutiérrez. Por eso lo conversamos en otro.
1: Nuestro capitano te quiere hacer una pregunta, Ricardo.
0: Ricardo, sí. En cuanto a lo que es el campeonato de clubes, perdón, el campeonato de selecciones, ¿tú tienes idea de los partidos de selección de fútbol amateur?
2: Sí, algo estábamos revisando ahí, viendo resultados, la derrota importante de la selección de los Andes, que nunca se prepara de buena manera, y eso lo estábamos reporteando para prepararlo para jueves o viernes.
0: porque resulta de que no aparece el resultado de la selección adulta de los Andes jugando allá en Limache.
2: Que había habido una situación particular, no sé si me entregaron mal el dato, pero me parece que aquí el partido no había terminado. Lo consulto yo en algún momento a los representantes y le puedo enviar el datito ahí con Jorge para que tengan ese dato.
1: Ya pues, le dejamos ese encargo, estimado amigo mío desde Los Andes, de las noticias trasandinas.
2: No hay problema.
1: Se pasó y será hasta la próxima, que esté muy bien.
2: Un abrazo, que esté muy bien.
1: Ahí estaba Ricardo Herrera contándonos alternativas de cómo se vivió en Los Andes esta fecha en la cual trasandino quedó libre. Vamos a la pausa y retornamos con Deportes en Aconcagua.
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1: Retornamos con Deportes en Aconcagua. Oiga, y don Víctor, tiene usted un dato sabroso que dar, que uno se realmente se sorprende.
0: Bueno, en cuanto a Unión San Felipe, Jorge, digamos que años anteriores, desde los primeros partidos ya teníamos jugadores castigados por tarjeta amarilla. Este año solamente por tarjeta roja hemos tenido dos jugadores, como fue en la fecha 12 Bairo, que salió castigado, ¿te acuerdas? Por una simulación que hizo.
1: Sí.
0: Fue en la fecha 11, fue castigado en la fecha 12. Y Agustín Fontana, que lo castigaron por dos fechas, la 13 y la 14. Pero en cuanto a tarjetas amarillas, los jugadores solamente hasta tres tarjetas amarillas tienen Martín Ramírez, por ejemplo, Valentín Perales, Kevin Serrano, Luis García, todos ellos tienen tres tarjetas amarillas, y recuerde que para ser castigado tienen que tener cinco tarjetas amarillas.
10: Se han portado bien.
11: No, ¿sabe qué puede ser? Es que cada encuentro es nueva alineación.
0: Eso puede ser.
11: Claro. Sí, en cada encuentro son alineación nueva. Buen dato, sí, ¿eh?
1: Bueno, un dato, ¿sabes? ¿Por qué? Claro. Porque no sé si se habrá dado en otras temporadas de esta altura.
11: Yo creo que no.
1: Porque ya estamos prácticamente, vamos a entrar al último tercio del torneo ya. En dos fechas más ya entramos al último tercio.
11: Ay, ay, ay. ¿Cómo se pasó el año?
1: Y no tenemos suspendido por tarjeta amarilla.
11: Por acumulación de tarjeta amarilla.
1: Y ni cerca.
0: No. Igual que por goleador, tenemos tres goles apenas Patricio Muñoz, tres goles García, García, dos goles Fontana, dos goles El Bayo. Bayro Guajardo.
1: No es como el equipo tomatero, ¿qué van a decir?
11: No, que como ese equipo ya no es.
1: No,
11: ese ninguno equipo, más.
1: Solamente Brasil 70, yo creo que podría entrar a compararse, ¿eh? El mítico.
11: Ayer vi a uno ex integrante del equipo de los tomateros.
1: Ay, no me digas.
11: Imagínate cómo estaba.
1: Sí, don Vito.
0: Otros resultados del fútbol amateur. Tenemos las series cadetes de Unión San Felipe. Nuestro amigo Juan Carlos Solís nos dice que se jugó la fecha séptima de las series cadetes con la sub 20 y la sub 18 con Santiago Morning de local acá en San Felipe. La sub 20 cayó ante Santiago Morning por 3-1 y la sub 18 cayó por 2-1. En cuanto a las sub 16 y sub 15 que jugaron en Santiago, en el complejo de Santiago Morning, la sub 16 empató a 2 allá en Santiago con Santiago Morning, y la sub 15 venció por 2-1. En cuanto a lo que es la sub 14 y la sub 13, le correspondió jugar de visita ante Deportes Limache. La sub 14 venció por 3-0 y la sub 13 cayó ante Deportes Limache por 5-0. Otro resultado, la Liga Deportiva San Felipe de Aconcagua. Se jugó lo que es la cuarta fecha. Magisterio venció a Bancarios por 1-0. Fénix venció 3-1 al tercero de línea. Y los del Valle vencieron 3-1 a Deportivo GL. La tabla de posiciones, los del Valle con 10 puntos, Magisterio 10 puntos, Derby 2000 con 6 puntos. El tercero de línea, Deportivo GL y Fénix con 3 puntos, Bancario con 0. El próximo sábado se juega la quinta fecha. A las 10 de la mañana comienzan los partidos. Derby 2000 con Magisterio. A las 11:30, Bancarios con Deportivo GL. 13 horas, los del Valle con Fénix. Quedando libre el tercero de línea. Recuerde que se juega en Parracía. En cuanto a lo que es la Liga Deportiva Vecinal, se jugó la fecha 20, con los siguientes resultados. Resto del Mundo venció 1-0 a Hernán Pérez Quijanes. Los Amigos vencieron 5-0 a Esperanza. El mismo resultado, El Esfuerzo venció por 5-0 a Villa Argelia. Tsunami venció 2-0 a Pedro Aguirre Cerda. El Carlos Barrera venció 2-1 a Barcelona. Población Aconcagua y Andacollo empataron 1-1 y Villa Los Álamos venció 1-0 a Aconcagua. En primer lugar, continúan Los Amigos en el primer lugar con 55 puntos. Luego está Tsunami con 53, Carlos Barrera 47, El Esfuerzo 41, Pedro Aguirre Cerda con 37, Población Aconcagua 27, Andacollo 24, Villa Los Álamos con 20, Esperanza con 17, el Hernán Pérez Quijanes con 17, Villa Argelia con 16, junto con Resto del Mundo que tiene 16, Barcelona con 15 y Aconcagua con 12 puntos. En cuanto a lo que fue la semana sanfelipeña, jugado ahí en el estadio municipal entre día sábado y día domingo, el día sábado se jugaron series infantiles. En tercera infantil se enfrentó por la final Alianza de Curimón con Alberto Penske. Venció el Alberto Penske por 3-2, resultando campeón en tercera infantil Alberto Penske. En segunda infantil se midió Ulises Vera con Unión Sargento Aldea. En el partido empataron a 2. Fueron lanzamientos penales donde Unión Sargento Aldea resultó ganador por 5-4. Campeón en segunda infantil Unión Sargento Aldea. Ese mismo día sábado se jugó el último partido, pero en serie femenina, Unión Delicias con el Mario Inostroza. Venció el Mario Inostroza por 4-1. Campeón entonces la serie femenina, el Mario Inostroza. Segundo lugar para Unión Delicias. El día domingo comenzó con la primera infantil entre el Mario Inostroza y el Ulises Vera. El Mario Inostroza resultó campeón por ganar por 4-0 al Ulises Vera. En la sub-45, Arturo Prat con Unión Delicias empataron a 0 en el partido. Fueron lanzamientos penales donde el club Arturo Prat venció por 3-1. Campeón Arturo Prat en la sub-45. En tercera serie adulta, el Mario Nostroza se midió con el Ulises Vera. Venció Mario Nostroza por 2-1, resultando campeón en tercera serie adulta. En segunda serie adulta, Unión Delicias se midió con el Mario Nostroza. También resultó ganador en Mario Inostroza por 1-0 ante Unión Delicias, siendo campeón de segunda serie. En la sub-35 se midieron Juventud La Troya con el Ulises Vera. En el partido fue empate a 1. Fueron lanzamientos penales donde Juventud La Troya venció por 2-0. Bastante malo para los penales los dos equipos.
1: Mateo Ramos, me parece que estaba, era de los que pateaba penales.
0: Campeón entonces Juventud La Troya en la sub-35. Y en la serie honor se midió Alberto Penske con Juventud La Troya. En el partido venció Juventud La Troya por 2-1, resultando campeón en la serie de honor el club Juventud La Troya. Jorge, tú ves por los resultados, el club Mario Nostroza obtuvo 4 campeonato en la serie femenina, en la primera infantil, en la segunda adulta y en la tercera adulta.
1: Gran momento en la semana sanfilipeña de Mario Nostroza.
0: La Troya obtuvo en su 35 y en honor campeonato. Así que felicitaciones a todos los que participaron, a todos los clubes que participaron en este torneo. Bastante gente se vio entre día sábado y día domingo ahí en el Estadio Municipal de San Felipe para este campeonato Semana San Felipe.
1: Tercera edición, si no me equivoco. Bueno, oiga, y antes del final, noticia histórica para el fútbol chileno, porque creo que es primera vez, yo por lo menos no tengo recuerdo de que un jugador que esté en Chile actuando sea nominado al Balón de Oro.
11: Ah, no, claro, es un exmundialista.
1: O sea, no, claro, o sea, para poner en dimensión la gusto que está pasando, sí. O sea, para entender un poquito las dimensiones. ¿Por qué les digo? Porque Bocinha está nominado al Balón de Oro por la FIFA. Y junto a Messi está, yo creo que a esta altura, Moza tiene que decir, oye, me lleváis a mí también, pues, yo te acompaño, yo te acompaño, yo me rajo allá, yo me rajo. Ah. En Suiza se está premiando, entonces yo sí, me rajo, pues, sí. yo te acompaño ya para estar ahí, o sea, en el, pero me parece, no tengo recuerdo yo, por lo menos, no sé si hay,
11: No.
1: Un jugador activo, actuando en el fútbol chileno, candidato al Balón de Oro. Esto es como ají para algunos que quieren la bocina afuera, bo. Esto es como ya, esto es ají del más picante, o sea, de ya.
11: Bueno, ¿eh? Si fue el mejor del mundial como portero,
1: claro.
11: No te queda alguien duda de que podría ser nominado, sí, no creo ninguna persona.
1: Es que uno prende la radio y la tele y escucho muchos que de estos personajes que el tipo es malo, que no sabe, que no tiene concepto, entonces
11: es decir, ojo,
1: en el mundo están todos locos,
11: ojo, ¿eh? que hasta Claudio Bravo también hizo un análisis de Bocinha y no lo hizo, no le dio mucha.
1: No le han dado bien, pero Bocinha tiene ají para todo, así que no se preocupen, para todo alcance el ají de Bocinha, con esta cuestión del Balón de Oro.
11: Yo lo quiero ver después cuando la primera derrota de Colo Colo.
1: Bueno, son cosas distintas, pues.
11: Oye, rapidito, nueve técnicos son detenidos en la primera vez, hasta el momento van nueve. Almandoz fue el último y el próximo rival de San Felipe en una fecha más viene un ex técnico a cargo de
1: Erwin Durán.
11: Copiapó, exactamente.
1: Yo dije, con qué va a salir, porque dijo, chamán, las tiras torcidas. Ya van nueve. Y el próximo viene a San Felipe. ¿Por qué chamán todavía? ¿Por qué haces eso? Este chamán, Dios mío, y uno cae. Ay, y uno pisa el palito.
11: Sí, menos mal que no cae.
1: No caí, no caí. El capitán te conoce más que yo, así que ni siquiera se pronunció. Ya, será hasta mañana, que esté muy bien. Chao.
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1: Son las 3 de la tarde, 6 minutos.
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Claro que sí. ¿Qué tal? ¿Cómo están, queridos amigos? Qué gusto más grande saludarles a esta hora, cuando ya desde los estudios principales de nuestra querida Madre Tierra me avisan que estamos conectadísimos todos, toditos, para compartir estos minutos que se nos vienen. Mira, qué buena. Oye, voy a saludar a la señora Rosa, a Rosita. Ya, mira, porque me escribe ahí, estamos ya en las plataformas conectaditos, para hablarles hoy día acerca de un tema no menor que tiene que ver con el envejecimiento saludable, ¿ya? No es por eso que saluda a Rosita Fuentes, que está ahí, sino que ella nos escribe y gracias por sus consejos. Compartíamos nosotros, antes del programa, la importancia de declarar, ¿ya? De poner tu foco, tus sentidos, tu pensamiento y tu emoción en, por decirlo así, en una manera siempre positiva de ver las cosas. Nosotros tenemos la capacidad, amigas y amigos, qué interesante esto, voy a partir con ello, nosotros tenemos la tremenda posibilidad y el tremendo potencial de ser, como siempre digo, Daniel, bisagras, ¿ya? De ser bisagras. ¿Qué significa ser bisagras, queridas amigas y amigos? Ser bisagras significa que tú tienes el potencial de modificar cualquiera sea el ambiente donde tú estés. ¿Ya? La bisagra, si yo miro acá, tengo una ventana en el estudio que es como corrediza. Ese ejemplo no me sirve, pero tengo la puerta al otro lado donde sí hay bisagras. Tenemos dos grandes bisagras que me permiten cerrar o abrir la puerta. Nosotros tenemos esa capacidad, ese potencial bisagra, que podemos modificar este ambiente de estar abierto, si yo giro la puerta hacia acá, o cerrado, como está esta hora, para mejorar un poco el complejo auditivo. ¿Por qué te digo esto? Porque ante la situación más conflictiva y más compleja que tú puedes estar viviendo, aún así, tú tienes una luz que es la que te mantiene vivo. Una energía que nace de tus mitocondrias, del adenosín trifosfato, ¿verdad? Esa molécula de la energía, ¿ya? Y la posibilidad de decir, ok, nada mejor me puede estar pasando en este momento en mi vida. Todo lo extra puede ser peor. Entonces yo elijo vivir en el factor positivo. Tú dices, pero ¿cómo? Si te robaron, si te chocaron, si te mintieron, qué sé yo. Entonces tú vienes y dices, por el poder de la bisagra, tú dices, bueno, aún así, ya, esa persona o esa situación, el que me robó, me chocó, me ofendió, lo que sea, está siendo mi maestro, hay algo que yo tengo para aprender en esta situación. Entonces, es muy bueno arrancar nuestro programa, antes del tema que nos va a convocar, ¿ya?, que tiene que ver con el envejecimiento saludable. Hoy día vamos a hablar de eso. Así que todas las personas que por ahí sienten que están envejeciendo de mala manera, ya que no están envejeciendo con energía, con vitalidad, les voy a enseñar algunos tips para determinar cómo está tu grado de envejecimiento, si es saludable o no. Se los voy a enseñar en un ratito, ¿ya? Sería bueno que todos partiéramos declarando que todo lo que a mí me está pasando es para mi bien. Que nada mejor puede estar pasando en mi vida que lo que me está pasando hoy. Una vez hice yo un examen, una prueba, y el profesor me puso una muy mala nota, una muy muy mala nota que yo creía injusta. Y fui y alegué, y me puse ahí yo, curiosamente, yo no soy mucho de alegar ni de pelear, pero fui y le expuse al profesor que yo creía que era injusta, que estaba mal valorada mi respuesta y todo lo demás. Bueno, la respuesta fue, no se escucha padre, ¿no? Acá no, esta es la nota, yo soy Dios, por lo tanto, si le pongo esa nota, usted, don Polo, se tiene que ir con esa nota. Bueno, yo siempre he creído, y de hecho con el tiempo después, con ese profesor que pasó a ser mi colega después, ¿ya? Porque yo también formé parte del equipo docente de la universidad, lo discutimos y la verdad, ya, yo creo que yo tenía un gran porcentaje de razón. Pero ¿qué fue lo bueno? Que eso me sirvió para prepararme doblemente para el siguiente examen. Me preparé doblemente y me enseñó una técnica que hasta el día de hoy la uso. Cada vez que yo hago algo, no me pongo solamente en mi lugar, sino que también me pongo en el lugar del otro. Eso se llama empatía.
cómo va a mirar un problema, no solamente con mis ojos, sino que cómo se va a mirar un problema con los ojos del otro. Y ese trabajo empático me llevó en un momento dado a salir destacado, incluso en algunas cátedras, en fitoquímica, por ejemplo, la química de los vegetales, yo tuve la mejor nota del curso. Siempre lo digo con un verdadero orgullo, ¿ya? Porque sacarse una nota, en el caso acá en Chile, para los amigos que me escuchan en otras latitudes, en Chile el grado académico se mide de 1 a 7. Tú tienes un 1, que es la peor nota, cuando no pones nada. No sé si hay 0, no creo que hayan ceros, Daniel, ¿no? ¿Hay 0? ¿Te pueden poner un 0? No. No, yo creo que parte en 1. 1 es nada. 1 es nada y máximo 7. ¿Ya? En la universidad todos aspirábamos al 4, porque con el 4, de hecho, en la universidad todos aspirábamos al 3,96, porque se subía a 4 y con eso pasaba. Pero bueno, en fitoquímica, gracias a ese empuje y a esa nueva metodología de estudios que yo adquirí, me saqué un 7. Orgullo que lo comento y lo publico, ¿verdad? Con mucha alegría, porque sin duda fue fruto de un tremendo problema y una tremenda injusticia, pero que me enseñó justamente a descubrir ese poder bisagra que todos tenemos. Entonces, cuando tú llegas a un lugar donde están todos deprimidos, cuando están todos, así como decía mi abuelo Caleuto, decía, hecho bolsa, decía, o hecho barro, no sé, ya como que te pasaron por el sedazo, así, y ya no puede estar peor, ¿ya? Tú puedes, en ese momento, en ese lugar, sacar, echar a andar ese poder bisagra y decir, bueno, de todo esto, todo este barro, toda esta bolsa que quedó, vamos a construir un nuevo castillo. Lo defino, ya, lo dirijo también y pongo mis manos en ellos para construir de esto, sin duda, algo bueno y positivo para todos nosotros. Así que bueno, vamos a arrancar nuestro programa saludando especialmente a todas quienes nos siguen a través de las redes también. 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resistencia a la insulina, todo eso a nivel renal. 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Ya está, 2 cápsulas al día, las repartes de acuerdo a cómo te indique tu terapeuta. Todos somos un mundo distinto, pero lo importante es consumir esa dosis. 2 cápsulas todos los días. Por ahí de repente uno en la mañana, otra en la noche. Don Daniel se toma 2 en la mañana, tempranito cuando viene a trabajar acá a la radio. Ya, de repente yo estoy tomando 2 cápsulas en la noche porque así duermo mejor. ¿Ya? Duermo mucho mejor. Tengo niños con bruxismo, por ejemplo, un niñito de 15 años con bruxismo. Comenzamos a darle el magnesio biosomal tercero o cuarto día, ya el chico ya no hacía sonar tanto los dientes, estaba lejos mejor. Y lo notaba porque la mamá decía, ya no despierta con ese dolor de cabeza, decía. Es típico que yo le llevaba al colegio y estaba con ese dolor por el bruxismo. Bueno, el magnesio biosomal, lejos la mejor manera de consumir magnesio, con el cual arrancamos esta nueva botica del ayer. Acuérdense el tema de hoy, el envejecer, ¿cómo? Saludablemente.

junto a la música de nuestra querida Botica del Ayer. El envejecimiento también le llaman la senescencia, ¿ya? La senescencia. Son un conjunto de modificaciones morfológicas y fisiológicas que comienzan a aparecer a medida que el tiempo transcurre, ¿ya? Y esto es como consecuencia lógica de los procesos activos de todos nosotros los seres vivos. Que entre otras cosas en el caso del envejecimiento tiene mucho que ver con la disminución en la capacidad adaptativa. Hay varios especialistas en esta área del envejecimiento y que lo definen así, ¿ya? Una manera en que se va lamentablemente modificando, se va disminuyendo la capacidad adaptativa, particularmente por los órganos más nobles de nuestro cuerpo. Entonces, sin duda, el envejecer es un proceso, ¿ya? Es un proceso al cual tenemos que enfrentarnos todos de una manera u otra. Tenemos que enfrentarnos todos porque nos va a pasar y nos comienza a pasar. Algunos científicos definen por ahí entre los 30 y 40 años el inicio del proceso del envejecimiento. Otros eruditos hablan también de que el ser humano comienza a envejecer desde el momento que nace. Pero más allá de las definiciones que están por sobre lo que tú sientas, está justamente esto último, que es lo que tú vas sintiendo en tu organismo y en tu cuerpo en la medida que pasa el tiempo. Y te vas a dar cuenta, si tienes tú la fortuna, esa maravillosa dádiva de la vida que Jehová Dios nos entrega a todos, mientras más adulto tú eres, mientras más tiempo hayas pasado, te vas dando cuenta cada vez de manera más consciente de esas modificaciones fisiológicas y morfológicas, como te las definía recién, que comienzan a aparecer en tu cuerpo y en tu vida. Bueno, interesante es enseñarles algún tips. Yo creo que el más importante para ir dándose cuenta por qué camino has decidido este derrotero del paso del tiempo. ¿Por qué? Porque definamos que hay dos maneras de envejecer. Una saludablemente, que es la correcta, ¿ya? Que es la que nos corresponde a todos, y otra la no saludablemente. Es así de sencillo. ¿Cómo estás envejeciendo? ¿Saludablemente o no saludablemente? La primera manifestación de que estás por el camino correcto o incorrecto es muy sencillo. Tiene que ver con evaluar tu capacidad cognitiva, ¿ya? Evaluar tu memoria, evaluar cómo estás hilvanando las ideas,

que han descubierto cómo ese estrés también comienza a minar, en cierta forma, no solo su capacidad vital, sino que también comienza a minar su capacidad cognitiva, como les decía al principio. Bueno, Level Up es uno de los llamados, hoy por hoy, complementos más importantes para ayudarnos a nosotros a encarrilarnos por el riel del envejecimiento saludable. Nada va a evitar el envejecimiento. Hoy día en que yo a veces me sorprendo porque hay una cantidad enorme de colegas, de científicos, de gente de ciencia, de organismos también, de centros académicos que se postulan a entregarte a ti herramientas para rejuvenecer, ¿ya? Herramientas para que tú, como que te prometen sacarte 10 años de encima. Yo siempre miro con un poquito de dolor todo eso, porque entiendo como que a la gente la involucran en algo irreal, porque en realidad nadie rejuvenece. El trabajo del envejecimiento saludable parte desde que tú tomas conciencia, ojalá a más temprana edad, ¿verdad? Porque nadie va a lograr rejuvenecer. Lo único que tú puedes diferenciarte de los otros es que el proceso natural, ¿ya? El proceso natural de envejecimiento, tú lo manifiestes a través de el envejecer saludablemente. Eso va a significar que tú por más tiempo tengas una autovalencia. ¿Ya? Cuando la gente me dice, bueno, ¿y para qué? ¿Para qué? No, yo fumo, yo tomo, yo hago todo esto, ¿verdad? Me levanto, no sé, tarde o duermo mal, me da lo mismo. Porque en realidad la vida va a pasar y me voy a morir igual. Claro, te vas a morir igual, todos nos vamos a morir igual. Pero créeme que la calidad de esa muerte, la muerte a la cual todos tenemos que llegar, es completamente distinta en una persona que ha llevado un ordenamiento para tener este andar saludable. Entonces, vamos a mejorar nuestro ritmo cardíaco, vamos a mejorar nuestra resistencia a la insulina, vamos a tolerar mucho mejor de repente estos sistemas de alimentación en los cuales nos meten a todos, ¿ya? Tú te subes a un avión, ya la comida de avión es la comida más inflamatoria que yo he conocido, ¿ya? Daniel, que es nuestro productor, que hoy día le gusta mucho esto de andar en avión, y de repente no está arriba de un avión, él lo sabe. Me decía el otro día, doctor, yo voy de un país a otro y llego todo inflamado, porque es la comida del avión, ya es la comida del avión lo que más nos inflama. Por eso yo estoy recomendándole a mis hijos, cuando toman su vuelo, para donde vayan, que lleven su vianda, lleven sus ensaladitas abundantes, sus botellitas de agua, ojalá en botella de vidrio. Es complicado, ojo, me lo decían, sí, es un error, es complicado porque no te dejan pasar las botellas de agua de más de 100 centímetros cúbicos. Entonces tú puedes llevar un recipiente y luego dentro del aeropuerto la llenas con agua, ¿verdad? O agua filtrada, ojalá. Hay dispensadores de agua. Entonces, bueno, vuelvo y repito, que si nosotros nos enreglamos en un envejecimiento saludable, vamos a tener una mejor manifestación del sistema cardiovascular, vamos a tener una mejor funcionalidad de nuestro sistema locomotor, va a mejorar todos nuestros órganos, ¿ya? El sistema del nervio vago, por ejemplo, el sistema de esta conexión entre el estómago y el cerebro, se va a regular hasta tu peso corporal. Hasta tu peso corporal se regula cuando tú tienes, ya has decidido andar por la vida por el lado saludable. Solito se regula el peso corporal. Entonces, como les decía al principio, Level Up con adaptógenos, ya para que lo noten, Level Up con adaptógenos es lejos, pero por lejos, el suplemento idóneo para quienes queremos construir un envejecimiento saludable. Esto nos va a apoyar en nuestra capacidad cognitiva, pero ¿cuál es el mecanismo de acción? Que es lo que importa acá, a través de un proceso de adaptación. Va a mejorar nuestra capacidad adaptativa. Cuando tú envejeces mal, es porque se han modificado, ¿ya? Todos estos temas, como les decía en la definición, ya una modificación en la capacidad adaptativa de cada uno de nuestros órganos. El corazón, el estómago, el cerebro, todo se está adaptando. Cada día nace con esa necesidad de tener que adaptarse. Porque si no se adapta, lamentablemente ya comienzan las manifestaciones. 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Level Up es el complemento natural para ustedes, amigas y amigos.

que sufren de estrés, por ejemplo. Porque otra cosa importante para terminar este comentario, ¿qué es lo que más nos envejece a nosotros? Lo que más nos envejece a nosotros, si hay algún elemento que pudiéramos detectar para modificar ese envejecimiento no saludable, es lo mismo, para que lo sepan, es el mismo elemento que te roba el magnesio. La gente que tiene bajos niveles de magnesio, por ejemplo, es gente que tiene el cortisol alto, el cortisol elevado. Entonces, el envejecimiento no saludable está modulado también por altos niveles de cortisol. Level Up, como contiene estas plantas adaptogénicas, te va a ayudar a disminuir, a menguar la presencia de cortisol en tu organismo. Va a actuar a nivel de las suprarrenales, de manera tal que tu cuerpo se va a manifestar con una mayor capacidad adaptativa que te va a permitir frenar, ¿ya? Así como de repente vienen estos pics de glicemia, también va a frenar estos pics de cortisol. 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

0: 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No cambien la señal. No nos dejen solitos.
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0: 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Los complementos naturales, los suplementos alimentarios más importantes para tu organismo. Level Up con adaptógenos contiene estas plantas adaptativas que van a ayudarte a ti en el proceso, como su nombre le indica, ya de adaptación, el proceso de adaptación, el envejecimiento, anótalo. Ya no es otra cosa que la disminución de tu capacidad de adaptación en cada uno de los órganos, en cada uno de los aparatos, en cada uno de los sistemas. Así también como la respuesta se ve disminuida, la respuesta a todos estos acontecimientos que comienzan a pasar, los cambios de temperatura, cambios de presión, cambios de todo, cambios de gobierno, cambios de barrio, cambios de trabajo, todos los todo lo que cambia, como dice la canción, cambia, todo cambia, y cómo nos manejamos nosotros frente a ello. Ahí quedamos algunos medios bloqueaditos. Mientras más malamente envejecidos estemos, más nos va a complicar nuestra existencia. Por lo tanto, el consejo es: toma Level Up, una tableta en ayunas. Toma Level Up. Todos los días te levantas en la mañana y te tomas una tabletita, ¿ya? Una tabletita de Level Up cada mañana para que tu organismo realmente tenga todos los nutrientes que te van a permitir, por ese lado, a través de esa vía, enfrentar todos los procesos, ¿ya? De adaptación, y entre ellos de envejecimiento no saludable, ¿ya? Porque no es el envejecimiento, bueno, el envejecimiento prematuro también es parte de la oxidación. Mira, mal no sería, amigas y amigos, anótenlo, que junto al Level Up ustedes tomaran antioxidantes de Madre Tierra. Hay uno que se llama Sonsole. Sonsole. Algunos le dicen Sonsole, ¿ya? Porque llevaba un acentito, un sol en la E final, pero da lo mismo. Antioxidantes que van a frenar la acción de los radicales libres que aumentan por el estrés oxidativo. Entonces ahí tienes una buena fórmula. No lo había pensado, pero ahí está bien. Level Up, una tableta en ayunas, y el Sonsole, te tomas dos cápsulas a cualquier hora del día, ojalá junto a alguna de las comidas. Como es un hipernutriente con sustancias antioxidantes que van a elevar el glutatión, olvídate, vas a aparecer a la edad mía. Yo ya estoy... Voy ya a sexta, séptima década de vida. Oye, qué terrible, ¿eh? Como pasa el tiempo no para, ya no lo frena nadie. Bueno, y vas, siempre te van a estar diciendo algo, que es típico en todos nosotros, a mí me pasa siempre: uy, doctor, usted no representa la edad que tiene, ¿ya? No lo representa. Y uno, la verdad es que se llena de orgullo, qué rico, porque es como, ¿cómo se puede decir? Es como el reconocimiento a un trabajo, no a un esfuerzo, porque esto no, la idea es no hacerlo con esfuerzo, pues lo haces si tú haces algo con esfuerzo, más te envejeces también. Por lo tanto, haz algo conscientemente, saludablemente, pero sin esfuerzo, como tomar el Level Up todos los días, una tableta en ayunas, y aprovechate también del Sonsole, un poderoso antioxidante. El doctor Will, en Estados Unidos, en Tucson, en su academia de medicina natural, decía: yo no entiendo cómo los seres humanos se levantan sin tener por ahí el acopio de los antioxidantes para tomarlos después del desayuno, antes del almuerzo, por ahí. Pero tú tienes que tomar una importante dosis de antioxidantes para justamente prevenir el nefasto envejecimiento no saludable, ¿no? Porque aquí no estamos por rejuvenecer, estamos por envejecer, pero saludablemente.
1: 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A esta hora estamos con un caballero que está llevando Level Up con adaptógenos. Estimado amigo, bienvenido a Madre Tierra. ¿Cómo es su nombre?
2: Adolfo Romano.
1: Don Adolfo. Oiga, ¿por qué razón está llevando don Adolfo Level Up?
2: Yo lo tomé, lo tomando continuamente.
1: Ya.
2: Para los animales, yo tengo 70 años, ahí tengo que tonificarme.
1: Correcto.
2: Y tratar de levantar el ánimo, sobre todo.
1: Por supuesto.
2: El tema nervioso, más habilidad y también para la mente.
1: ¿Qué pasaba con usted, don Adolfo, antes de consumir este Level Up con adaptógenos?
2: Cansancio,
1: ya.
2: Agotamiento, la mente trabajaba muy, muy, muy lenta.
1: ¿No? Ya, no había una mente alerta en el fondo.
2: No, entonces hay que seguir con el mismo remedio.
1: Hay que consumirlo constantemente, perseverantemente. Exactamente. ¿Después de cuántas tabletas, don Adolfo, usted notó los cambios, los beneficios y la recuperación junto a este level up?
2: Unos dos o tres frascos.
1: Ya. ¿Sí? Ahí notó usted recién los beneficios. Sí. ¿Pensó que sería tan efectivo este producto?
2: Por lo menos a otras personas ya he escuchado. Entonces otras personas lo recomendaban. Así que seguí yo.
1: Lo sugiere entonces, claro, lo recomienda.
2: Exactamente.
1: Muy bien, pues don Adolfo, ya. Muchas gracias por su experiencia. Que le vaya muy bien, ¿eh? Ya. Otra vivencia junto a Level Up con adaptógenos exclusivo de Madre Tierra.
0: Ya lo sabes muy bien. Te levantas por la mañana con poquita energía, te levantas por la mañana con ganas también de tener una mejor calidad de vida siempre, ¿por qué no? Te levantas por la mañana con esa sensación de fatiga, te levantas por la mañana llena de preocupaciones, se te olvidan las cosas, has ido teniendo lamentablemente un mal desarrollo cognitivo, has tenido pérdidas de memoria y todo lo demás producto del estrés, te levantas con la mañana sin ganas de hacer nada. Bueno, todo eso se puede ir tratando, obviamente con el control médico, con la ayuda de un buen terapeuta y desde el punto de vista de la medicina ortomolecular con el Level Up con adaptógenos. El Level Up es por lejos, el mejor complemento, ya, tónico, revitalizante, energético para ti, querida amiga, y para ti, querido amigo, que quieres modular de mejor manera tu vida, combatir el estrés y obviamente tener mejores días. 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

0: junto al Level Up. Qué importante complemento natural para mejorar nuestro estrés, para potenciar nuestra vida cada mañana, nuestra capacidad adaptativa. Ya lo sabes bien. De repente tu hijo no está rindiendo bien en el colegio y claro, el estrés provoca una vasoconstricción, aumenta el cortisol que contamina, es un tremendo tóxico el cortisol y que además te roba magnesio. Entonces la gente dice, uy, ¿por qué tengo que estar tomando magnesio? Ya, es porque el estrés, los altos niveles de cortisol hacen que tú ocupes el magnesio que tienes en tu cuerpo y también depletes magnesio a través del sistema renal, por ejemplo. Bueno, los minutos que nos quedan de programa, ya vamos a saludamos a Carito, un saludo Carito, y vamos a responder algunas consultas que nos han llegado acá. Vamos, Pau me dice, doctor, hago turnos de noche y llego tipo 8:30 de la mañana a casa. Al rato me tomo el tranqui para descansar y para dormir mejor durante el día. Bueno, mira, Pau, acá hay un tema que es bien interesante. Nosotros tenemos un ciclo circadiano que debiera uno ser respetuoso con él. Cada vez que tú rompes ese ciclo circadiano, tú trabajas de noche, esta chica es de Calama, ¿ya? Y te vas a acostar a las 8:30 de la mañana y quieres descansar, obviamente, ya estás yendo contra el ciclo natural de la vida. Por lo tanto, sin duda, el tranqui, en este caso, que es un generador, un productor de melatonina, por decirlo así, te va a ayudar enormemente y vas a poder conciliar un buen sueño. Pero es fundamental que tú, además del tranqui, cada vez que estás haciendo estos turnos, cortados, cambiados, qué sé yo, tomes una cuota de antioxidantes. ¿Por qué? Porque otra de las razones de por qué uno envejece prematuramente y envejece mal es justamente la presencia de estos radicales libres que aparecen cada vez que cometes situaciones como esta. Imagínate, estás durmiendo durante el día y estás trabajando por la noche. Me imagino no solamente cómo estarán debajo tus niveles de melatonina, cómo estarán también debajo tus niveles hormonales en general. Por ejemplo, hay mujeres que comienzan a hacer dismenorreas, ¿ya? Aparecen mujeres que comienzan a hacer dolores hormonales y todo eso, y es justamente porque están rompiendo, se están yendo contra lo que es el ciclo natural, el ciclo circadiano natural del organismo. Entonces, en tu caso, muy bien para dormir el tranqui, ¿ya? Muy bien, el tranqui que contiene triptófano, contiene magnesio biosumal, contiene vitamina B6, que es como la triada, pero además el tranqui, acá lo tengo en mi mesa de trabajo, el tranqui, contiene también zinc, vitamina, además de la B6, contiene la B12, para las personas que por ahí son medias así como que entran en la onda de ser veganos, vegetarianos. El gran problema del veganismo, del vegetarianismo, es la ausencia de vitamina B12, la cianocobalamina, que actúa en la síntesis proteica, también es importante tomarla, ¿ya? Ok, entonces vas a tomar, vuelvo y repito, el tranqui para dormir bien, como un inductor natural del sueño, pero además vas a tomar sí o sí el sonsole. El sonsole es un suplemento antioxidante. 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Bueno, sigamos. Carito Andrea dice, doctor, tengo sinusitis, ¿qué hago? Paso resfriada, tengo las defensas bajitas, por favor ayúdame. Carito, muy sencillo, vamos a tomar las cápsulas griegas, que son un inmunotónico, por un lado, y el tema de la sinusitis, te vas a poner saquitos calientes de manzanilla en los senos. En los senos paranasales, en la zona frontal, te vas a poner, ojalá todos los días, vas a calentar es como un saquito de semillas o flores de manzanilla y te la vas a poner ese calorcito de la manzanilla, la matricaria chamomilla. Tercero, cada vez que tú tomes té o alguna infusión, o tomes mate o tomes café, lo que sea, cualquier infusión que tú tomes le vas a agregar hojitas de matico. El matico va a ayudarte enormemente en lo que es el manejo infeccioso de esta sinusitis. te dije las cápsulas griegas todos los días en ayunas, las personas que sufren de resfríos constantes o estos ataques virulentos que a veces nos asustan tanto, por favor, las cápsulas griegas es un complemento que mis nietos, por ejemplo, que van al colegio, lo toman cada mañana, tienen que tomarlo, y no solamente un mes, pueden tomarlo todo el año si quieren estos suplementos, ¿ya? Pero básicamente en este lado, en el hemisferio sur, deberían tomarlos a partir de abril, del mes de abril o a fines de marzo hasta octubre, noviembre, ¿ya? Pero ojalá lo pudieran tomar todo el año. Y termino, Carito, con algo muy sencillo para el tema de la sinusitis. Lo tengo acá. El aceite de orégano oro. Me llamaban el otro día de un retail de Falabella, creo que era, porque estaban agotados los aceites de orégano oro. Hay varios aceites de orégano, pero muchos de ellos, por no decir el 99% de ellos, son macerados de orégano. Por lo tanto, la acción antibiótica, antivírica, bactericida, bacteriostática, solo está en el orégano oro, que tiene un alto nivel de carvacrol y timol. Entonces te vas a tomar... Ah, mira, Lorena me pregunta lo mismo, ¿ya? El orégano, te vas a tomar 20 gotitas todos los días, ojalá alejadito de las comidas, ¿ya? Alejadito cualquiera, pero una sola toma, 20 gotitas. Lorena me dice, doctor, ¿el orégano oro para qué sirve? Oye, qué buena pregunta. Ella estaba viéndonos en un programa de televisión con la Claudia Conserva, ¿ya? Que lo repiten, está en YouTube, ya nos hemos hecho famosos con la Claudita, ¿eh? Qué bueno. O sea, ella es famosa, pero me ha hecho famoso a mí, porque todo el mundo me llama y cada vez que salimos por ahí en programas de televisión. Bueno, el orégano es una planta milenaria, ¿ya? Que tiene millones de años acá en el planeta, y que el hombre, en estos 6.000 años de vida, de existencia del hombre, se ha aprovechado de esa experiencia que tiene esta planta, que es prima de la mejorana, es prima de la albahaca, es como prima hermana del tomillo también, que contiene principios activos que son principalmente, Lorena, antibióticos, antivíricos y antifúngicos. ¿Qué significa, por ejemplo, que va a ayudarte en cuadros de Helicobacter pylori, cuadros de infecciosos por bacterias? Te va a ayudar a modular ya la respuesta antibiótica natural del cuerpo, porque fíjate que hasta cierto nivel las bacterias cumplen un rol importante en nuestro cuerpo, en nuestra homeostasis. Lo mismo los virus. Ya la gente que pasó la pandemia del COVID tomando aceite de orégano, créeme que se la pasó increíblemente bien. Distinta fue la historia de las personas que no tenían el aceite de orégano oro. ¿Ya? ¿Y para qué? Te cuento también el tema de la candidiasis. ¿Cómo hay estudios clínicos que avalan que el orégano oro, ¿ya? ¿Y por qué te repito la marca orégano oro? Es porque es el único aceite que tenemos nosotros los terapeutas, los médicos. Por ejemplo, hay muchos médicos que están recetando orégano oro y le ponen eso así, orégano oro, porque es el único suplemento que tiene la fracción esencial, ¿ya? Que tiene la fracción esencial más la fracción oleosa del orégano, del Oreganum vulgarum, el nombre, el orégano, de origen euroasiático, ya, los europeos, todos los griegos, dicen, los turcos, dicen, no, esto es de acá, el orégano es Afrodita, plantó la primera plantita de orégano, fue porque Afrodita puso la semilla, y tienen toda una historia mitológica y qué sé yo, pero por ahí uno lee un libro de los Vedas en India y aparece el orégano también, así es que no, yo creo que de toda esa zona Euroasia es originaria el orégano, y ahí te puedes ayudar. Además, querida Lorena, te sirve como antiparasitario, ¿ya? Como antiparasitario, y también elimina metales pesados. Orégano. Se toman 20 gotitas todos los días. Vamos a ver si alcanzamos a responder otra consulta. Déjame ver acá. Susanita me pregunta. Susanita nos está pidiendo horas para atención. Fíjate que todos los locales de Madre Tierra tenemos especialistas. A veces. Me calzan justo a mí, de repente los días sábados, que yo de repente los dejo y voy a atender el local de Madre Tierra acá en Viña del Mar, y ahí aprovecho de atender en iridología médica. Pero generalmente tenemos, en todos los lugares tenemos nosotros, mira, todo el mundo pregunta lo mismo, ¿dónde puedo conseguir el orégano oro? ¿Dónde puedo conseguir el orégano oro? 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La última consulta del colon irritable, ¿ya? El colon irritable. A ver si nos queda alguna más. ¿Dónde tiene la consulta en Viña del Mar? Ya está, en Libertad 17. Por favor, sobre insomnio crónico. Ah, bueno, lo hablamos recién. El tranqui es el suplemento ideal para tratar el insomnio de conciliación. Ese insomnio que es que no te puedes quedar dormida, que no te puedes quedar dormida porque contiene magnesio biosomal, contiene vitamina B6, vitamina B12 y lo más importante, contiene triptófano. El triptófano es el aminoácido esencial fundamental para la construcción de dos hormonas fundamentales también para la vida. Una es la melatonina, que es la hormona que te va a ayudar a ti a conectarte con el descanso, con el dormir que corresponde. Acuérdate, es tan importante la fase del sueño, por eso es que nosotros un tercio de la vida la pasamos durmiendo. Ya, un tercio de la vida la pasamos durmiendo, es porque el sueño es una fase esencial en el cual el organismo se restaura y se recupera. Todo lo que tú destruyes durante el día por la fase dinámica del movimiento se construye, ¿ya? Eso se llama catabolismo, y lo que se construye es el anabolismo, ¿ya? Entonces te vas a tomar todos los días una tabletita de tranqui, ¿ya? Todos los días, querida amiga, y más nada, ¿ya? Más nada. Bueno, saludamos al sentido biológico también, a mis amigos de Argentina, que son maestros en hay todo un tema con las leyes biológicas que voy a hablarles también en alguno de nuestros programas. Termina diciéndome que están tomando algunos hipnóticos naturales que no le permiten dormir bien y que la tienen mareada todo el día. Bueno, esos justamente son efectos secundarios de los medicamentos que no van a estar, ojo, cuando tú usas suplementos alimentarios para regular tu sistema metabólico en general. Junto al tranqui, junto al bicolon, junto al aceite de orégano oro, junto al Level Up, este gran tónico que nos permite adaptarnos de mejor manera, me despido, ¿ya? Me despido, me ayudan a bajar las cortinas un poquito de nuestra botica y los dejo invitados a cada uno de ustedes a un nuevo encuentro. Felicidades, amigas. Felicidades, amigos, será hasta entonces. Y al finalizar, comparto con ustedes el mensaje para mí más importante y vital. Pongan siempre primero a Dios por sobre todas las cosas. Y luego al hombre.
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2: Son las 4 de la tarde, 9 minutos.
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1: Son las 4:00 p.m, 51 minutos.
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20: Muy buenas tardes, iniciamos el WhatsApp musical de Aconcagua en este día martes 8 de septiembre de este año 2026 hasta las 20 horas les acompañamos para que usted programe la música de su agrado al más 569-66-177-800, más 569-66-177-800. En el mes de la patria. Oiga, y vamos a iniciar el WhatsApp musical con los hermanos Campos. Ahí nos solicitó Alberto que quiere escuchar a los hermanos Campos, con ello vamos a iniciar. Y el agradecimiento en el presente que me trajo desde Calama. Alberto, ¿eh? Así que muchas gracias por ese presente desde Calama. Ahí lo vamos a guardar. Así que de inmediato iniciamos el WhatsApp musical de Aconcagua con los hermanos Campos.
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0: Los hermanos Campos, al inicio del WhatsApp musical en Aconcagua.
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0: Los hermanos Campos al inicio del WhatsApp musical de Aconcagua.
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5 de la tarde ya con 15 minutos, 5 de la tarde y 15 minutos en el WhatsApp musical de Aconcagua hasta las 20. Les acompañamos, usted programe la música de su agrado al más 569-66-177, 802 por 1, mini especial, temas del recuerdo, 2 por 1 con Yapa, todo eso, al más 569-66-177-800. Vamos de inmediato, porque... Paolita, el 2x1 que has programado, quiero escuchar a Camilo VI, me dice, y un tema con Ángela Carrasco, cualquiera de los temas, me dice. Vamos entonces con el 2x1 para Paolita. En primer lugar, escuchamos a Camilo VI.

Ahí estaba el 2x1, último tema con Ángela Carrasco, Quiéreme, son las 5 de la tarde, 23 minutos, 5 con 23 minutos. ¿Qué me dice por acá? Dice, soy Tomás, aquí en Los Andes. Tomás, desde Los Andes. Quiero escuchar a Amar Azul. Ya, ok, vamos entonces con lo que ha programado Tomás desde Los Andes con Amar Azul.

0: Son las 5 de la tarde, 26 minutos. 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
2: Son las 5 de la tarde, 28 minutos.
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Ahí estaba Luis Jara, Entre Mares, Tú Me Haces Falta. Son las 5 de la tarde con 40 minutos, ya 5 de la tarde y 40 minutos en el WhatsApp musical de Aconcagua, hasta las 20 les acompañamos. Patricia, hola Don Víctor, buenas tardes. Quiero dos temas del recuerdo, por favor, de Fernando de Madariaga. El 2x1. Ya, pago el tiro entonces con Fernando. Adiós, hoy sobran las palabras, tema 1.

El 2x1, programado por Patricia con Fernando Di Madariaga. Adiós, hoy sobran las palabras, tema número 1. Vamos al tema 2 de inmediato. Un amor sin mañana.

5 de la tarde con 7 minutos, 5 con 47 minutos en el WhatsApp musical de Aconcagua. Estamos acompañándoles hasta las 20 horas. Hasta las 20 horas, claro que sí, ¿no? Con el WhatsApp musical, donde usted programe la música de su agrado, al más 569-66-177-800. Boundon más, ¿qué me dice por acá? ¿Quién es Enrique? Enrique. A ver, ¿qué me dice Enrique por acá? A ver, dice lo siguiente. Tío conductor, buenas tardes. Algo fría en el valle, dice. Ya, quisiera pedir el 2x1 con yapa. Ya, para celebrar a la patria. Quiere escuchar a Iyapu, al conjunto, conjunto Mi Tierra, y también a Pedro Mesone. Ok, en este 2x1 con yapa programado por Enrique. Comenzamos con... Ya, vamos a ir con Iyapu. Vamos a ir con Iyapu. ¿Qué me dice por acá Iyapu? El tema se llama Mariposita.

El 2x1 con Yapa de Enrique. Ahí estaba y ya, pum, mariposita. Vamos con el tema 2. Ya. En recuerdo de Rapa Nui ahí.

0: 5 de la tarde con 57 minutos. 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
2: Son las 5 de la tarde, 58 minutos.
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6 de la tarde con 12 minutos en el WhatsApp musical de Aconcagua hasta las 20. Les acompañamos. Vamos con más y vamos a continuar con temas del recuerdo porque don José dice: hola, don Víctor, buenas tardes. Quiero pedir el 2x1 del recuerdo, por favor. Grupos nacionales. Quiero escuchar a Los Ángeles Negros y también quiero escuchar a Los Golpes. Ok, vamos con el 2x1. Programado por don José. ¿Cómo quisiera decirte Los Ángeles Negros?

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1: El 2x1 del recuerdo, ahí estaban Los Ángeles Negros. ¿Cómo quisiera decirte? Los golpes con la mano en la Biblia. Tema 2.

Son las 6 de la tarde con 18 minutos en el WhatsApp musical de Aconcagua. Ya, vamos con más. Ah, otro tema del recuerdo que nos han solicitado. Voy a ir de inmediato entonces con el siguiente tema del recuerdo que viene con los pasteles verdes. Miren, ya. Los pasteles verdes. Lo escuchamos ahora ya. Hipocresía.

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1: Son las 6 de la tarde, 23 minutos.
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Ahí te va Marisela y voy a ser feliz. Son las 6 de la tarde con 36 minutos, 6 de la tarde con 36 minutos en el Plaza Musical de Aconcagua. Hoy se inició una nueva fecha del torneo del Ascenso 2026, jornada 25. Está ganando, sí, está ganando Rangers de Talca de visita ante Puerto Montt por 1-0. 35 minutos ya de este primer tiempo. ¿Quién lo diría? ¿Quién lo diría? Luego, a las 20:30, Curicó Unido frente a Unión Española y Deportes Temuco frente a Santiago Wander. Lo que es la programación para hoy día. ¿Ya? Mire, con este triunfo momentáneo, Rangers de Talca estaría llegando a 18 puntos. Lo mismo que Santa Cruz. Quedaría a 4 de San Felipe. A 4 de San Felipe. Ahí, ahí, comienzan a transpirar helado. Bueno, pero están en el primer tiempo. 36 minutos. Continúa ganando Rangers de Talca por 1-0 a Puerto Montt. Ya. Continuamos con nosotros mejor, con lo nuestro. ¿Qué me dice por acá Jonathan? Jonathan. Hola, don Víctor, buenas tardes. Quiero pedir el 2x1 con Yapa, por favor. Quiere escuchar a Emanuel, Camilo VI y a... ¿qué más? Albert Jamón. El 2x1 con Yapa de Jonathan. Comenzamos con Camilo VI. Todo por nada.

El 2x1 con Yapa, programado por Jonathan. ¿Qué será de Janet del señorial? ¿Qué será de don Nelson? La semana pasada se comunicó con nosotros y programó también. Bueno, a la espera. ¿Qué más? Ah, vamos a ir al claro, a la Yapa, que viene con Emanuel. La Yapa que viene con Emanuel. Este terco corazón, es eso, ¿no? A ver, veamos cuándo acá está Jonathan. Tal cual, este terco corazón, Emanuel.

Este terco corazón, la llapa ahí estaba, Emanuel. Hasta las 20 les acompañamos en Lenguaje Musical, 20 horas, segunda edición de Deportes en Aconcagua.

Son las 6 de la tarde con 52 minutos. 6 de la tarde y 52 minutos. En el WhatsApp musical de Aconcagua. Ya. A ver. Entretiempo. Entre Puerto Montt y Rangers de Talca. Continúa ganando Rangers de Talca por 1-0. ¿Qué diría Bombo Fica? Sería la cuarta victoria consecutiva de Rangers de Talca. Pero quedan 45 minutos, ¿ah? Que no se hable aquí de Mufo y todo lo demás, porque me refiero yo a cuánto Unión San Felipe. Si todos sabemos cómo es el equipo de San Felipe, ¿qué más se puede esperar? Ya, por ahí alguien quiere escuchar a Vicky Carr a propósito de mala o buena suerte. De mala o buena suerte. Ahora, actualmente, es buena suerte para Rangers de Talca. Aquí está Vicky Carr. Mala suerte.

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1: Son las 6 de la tarde, 58 minutos.
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Tema del recuerdo con Juan Bau, Dama del Amanecer. Y vamos a continuar con recuerdo. Apareció Janet. Apareció Janet del Señorial. Hola, don Víctor. Le saludo, deseando se encuentre muy bien. Igualmente a los demás auditores, me dice Janet del Señorial. Quiero solicitar el 2x1 con Yapa, Canciones del Recuerdo, que nunca pasarán de moda, dice. Muchas gracias. Quiere escuchar a Marisa, Lucho Zapato y también quiere escuchar a Wildo. Ya vamos entonces con este 2x1 del recuerdo, el 2x1 con Yapa del Recuerdo, que ha programado Janet del Señorial. Ha aparecido tanto tiempo, ¿eh? Vamos entonces con qué. Vamos a ir con los Tigres. Yo sé, se llama el tema.

Yo sé, tema número uno con los Tigres y Lucho Zapata, o Lucho Zapata y los Tigres, yo sé. El 2x1 con Yapa, programado por Janet del Señorial. Tú cambiarás.

El 2x1 con Yapa, programado por Janet. Ahí estaba Marisa. Nos vamos a la Yapa. Wildo, tu ausencia.

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1: Son las 7 de la tarde, 27 minutos.
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Últimos minutos del WhatsApp musical en Aconcagua, 19:40, 19:40, empató Puerto Montt, un expulsado en Rangers de Talca. Vamos a ver en qué resultado final en este inicio de la nueva fecha del torneo de la primera B o torneo ascenso. A uno entonces Puerto Montt frente a Rangers de Talca.

Antes de presentar este tema, estábamos hablando de Rangers frente a Puerto Montt. Estaban empatando a uno. Y terminé de dar la información. Y gol de Rangers de Tal, que está ganando por 2-1 a Puerto Montt de visita. 83 minutos ya de este encuentro, donde, reitero, Rangers está ganando por 2-1 a Puerto Montt.

0: pinball.
1: 19:51 en el WhatsApp musical de Aconcagua. 90 minutos, está ganando Rangue por 2-1 a Puerto Montt.

La invitación para que siga junto a nosotros. Luego ya estamos con la segunda edición de Deportes en Aconcagua. Y mañana, si Dios así lo quiere contar, de las 17 estaremos acá en el WhatsApp musical para que programe la música de su agrado al más 569-66-177-800.

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3: Son las 7 de la tarde, 57 minutos.
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27: Muy buenas tardes, inicia Deportes en Aconcagua este día martes 8 de septiembre. El tiempo vuela, pasa volando y el bola. Pobre Luis lo sabe. ¿Cómo se Franco de Vita tiene la canción, verdad? El tiempo pasa.
28: Sí. Luis.
27: Exactamente. Ah, ya, el tiempo. La voy a programar el día, la voy a pedir inmediatamente para el WhatsApp musical. Para ver si ya, la programa.
28: Me voy a acordar en la acuérdese tarde,
27: ¿eh? De esa. El tiempo pasa volando. ¿Cómo está, don Víctor
28: Salgado? Muy bien, buenas tardes.
27: Y también junto a mi izquierda, don Víctor González Figari. ¿Cómo está, capitano?
29: Hola, Jorge, muy buenas tardes.
27: Comienza este Deportes en Aconcagua y lo que hablábamos recién fuera de micrófono. Es otro tema.
28: Mucho creen en eso, sí.
27: Es parte de folclore.
28: Exactamente. Sí, ya que estamos en septiembre, eso es parte de folclore.
27: Es parte de folclore del fútbol, que tiene que ver también
28: los jetas.
27: Con la mufa y todo. Toda la mufa, la contramufa y todo, toda esa cuestión. Pero al final lo que importa son los que actores, los 11 que están en la cancha. Esos son los que definen.
28: Sí.
27: Esos son.
28: Es que esa es la realidad.
27: Esa es la realidad. Sí. Todo lo demás es un entorno ficticio que algunos le dan realidad, otros no. Para mí es fútbol, pero bueno. Es parte de lo sabroso que tiene el fútbol, de lo lindo que tiene el fútbol.
28: Así es.
27: Lo que no es tan lindo en el fútbol es esta cuestión de que se está convirtiendo ya en el fútbol chileno algo ya demasiado recurrente, donde en la práctica el que desciende lo hace por errores del rival. Puerto Montt estaría cayendo en desgracia.
28: Oye, sí, hay dos informaciones que tienen relación a la primera B o Liga Ascenso. Y como bien lo decía Jorge, en primer lugar, Santa Cruz denuncia a Puerto Montt. Dice que la denuncia es más grave que lo de San Marcos. El presidente del club, Alex Orellana, aseguró que el cuadro salmonero tiene supuestos incumplimientos reglamentarios que provocarían su descenso. ¿Ya? es lo que ha dado a conocer. ¿Y qué pasa en San Marcos? Mira, la NFP amplía denuncia contra San Marcos de Arica y remesa la primera vez. Por ejemplo, se ha dado a conocer sobre esta denuncia, sobre San Marcos de Arica, que la amplió la NFP, apunta a documentos presentados por el Club Nortino en octubre del 2024 y abril, julio y octubre del 2025. En ellos, San Marcos informó a la unidad de control financiero de la NFP que contaba con capital más o menos, y resumiendo esto de la siguiente forma. Según los antecedentes entregados por la asociación, en septiembre del 2024 el club declaró activos por 2.929 millones de pesos y pasivos por 1.941 millones de pesos, lo que daba como resultado un capital de funcionamiento positivo de 988 millones de pesos. Sin embargo, en sus estados financieros auditados correspondientes a diciembre de ese año, el elenco del Norte registró activos por 710 millones de pesos y pasivos por 2.599 millones de pesos. Eso significa un patrimonio neto, era negativo, en 1.889 millones de pesos. Esa es la situación de San Marcos de Arica, según la NFP. Y hoy sale, como decíamos, esta situación que lo ha dado a conocer Santa Cruz, equipo que está ahí también a poquitos puntos del colista Rangers de Talca, sobre esta denuncia hacia Puerto Montt, que dicen es más grave que lo de San Marcos.
27: Tiene, porque tiene que ver con el tema de imposiciones de jugadores, de tema de obligaciones laborales.
28: Exactamente.
27: Oye,
28: incumplimiento reglamentario, presidente, agraves, claro, incumplimientos laborales y tributarios.
27: Claro, eso ya eso es gravísimo. Oye, lo que otro que hay que, no quiero entusiasmar a nadie, yo sé que nos escuchan en los Andes, hagan una buena campaña, chiquillos, porque tú te pones a pensar que si bajan, si dos son dos los equipos que por temas reglamentarios deben salir de la división, esos dos cupos hay que llenarlos. Podríamos estar en presencia de dos ascensos.
28: ¿Se podría dar?
27: Sí. Tendría que darse, pues, ¿no? Porque no creo que el campeonato quede cojo con 15 equipos. Pues.
29: Puede, o sea, no debería ser. Pues, no, debería, pues, si hay equipos como para ascender de la segunda división,
27: deberían ser dos. Pues.
29: Tendrían que ser dos.
27: Porque estamos hablando que son dos equipos que no se van a... O sea, uno tiene que partir, los dos tendrían que partir a la tercera división.
28: Puerto Montt, San Marcos, claro.
27: ¿Sí? Sí. O sea, ni siquiera la segunda. Estamos hablando de esa afiliación. Mm. Que eso significa que quedan dos cupos en la primera vez. Uno se llena, lógico, con el equipo que va a ascender, que va a ser campeón. Y el otro, ¿qué lo llena? ¿O quedamos con un torneo guacho, con un equipo guacho, en el sentido de que toda la fecha un equipo acá es libre?
28: Recuerda que muchos querían un torneo de 15 equipos en el ascenso.
27: No descartes eso. Porque en esa situación, los clubes podrían ver una buena posibilidad de compensar las pérdidas que están teniendo con el tema del fútbol femenino y el fútbol formativo.
28: Sí.
27: O sea, que lo que se le paga a ese equipo en cuestión se reparte entre todos los deportivos. Te dice que
28: el trocito de torta sale un poquito más grande.
27: Lo deportivo es lo que dice don Víctor, 16. Claro, 16. Eso es lo deportivo, o sea, lo que correspondería desde lo deportivo, de lo estético, claro, por decirlo
29: así. No estar semana a semana con un equipo que no juega.
27: Claro. Y lo otro, desde lo práctico, sería ya, pues repartámonos. La torta falta uno, ¿cierto? Repartamos y recurramos al... ¿Y por qué? Si hay 16, pero vamos al reglamento, dicen que solamente sube uno.
28: El ascenso de uno, claro.
27: No suben dos, es uno el que sube nomás.
28: Ahora, ¿qué va a suceder en estos temas, Jorge y don Víctor? Porque siempre es como para largo. El final, porque estos equipos después pueden apelar. Y luego viene la sanción final, que se demora un poquito.
27: Yo creo que, a ver, tiempo hay. ¿Qué quiero decir con esto? Que falta 2 meses para que culmine el campeonato de la B. Y de ahí a que empiece el próximo torneo, ¿faltan cuántos? 5 meses más, porque estamos hablando de febrero del próximo año.
28: Sí.
27: Entonces tiempo hay, yo creo que para que se presenten todas las causas, en este caso se dictamine tanto la sentencia
28: para los dos equipos.
27: Primera, segunda sala, el ir al TAS. Pero hay algo que a mí me está quedando que está quedando claro. El tribunal de la NFP, las salas, no están compuestas por dirigentes. ¿Qué quiero decir con esto? No somos tú, no es Don Víctor, no somos gente que votamos de acuerdo hoy sí, pues si Chamán no pagó las exposiciones, se va, pues aquí está el reglamento. Son juristas. Por lo tanto, ellos saben aplicar la ley, ¿cierto, Don Víctor? Claro. Entonces, por eso
29: tienen que estudiar el caso.
27: Claro, por eso Valnecía se fue, Santiago Morning se fue, pese a que reclamaron y todo lo demás.
28: Sí, sí, sí.
27: Sus sentencias no fueron, sus apelaciones no fueron escuchadas fuera de los tribunales de la NFP. ¿O no?
28: ¿Sabes por qué mi pregunta? En el sentido de que va a quedar en la incertidumbre qué va a suceder al término del campeonato. Es decir, que no quede en eso.
27: Vamos a tener campeón, eso va a estar seguro.
28: Por ejemplo, es por decirlo, Santa Cruz queda en el último lugar. El mismo Ranger, pues ya, ejemplo.
27: No va a ascender. Hagámonos.
28: ¿Pero cuándo va a saber que no descendió?
27: Yo creo que ya tiene que pasar. Yo creo que lo lógico es que nos empecemos a hacer la idea de que ya no hay descenso en este año. Uno de los dos va a caer, ¿o no, Don Víctor? ¿Qué cree usted?
28: Claro, porque ahora son dos actores.
27: Sí, sí, pues dos. Uno de los dos cae, yo creo que uno de los dos cae. Ya no hay descenso. O sea, eso no significa que se ponga, que caigan en calidad de vagancia los equipos que están al final. O sea que al contrario, o sea, yo creo que debes jugar más todavía,
28: con mayor razón,
27: para que pues no te digan te salvaron.
28: Porque
27: es muy feo que te estén apuntando, o sea, y es lo que apuntaba en su momento Damián Muñoz, es lo que apuntaba en su momento Francisco Paladino, en el sentido de que para ellos era muy importante, te lo digo porque fueron conversaciones privadas que
28: tuve,
27: de no terminar con el equipo salvado por secretaría. Porque dijo, yo no quiero vivir después que me digan así en el currículum, te salvaste por decreto.
28: Claro.
27: Esto para el jugador es exactamente lo mismo. O sea, si esto es así, ¿o no?
29: Sí, es cierto.
27: No quiero que después me estén apuntando. Y tanto Paladino como Damián Muñoz no se salvaron.
28: ¿Por secretaría?
27: No, siempre quedaron arriba de uno.
28: Exactamente, fue así.
27: Entonces, la exigencia es la misma, creo yo. Más allá de que, claro, se pierde ya desde lo deportivo el atractivo de saber quién va a descender por la mala campaña, porque va a ser así, o sea, va...
28: Pero si es que ya tenemos la sanción, y ya que la apelación también fue negativa para ellos, cuando estemos seguros, ¿quién va a descender?
27: Por eso, no hay que hacer cosas que después nos sorprendamos y termine salvado y un equipo diga, no, si va a no sabes que no descienden nada y vas tú porque terminaste último. Tú eres que desciende.
28: Sí.
27: Aunque creíste en algún momento que no había descenso. Eso la exigencia es la misma.
28: Lo que le pasó a Conce.
27: Sí.
28: Volvemos al tema de Conce. ¿Te acuerdas o no?
27: Sí, la peleó.
28: Claro.
27: No. Sí, la tuvo que pelear y en ese caso, ¿te acuerdas que Melipilla subió?
28: ¿Melipilla?
27: Claro, y se quedó sin ascenso y el cuadro de Melipillano anda perdido por... Pero la están pagando con toda la maldad que hicieron con San Felipe.
28: Bueno, la pagaron.
27: Porque alguien escuchó las maldiciones que echamos en ese momento cuando después subimos la verdad, ¿no?
29: Oye, y los dos equipos estos que están en la mira, que son Puerto Montt y San Marcos de Arica, están en el medio de la tabla, octavo y noveno.
27: Claro. O sea, no están sufriendo.
29: No están sufriendo,
27: o sea.
28: Y Puerto Montt que viene reintegrándose a la primera vez.
29: También.
28: Luego de su descenso.
27: Pero ya que hay un tema de control ya, o sea, de los equipos, de los clubes que deben ser, yo creo que más honestos en su declaración, en su administración. Pues sí, yo creo que pasa por ahí, pues. Ser honesto
28: en la
27: administración.
28: Sí, por ahí pasa.
27: Porque hay muchos dicen, y defendiendo los clubes cuando buscan precisamente, dicen sacar cierto partido, de buscar el escritoriazo que se llama, tiene que ver que también hay una deshonestidad dirigencial que se traspasa al campo de juego, porque al final estas modificaciones, estos arreglines, por decirlo de alguna forma, se reflejan después en la cancha, porque dan, generan la posibilidad de contratar jugadores más caros y todo lo más. Esto es una realidad. O sea, más allá de que muchos dicen que suena bonita esa máxima, esa frase, no, lo que se gana en la cancha se queda en la cancha, pero muchas veces para ganar en la cancha se tienen que generar algunas situaciones que precisamente se generan fuera de ella, ¿no?
29: Y cuando tú estás en problema, cuando estás en los últimos lugares,
27: ahí aparece.
29: Mira, ¿de dónde agarrar?
27: Por supuesto, claro, porque también siento con todo derecho a pensar que di ventaja, porque el otro está sobre mí por una cuestión de que se saltó tributo, mintió en sus declaraciones, dice no revela efectivamente lo que está pagando. Esto es lo mismo que Chamán, hay un ejemplo, que Chamán tengamos un negocio
29: a medias,
27: similar, los dos, el mismo negocio, el mismo rubro, y Chamán tiene un auto 0 kilómetros, viaja al extranjero y toda la cuestión, y yo me manejo vacaciones con suelta a la playa, un autito y todo lo demás, con todo lo ir y venir. ¿Dónde está la diferencia? Este es un ejemplo, por si acaso.
29: Sí.
27: Chamán es ambulante, no paga impuestos, no paga patente, no paga contador, no paga arriendo, no paga absolutamente todo ganancia. Y yo soy el que pago patente, arriendo, contador, todo lo que significa un comerciante establecido. ¿Hay pillería o no hay pillería, Chamán?
28: Hay pillería.
27: Sí, bueno, el fútbol, esto es lo mismo. Va a ser más,
28: es que es así. Es así. Eso es lo que está sucediendo. Eso es
29: lo que
28: está
29: pasando. Que el ambulante compra. ¿Así es bueno o no?
27: Claro, sí. A propósito de Chamán. No.
28: Oye, no sé por qué viene ese ejemplo, pero es que yo te estoy siguiendo lo que está conversando.
27: Capitán lo sacó torcido.
29: Oye, antes de que vamos a la pausa, resulta que en el día de hoy comienza la 25ª fecha en la segunda división.
28: Comienza la fecha nuevamente.
29: Sí, hoy martes, y luego, a las 20:30 horas en el Germán Becker, Temuco con Santiago Wander, con arbitraje de Franco Jiménez. También a la misma hora, 20:30 horas, en la granja, Curicó con la Unión Española, con arbitraje de Víctor Abarzúa. Tres partidos que también tiene que ver algo con esto de que estábamos hablando, descenso, no descenso. Mañana miércoles, 18 horas, en el Municipal de Recoleta, Deporte Recoleta con San Marcos de Arica, Benjamín Sarabia arbitra. 20:30 horas, Estadio Luis Valenzuela, Deportes Copiapó recibe a Magallanes, Francisco Soriano es el árbitro. 20:30 horas, en el Tierra de Campeones, Deportes Iquique recibe a Deportes Santa Cruz, arbitra Claudio Díaz.
28: Bueno.
29: El día jueves 10 a las 20 horas, Estadio Calvo y Bascuñán, Antofagasta recibe a Cobreloa, Diego Flores Seguiel es el árbitro. Queda pendiente para el día miércoles 30 de septiembre el partido de Unión San Felipe con San Luis, ese día miércoles 30 a las 18 horas en el Municipal de San Felipe.
27: Esa es la programación de la fecha número 25.
28: Siga don Víctor, que después va a comentar. No,
29: lo otro, ayer se jugó el último partido de la 22ª fecha de la primera división. Deportes Limache 3, Cobresal 0.
28: 3-0. Lo que decía don Víctor recién, claro, mira, en el día de hoy, para firmarse más en la punta Wander, y Ranger en el último lugar, si va a seguir que esta racha de 13 triunfos consecutivos o no, en el día de hoy.
27: Y eso es súper importante, lo que tiene que ver con el tema de Rangers. ¿Por qué? Porque este partido, o sea, San Felipe, tú le puedes dar, yo escuchaba al entrenador de San Felipe ayer, me parece acertada las declaraciones, estas dos semanas sirven para recuperar, para fortalecer conceptos y todo lo demás, pero también las paras y estos recesos, cuando los otros no quieren receso, pueden funcionar bien o mal. A lo que voy, Rangers hoy está a 7 puntos de San Felipe y mañana podría aparecer, de acuerdo al resultado de hoy, a 6, a los mismos 7 o a 4.
28: Tal cual.
27: Sí, lo señor. Cual te genera un grado de por más que tengas un partido pendiente, hay una presión extra. ¿Tú te acuerdas que Coquimbo nunca pudo administrar esa presión y se fue a perdió la categoría, ¿no?
28: No.
27: Sabiendo que tenía todos los partidos pendientes, o sea, que se sumaba, se salvaba del descenso, claro, jugaron siempre con ese tema de que cada partido era una final porque sabían que la presión, sí, la presión a veces puede ser negativa, a veces positiva, pero muchas veces la presión se puede convertir en algo negativo y es ahí cuando te puede jugar en contra. Por eso uno le puede dar distinta lectura a este receso que tiene Unión San Felipe. Puede ser muy positivo, pero también puede ser negativo.
28: Sí, puede ser.
27: Y todo depende del resultado.
28: Es exacto, ¿trae ventaja o desventaja?
29: Sí, porque los jugadores que están lesionados pueden andar bien y pueden hacer lo que están haciendo falta en los partidos de hoy.
27: Exactamente, esa es una lectura, y la otra es cómo administrar la presión. O sea, siempre hay que ganar por obligación, pero es cierto cuando ganar es el único camino posible. O sea, cuando no,
28: porque,
27: hay,
28: porque
27: cuando
28: ahí,
27: no
28: te, se puede manejar. Porque ahí te complica.
27: Exacto.
28: Porque es como una obligación ganar. Claro. Es una presión extra.
27: Claro, porque el otro ya sumó, pues. El otro ya me avisó ya lo que había hecho en la tarea. Bueno, eso habrá que esperar cómo le vaya a arrancar. Ese partido pendiente depende mucho del resultado que tenga en un ratito más Rangers de Talca. 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
27: Retornamos con Deportes en Aconcagua y recordamos que el doctor Cristian Bills siempre está junto a la Unión y San Felipe, el deporte y el Valle de Aconcagua, y también el Instituto Tecnológico de 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No dejen pasar esta oportunidad. Don Víctor, el ayer quedamos pendientes con una, no hay, como decía, no hay plazo que no se cumpla y deuda que no se pague, porque usted prometió que no iba a dejar al tanto de todo lo que había pasado con las selecciones, con los regionales de selecciones, con lo que pasó con el Valle de Aconcagua.
29: Pero primero veamos lo que está aconteciendo en el campeonato Senior 45, que se juega a mitad de semana. Recordemos que se jugó en Localbo, el Club Independiente de Localbo, en la cancha Unión Cordillera con Santa Rosa de la Rural. Ese fue empate a uno. Estos son partidos de ida. En la cancha de Alberto Penske, el Penske con Social Deportivo Putaendo empataron a dos goles. Los partidos de vuelta se van a jugar el día jueves, 20:30 horas, Estadio El Roble. Santa Rosa de la Rural recibe a Unión Cordillera. Empate a uno fue el primer partido. Y en Lo Vicuña, Social Deportivo Putaendo recibe al Alberto Penske. Recordemos también que el partido resultó empate a dos goles. En cuanto a lo que me pedía Jorge del campeonato que comenzó de selecciones, tenemos que en el Valle de la Aconcagua se jugó en cancha del Colo Colo Farías en la sub-17. La selección de San Esteban recibió a la selección de Puchuncaví. En sub-17 fue empate a uno. Y en la adulta fue victoria para San Esteban por 4-0. En cuanto al estadio Estrella de Chile, se jugó Puerta del Pacífico con Calle Larga. En la sub-17, 3-1 venció Puerta del Pacífico. Y en la adulta, Puerta del Pacífico venció por 5-2. En cuanto a lo que es el Putaendo, la selección de Putaendo, jugó de visita ante el Belloto en el estadio Estero Viejo. En la sub-17, el Belloto venció por 2-1. Y en la serie adulta fue empate a 0-0. En cuanto al equipo de San Felipe, la selección de San Felipe, tenemos que venció San Felipe por 5-0. Y en la adulta venció el equipo visita, Unión del Pacífico venció por 2-0 a la selección de San Felipe. En Santa María la sub-17 cayó por 2-1 ante la selección de Panquehue. Y en la adulta venció Santa María por 2-1.

0: 7 venció por la selección de Los Andes, viajó a Limache, al estadio Gustavo Carranza, cayó por 4-0 en la sub-17. Y le vamos a consultar a tu entrevistado si sabe el resultado de la serie adulta de la selección de Los Andes.
1: Porque nuestro entrevistado es precisamente en la ciudad de Los Andes, pues el hombre que más sabe de trasandino de Los Andes, don Ricardo Herrera. ¿Cómo está usted? ¿Cómo le va? Gusto saludarlo.
2: ¿Cómo está, Jorge? Un gusto de saludarle, saludar a todos ahí, a los amigos en el panel y también a través de todas las frecuencias. Para conversar de lo que se viene, un fin de semana que lo comentábamos la semana pasada, Trasandino de Los Andes podía perder bastante terreno por el partido libre que tenía, y así fue quedando relegado.
1: ¿Qué crees tú? Claramente cuando no juegas das esa ventaja, pero ¿considera que los resultados que se dieron tomando palco no fueron los que ustedes esperaban?
2: Sí, lo que pasa es que se esperaba bastante con equipos de la parte baja que pudieran recuperar terreno, que pudieran ahí ir sumando, y ganaron en definitiva los de arriba, el Deportes Linares, que con un nuevo triunfo por 1-0 frente a Colchagua suma 10 unidades en 5 partidos jugados. Lo dirigió por Calule Meléndez, que le está yendo bastante bien, con algunas situaciones extradeportivas, con algunos cobros que han surgido ahí en los medios nacionales, pero que a reclamar a la FIFA lo que es el desarrollo de estos partidos. Santiago City, que también ganó, lo hizo de manera bastante categórica en el Municipal de Lo Barnechea por 3-0 a Concord National. Ese resultado también impensado, porque un Concord National que había encajado ya 2 triunfos consecutivos y que se metía en la parte media de la tabla, y un Brujas de Salamanca que con un cobro arbitral, como lo decían ahí los medios nacionales, un gol brujo, porque una pelota que nunca ingresó, que fue cobrada por el árbitro del encuentro, Camilo Riquelme, que le termina dando el triunfo sobre el cuadro de Provincial Osorno por 2-1. Aquellos resultados hacen que Trasandino, sin jugar el fin de semana recién pasado, haya quedado en la quinta posición con 5 puntos en 4 partidos, 5 de 12.
1: Y Ricardo, pero entendiendo que otros equipos también van a tener que tener esa bala, y ahí Trasandino, bueno, viene la obligación precisamente este fin de semana de ganar a Brujas de Salamanca.
2: Sí, por supuesto, un partido que ya se ha ido preparando durante la semana con partidos amistosos. De hecho, lo comentábamos la semana pasada en el anterior contacto, no ha perdido terreno Trasandino de Los Andes en el sentido de ir preparando partidos. Tuvo el viernes recién pasado en Santiago un partido amistoso frente a la sub-20 de la Universidad Católica, que también tuvo la incorporación de algunos jugadores del plantel estelar de la Católica que no jugaban al día siguiente, algunos que estaban en reintegro deportivo, y fue triunfo de Trasandino de Los Andes por 3-1. Aquello es un aliciente para enfrentar de la mejor manera posible este partido frente al Brujas de Salamanca, partido fijado para este día sábado a contar desde las 17 horas en el Regional de Los Andes. Y eso le permitiría al cuadro de Trasandino de Los Andes volver a estar ahí entre el segundo y tercer lugar para mantenerse y para seguir sumando, pensando en tratar de votar a un Linares que este próximo fin de semana tiene libre dentro de lo que es la fecha 6 del torneo. Tiene libre el cuadro dirigido por Calule Meléndez, y sería la posibilidad que tanto Trasandino como el mismo Santiago City o el mismo Concord National se le pueda acercar a lo que es el cuadro de Linares, que se ha transformado ahora en el rival a vencer.
1: Oye, y lo de Brujas, que es el rival precisamente Trasandino, ¿se puede considerar lo que pasó con Osorno un error gravísimo, por decirlo así? Más allá de que algunos en el fútbol chileno lo vean como una anécdota, para mí tiene poco de anécdota cuando de manera tan descarada tiras a la basura el trabajo de un equipo como en este caso Osorno, ¿cierto? El Brujas, tú que estás bien metido en el ambiente de la segunda división, de todo este y de venir de la segunda división, ¿no es un equipo que está contando con alguna ayuda extra?
2: No, yo creo que no. Yo creo que para ayudar a un equipo puntual, no creo que sea el caso en este, de aquel gol que ni siquiera se acercó a la línea de centeno.

0: cobrada por el árbitro Riquelme. ¿Sabes lo que me da la impresión, Jorge, estimado auditor, amigo ahí en el panel, de que el nivel del referato, el nivel del arbitraje dentro de lo que es la segunda división es bastante malo? Porque hay dos factores comunes que lo analizábamos dentro de lo que son los programas acá en la comuna de Los Andes. Una es que la mayoría de los árbitros que están dirigiendo la segunda división provienen del fútbol joven. Y saltar desde el fútbol joven a un campeonato tan exigente, tan jodido en el lenguaje popular como es la segunda división, se les hace un poquito más complicado. Y en el caso particular de Camilo Riquelme, viene de vuelta. Es un árbitro que ya está en sus últimos periodos en el referato, estuvo gran parte de su carrera dentro de lo que es la primera D y que ahora ya está próximo a retirarse. Por lo tanto, son dos factores. Uno, el exceso de experiencia que no le hace tomar buenas determinaciones en este tipo de compromiso, y lo otro, lo malo del arbitraje, es que estos árbitros nuevos provenientes del fútbol joven no tienen el carácter y la expertise para enfrentar una categoría como la es la segunda división, que es complicada, es difícil. Lo hemos visto en factores comunes como el mismo gol que se le anula a Trasandino de Los Andes, lo conversábamos sí. También en su momento, bien anulado, pero son árbitros que dirigen ¿a cuánto? A 10, 15 metros de distancia de una jugada puntual. Sabemos que es menor el recorrido que hacen dentro del campo de juego, por eso hacen que la visión que tienen sea un poco más alejada, y no cuentan tampoco con mucha ayuda del cuarto árbitro y de los árbitros asistentes. Eso hace que se tomen decisiones muy erradas como esta que, tú lo decías, le toma la seriedad que tiene este caso. En algunos lugares se toma como anécdota, mira lo que pasó en esto del fútbol, que fue un gol brujo, pero claramente termina afectando a una institución completa y al trabajo de una semana completa. Hubiera finalizado de otra manera aquí el compromiso con un empate 1-1, pero le termina dando 3 puntos al equipo de Brujas de Salamanca, que perfectamente no se tradujo dentro de lo que es el campo de juego y al que ahora tiene que venir a Los Andes a buscar un buen resultado. Son las sorpresas negativas que nos encontramos semana a semana en la segunda división.
1: Imagínate que si esa fuera la diferencia que hiciera Brujas precisamente contra Sandino a final del mini torneo. O sea, ¿cuánto sea la anécdota en lo que se convierte? En sí, algo decisivo.
0: Por eso son
1: algo decisivo.
0: 3 puntos fundamentales. Claro. Son 3 puntos fundamentales. Imagínate el cambio en la tabla de posiciones. Si el Brujas hubiera empatado aquí el partido, hubiera quedado con 3 puntos. Por lo tanto, sube mucho, sube desde la sexta posición, sube a la tercera por un error arbitral. Y eso es el reclamo que han manifestado ya los directivos de los principales clubes, el poder hacer más riguroso el tema del arbitraje. En todos los partidos hay veedores de los árbitros, pero se llevan con aquellas malas sorpresas de situaciones que ya después finalizados los 90 minutos no se pueden corregir.
1: Precisamente porque llama la atención lo de Brujas, a mí, sinceramente, porque este tipo de determinaciones es verdad, es difícil que el árbitro de repente a cierta distancia pueda medir si pasó o no la línea de la pelota por algunos metros, pero hay cosas que uno no entiende sabiendo que un árbitro perfectamente puede medir la posición, en este caso el defensa que despeja el balón. O sea, está dentro del arco el defensa, está fuera de la línea o no, entonces ahí precisamente tomando esa referencia él puede entender si la pelota traspasó o no la línea de golpe. Entonces
0: tienen la ayuda de claro, los sí. asistentes también, del cuarto árbitro, o sea, no es solamente un estamento que tome la responsabilidad sí. de cobrar o no, o de validar o no un gol. Son error del árbitro principal, error del cuarto árbitro, del árbitro asistente, o sea, son 3 errores, 3 personas que cometen el mismo error para validar un gol que a todas luces lo vemos después de la televisión. Pero me imagino que si ellos tienen bastante experiencia, como fue el caso de Camilo Riquelme, que ya lleva 11 años en el referato nacional, tanto de primera B como de segunda división, no creo que sea tan difícil o sea más fácil cometer ese error. Es algo que no tiene explicaciones en esto del arbitraje y que da cuenta de lo mal que estábamos. En algún momento lo dijo Castrilli, sí. que estaba mal el arbitraje chileno, no se han tomado las medidas necesarias y seguimos en la misma.
1: Precisamente, hablamos tanto de Brujas porque precisamente el rival de Trasandino, y este tipo de situaciones, en lo personal yo creo que hay que tomar nota y deben llamar a la preocupación, porque lo personal, yo no le veo tanto la anécdota ni tanto como siempre error, porque hay muchas cosas que se van generando en una jugada que no era de tan difícil resolución, porque no era el gol de Inglaterra Alemania, pues la final del Mundial del 66, o sea, decirlo así, ¿cierto? Que hasta el día de hoy se discute si la pelota traspasó o no la línea. Es una jugada mucho más simple y más lenta, o sea, ni que era rápida. Bueno, pero eso ya fue. Oye, y Ricardo, no sé si ustedes también van tomando nota de lo que está pasando en la primera B con dos equipos que posiblemente pierdan la categoría, o sea, sean desafiliados del fútbol profesional, San Marcos y Puerto Montt. Y sí, hablábamos nosotros de precisamente si en la segunda división se tomaba con la atención esto. Básicamente porque habría dos cubos en la primera vez. Eso habría que revisarlo, hay que verlo, pero se podría dar esa posibilidad que no sea uno, sino que dos los equipos que asciendan.
0: Sí, pero es difícil. Nosotros consultamos durante la semana pasada con miembros del directorio de la NFP, de los tribunales ahí, que hay un contacto un poquito más cercano, y es muy difícil que se abra un segundo cupo en la segunda división. Eso ya está establecido por reglamento, que es muy difícil de que haya algún cambio, que se abran a la posibilidad de un segundo cupo en la segunda división, porque tiene que haber un consejo de presidente extraordinario y porque tiene que haber un quórum sobre el 75% de los presidentes de la primera B que acepten un segundo cupo ante la posible o eventual baja de Puerto Montt y también del cuadro de San Marcos de Arica, y también tienen que estar de acuerdo los presidentes, más del 80% de quórum de los presidentes de la segunda división, así que se hace bastante complicado. Está bien, existe la posibilidad que bajen estos equipos, pero si llegan a bajar, se abriría un cupo más en lo que es la segunda división, entre comillas, profesional, pero no, eso no significa de que haya un cupo más para ascender a la primera vez. Sabemos que la torta está tan agarrada, está tan, por así decirlo, la repartición está tan agarrada y por parte de los presidentes de los clubes, que no van a permitir un segundo cupo si es que baja de manera administrativa alguno de los dos equipos que mencionábamos.
1: Bueno, según los antecedentes de ustedes que han recabado bien, entonces estaríamos hablando de que el torneo de las B sería con 15 equipos en caso de que estos dos tengan que salir de la serie.
0: Con 15 equipos y la segunda división ascendería uno más, o sea, se estaría jugando con 16, aparte de los 15 que están ahora.
1: Claramente. Bueno, Ricardo, te agradezco la gentileza como siempre, y yo creo que el jueves viernes hablamos ya, pero metiéndonos más en lo que es el planteamiento, el cuerpo técnico, los jugadores de Trasandino, ¿qué te parece? Para hablar más.
0: Sí, sí, partido, me sí. Parece.
1: Ya pues.
0: Jugadores ya absolutamente recuperados todos. Jim Bus, el lateral derecho, lo vimos en los entrenamientos hoy día, está haciendo trabajo ya para poder jugar, así que por lo menos ese es un dolor de cabeza menos para el técnico Fernando Gutiérrez. Por eso lo conversamos en otro.
1: Nuestro capitano te quiere hacer una pregunta, Ricardo.
2: Ricardo, sí. En cuanto a lo que es el campeonato de clubes, perdón, el campeonato de selecciones, ¿tú tienes idea de los partidos de selección de fútbol amateur?
0: Sí, algo estábamos revisando ahí, estábamos viendo resultados, la derrota importante de la selección de los Andes, que nunca se prepara de buena manera, y eso lo estábamos reporteando para prepararlo para jueves o viernes.
2: Porque resulta de que no aparece el resultado de la selección adulta de los Andes.
0: Que había habido una situación particular, no sé si me entregaron mal el dato, pero me parece que aquí el partido no había terminado. Lo consulto yo en algún momento a los representantes y le puedo enviar el datito ahí con Jorge para que tengan ese dato.
1: Ya pues, le dejamos ese encargo, estimado amigo mío desde Los Andes, de las noticias de Trasandino.
0: No hay problema.
1: Se pasó y será hasta la próxima, que estén muy bien.
0: Un abrazo, que estén muy bien.
1: Ahí estaba Ricardo Herrera contándonos alternativas de cómo se vivió en Los Andes esta fecha en la cual Trasandino quedó libre. Vamos a la pausa y retornamos con Deportes en Aconcagua.
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1: Retornamos con Deportes en Aconcagua. Oiga, y don Víctor, tiene usted un dato sabroso que dar, que uno se realmente se sorprende.
9: Bueno, en cuanto a Unión San Felipe, Jorge, digamos que años anteriores, desde los primeros partidos ya teníamos jugadores castigados por tarjeta amarilla. Este año, solamente por tarjeta roja, hemos tenido dos jugadores, como fue en la fecha 12, Bairo, que salió castigado, ¿te acuerdas? Por una simulación que hizo.
1: Sí.
9: Fue en la fecha 11, fue castigado en la fecha 12. Y Agustín Fontana, que lo castigaron por dos fechas, la 13 y la 14. Pero en cuanto a tarjetas amarillas, los jugadores solamente hasta tres tarjetas amarillas tienen Martín Ramírez, por ejemplo, Valentín Perales, Kevin Serrano, Luis García, todos ellos tienen tres tarjetas amarillas y recuerde que para ser castigado tienen que tener cinco tarjetas amarillas.
1: Se han portado bien.
10: No, ¿sabe qué puede ser? Es que cada encuentro es nueva alineación.
9: Eso puede ser.
10: Claro. Si sí, en cada encuentro son alineación nueva. Buen dato, sí, ¿eh?
1: Bueno, buen dato, ¿sabes? ¿Por qué? Claro. Porque no sé si se habrá dado en otras temporadas de esta altura.
10: Yo creo que no.
1: Porque ya estamos prácticamente, vamos a entrar al último tercio del torneo ya. En dos fechas más ya entramos al último tercio.
10: Ay, ay, ay. ¿Cómo se pasó el año?
1: Y no tenemos suspendido por tarjeta amarilla.
10: Por acumulación de tarjeta amarilla.
1: Y ni cerca.
9: No. Igual que por goleador, tenemos tres goles apenas Patricio Muñoz, tres goles García, dos goles Fontana, dos goles el Bayro. Bayro Guajardo.
1: No es como el equipo tomatero. ¿Qué manera de hacer?
10: No, que como ese equipo ya no es.
1: No,
10: ese ninguno equipo, más.
1: Solamente Brasil del 70, yo creo que podría entrar a compararse. ¿Eh? El mítico.
10: Ayer vi a uno ex integrante del equipo de los tomateros.
1: Ay, no me digas.
10: Imagínate cómo estaba. Sí,
1: don Vito.
9: Otros resultados del fútbol amateur. Tenemos las series cadetes de Unión San Felipe. Nuestro amigo Juan Carlos Solís nos dice que se jugó la fecha séptima de la serie cadetes con la sub 20 y la sub 18 con Santiago Morning de local acá en San Felipe. La sub 20 cayó ante Santiago Morning por 3-1 y la sub 18 cayó por 2-1. En cuanto a las sub 16 y sub 15 que jugaron en Santiago, en el complejo de Santiago Morning, la sub 16 empató a 2 allá en Santiago con Santiago Morning y la sub 15 venció por 2-1. En cuanto a lo que es la sub 14 y la sub 13, le correspondió jugar de visita ante Deportes Limache. La sub 14 venció por 3-0 y la sub 13 cayó ante Deportes Limache por 5-0. Otro resultado, la Liga Deportiva San Felipe de Aconcagua. Se jugó lo que es la cuarta fecha. Magisterio venció a Bancarios por 1-0. Fénix venció 3-1 al tercero de línea. Y los del Valle vencieron 3-1 a Deportivo GL. La tabla de posiciones, lo del Valle con 10 puntos, Magisterio 10 puntos, Derby 2000 con 6 puntos, el tercero de línea, Deportivo GL y Fénix con 3 puntos, Bancario con 0. El próximo sábado se juega la quinta fecha. A las 10 de la mañana comienzan los partidos. Derby 2000 con Magisterio, a las 11:30 Bancarios con Deportivo GL, 13 horas los del Valle con Fénix, quedando libre el tercero de línea. Recuerde que se juega en Parracía. En cuanto a lo que es la Liga Deportiva Vecinal, se jugó la fecha 20, con los siguientes resultados. Resto del Mundo venció 1-0 a Hernán Pérez Quijanes. Los Amigos vencieron 5-0 a Esperanza. El mismo resultado, El Esfuerzo venció por 5-0 a Villa Argelia. Tsunami venció 2-0 a Pedro Aguirre Cerda. El Carlos Barrera venció 2-1 a Barcelona. Población Aconcagua y Andacollo empataron 1-1 y Villa Los Álamos venció 1-0 a Aconcagua. En primer lugar, continúan Los Amigos en el primer lugar con 55 puntos. Luego está Tsunami con 53, Carlos Barrera 47, El Esfuerzo 41, Pedro Aguirre Cerda con 37, Población Aconcagua 27, Andacollo 24, Villa Los Álamos con 20, Esperanza con 17, el Nápoles Quijanes con 17, Villa Argelia con 16, junto con Resto del Mundo que tiene 16, Barcelona con 15 y Aconcagua con 12 puntos. En cuanto a lo que fue la semana sanfelipeña, jugado ahí en el estadio municipal entre día sábado y día domingo, el día sábado se jugaron series infantiles. En tercera infantil se enfrentó por la final Alianza de Curimón con Alberto Penske. Venció el Alberto Penske por 3-2, resultando campeón en tercera infantil Alberto Penske. En segunda infantil se midió Ulises Vera con Unión Sargento Aldea. En el partido empataron a 2. Fueron a lanzamientos penales, donde Unión Sargento Aldea resultó ganador por 5-4. Campeón en segunda infantil Unión Sargento Aldea. Ese mismo día sábado se jugó el último partido, pero en serie femenina, Unión Delicias con el Mario Inostroza. Venció el Mario Inostroza por 4-1. Campeón entonces la serie femenina, el Mario Inostroza. Segundo lugar para Unión Delicias. El día domingo comenzó con la primera infantil entre el Mario Nostroza y el Ulises Vera. El Mario Nostroza resultó campeón por ganar por 4-0 al Ulises Vera. En la sub-45, Arturo Prat con Unión Delicias empataron a 0 en el partido. Fueron lanzamientos penales donde el club Arturo Prat venció por 3-1. Campeón Arturo Prat en la sub-45. En tercera serie adulta, el Mario Nostroza se midió con el Ulises Vera. Venció Mario Nostroza por 2-1, resultando campeón en tercera serie adulta. En segunda serie adulta, Unión Delicias se midió con el Mario Nostroza. También resultó ganador el Mario Nostroza por 1-0 ante Unión Delicias, siendo campeón de segunda serie. En la sub-35 se midieron Juventud La Troya con el Ulises Vera. En el partido fue empate a 1. Fueron lanzamientos penales donde Juventud La Troya venció por 2-0. Bastante malo para los penales los dos equipos. Sí.
1: Mateo Ramos me parece que estaba, era de los que pateaba penales.
9: Campeón entonces Juventud La Troya en la sub-35. Y en la serie honor se midió Alberto Penske con Juventud La Troya. En el partido venció Juventud La Troya por 2-1, resultando campeón en la serie de honor el club Juventud La Troya. Jorge, tú ves por los resultados, el club Mario Nostroza obtuvo 4 campeonatos. En la serie femenina, en la primera infantil, en la segunda adulta y en la tercera adulta.
1: Gran momento en la semana sanfilipeña de Mario Nostroza.
9: La Troya obtuvo en su 35 y en honor campeonato. Así que felicitaciones a todos los que participaron, a todos los clubes que participaron en este torneo. Bastante gente se vio entre día sábado y día domingo ahí en el Estadio Municipal de San Felipe para este campeonato Semana San Felipe.
1: Tercera edición, si no me equivoco. Bueno, oiga, y antes del final, noticia histórica para el fútbol chileno, porque creo que es primera vez, yo por lo menos no tengo recuerdo de que un jugador que esté en Chile actuando sea nominado al Balón de Oro.
10: Ah, no, claro, es un exmundialista.
1: O sea, no, claro, o sea, para poner en dimensión la cuestión que está pasando, sí. O sea, para entender un poquito las dimensiones. ¿Por qué les digo? Porque Bocinha está nominado al Balón de Oro por la FIFA. Y junto a Messi está, yo creo que a esta altura, Moza tiene que decir, oye, me lleváis a mí también, pues, yo te acompaño, yo me rajo. En Suiza se hace premio, entonces yo sí, me rajo, pues, sí. yo te acompaño ya para estar ahí, o sea, en el, pero me parece, no tengo recuerdo yo, por lo menos, no sé si hay.
10: No.
1: Un jugador activo, actuando en el fútbol chileno, candidato al Balón de Oro. Esto es como ají para algunos que quieren la Bocinha afuera, bo. Esto es como ya, esto es ají del más picante, o sea, de ya.
10: Bueno, ¿eh? Si fue el mejor del mundial como portero,
1: claro.
10: No te queda alguien duda de que podría ser nominado. Sí, te lo mando a ninguna persona.
1: Es que uno prende la radio y la tele y escucho mucho que de estos personajes que el tipo es malo, que no sabe, que no tiene concepto, entonces
10: es decir,
1: el mundo están todos locos,
10: po, ojo. ¿Eh? Que hasta Claudio Bravo también hizo un análisis de Bocinha y sí. no le dio mucha.
1: No le han dado bien. Pero Bocinha tiene ají para todo, así que no se preocupen, para todo alcance el ají de Bocinha. ¿Ah? Con esta cuestión del Balón de Oro.
10: Yo lo quiero ver después cuando tiene la primera derrota de Colo Colo.
1: Bueno, son cosas distintas, pues. Ya, oye.
10: Ya. Oye, rapidito, 9 técnicos son despedidos en la primera vez, o sea, hasta el momento eran 9. Almandoz fue el último. Y el próximo rival de San Felipe, en una fecha más, viene un ex técnico a cargo de
1: Erwin Durán.
10: Copiapó, exactamente.
1: Yo dije, ¿con qué va a salir? Porque dijo, chamán, las tiras torcidas. Ya van 9. Y el próximo viene a San Felipe. ¿Por qué chamán todavía? ¿Por qué haces eso? ¿Eh? Este chamán, Dios mío, y uno cae. Ay, y uno pisa el palito.
10: Sí, menos mal que no cae.
1: No caí. El capitán te conoce más que yo, así que ni siquiera se pronunció. Ya, será hasta mañana, que esté muy bien. Chao.
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0: Parque Cementerio Valle de Auco indica la hora en Aconcagua, la radio de todos.
1: Son las 9:00 p.m, 5 minutos.
2: Hay decisiones que no se toman por tristeza, se toman por amor.